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0: La hora exacta en la voz de su amigo.
1: 20 horas, 20 minutos.
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0: La hora exacta en la voz de su amigo.
1: 20 horas 30 minutos.
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0: exacta en la voz de su amigo.
1: 20 horas, 52 minutos.
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6: Ecuador, elecciones seccionales. Novoa pedirá 4 o 5 días de licencia para hacer campaña con los candidatos de ADN. Tengo muchas cosas que hacer como presidente, dijo Daniel Novoa, sobre la posibilidad de pedir licencia para la campaña electoral en las seccionales de noviembre en Ecuador. Banco Central y Andes Capital se deslindan de responsabilidades por la negociación sin autorización de 12 millones de dólares en bonos del Estado. El Banco Central del Ecuador se deslindó de responsabilidades en la negociación de los bonos del Estado de propiedad de Conorte y dijo que el depósito centralizado de valores que está a su cargo no origina ni dispone por iniciativa propia las operaciones de los participantes del mercado. Comisión de Justicia de la Asamblea fiscalizará actuación de la judicatura tras la eliminación de las unidades anticorrupción. La presidenta de la Asamblea, Michelle Mancheno, propone una reforma para ajustarse a la resolución de la judicatura, que suprimió las unidades especializadas anticorrupción, pero la oposición se niega y habla de presuntos intentos de proteger a Mercedes Caicedo. Mundo. El petróleo cayó tras el anuncio sobre la reparación del oleoducto en Arabia Saudita. El petróleo Brent cerró este jueves en $104.82 por barril, su nivel más bajo de la semana, después de que Saudi Aramco informara que trabaja para restablecer en pocos días la mitad de su capacidad de su oleoducto este-oeste afectado por ataques con drones. Trump dijo que hay importantes avances para establecer una base militar de Estados Unidos en Polonia. Será histórico. El proyecto busca transformar la presencia estadounidense en el flanco oriental de la OTAN, donde Varsovia ya alberga tropas norteamericanas y prepara infraestructura para una instalación permanente. Milei lleva disputa por las Malvinas al Congreso y la justicia ordena detener operaciones petroleras. El presidente Javier Milei envió al Congreso este jueves 17 de septiembre el proyecto de ley de defensa de la soberanía nacional, que busca endurecer las sanciones contra empresas que exploren o exploten recursos naturales en las Islas Malvinas sin autorización de Buenos Aires. La ONU denunció una situación completamente indefendible por la concentración de poder en Nicaragua. Un informe de Alto Comisionado para los Derechos Humanos, Volker Turk, detalla el cierre de más de 5.500 organizaciones y 56 medios de comunicación en los últimos 8 años bajo la dictadura de Daniel Ortega y Rosario Murillo. Duro comunicado de la Embajada de Estados Unidos en Bolivia. No toleraremos la narcopolítica en el hemisferio. Mediante una misiva, la delegación diplomática en el país sudamericano expresó que nadie está exento a la política contra el narcotráfico de la Casa Blanca para la región. Deportes. Un río infestado de cocodrilos será la sede del remo en los Juegos Olímpicos de Brisbane 2032, pese a la oposición de 500 atletas. Las autoridades olímpicas dieron luz verde al río Fitzroy en Queensland Central, pese a meses de resistencia de federaciones y más de 500 atletas que pedían cambiar el escenario. Marcelo Gallardo, en su presentación como nuevo director técnico de la selección ecuatoriana, dijo: "Hay mucho talento para potenciar. El muñeco señaló que las características de los futbolistas deben ser determinantes para construir la propuesta. Si no hay idea, no hay estilo, no hay nada. Hay características de futbolistas que van marcando esas condiciones, explicó. En ese sentido, el argentino destacó el talento que encontró en la actual generación de futbolistas ecuatorianos. Hay mucho talento para potenciar y las características de los futbolistas indican que están con la necesidad de ir hacia arriba. 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

0: La hora exacta y la voz de su amigo.
1: 0 horas en punto.
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0: hora exacta en la voz de su amigo.
1: 0 horas 25 minutos.

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0: exacta en la voz de su amigo.
1: Una hora en punto.
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0: exacta en la voz de su amigo.
1: 1:53.
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0: exacta en la voz de su amigo.
1: 2:52.
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0: La hora exacta en la voz de su amigo.
1: 3:36.
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0: exacta en la voz de su amigo.
1: 3:57.
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0: exacta en la voz de su amigo.
1: 4:15.
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4: En este momento damos inicio a la hora radial más importante, dirigido y orientado por el botánico, parapsicólogo, astrólogo, secreto naturista, espiritista, santero, indígena de fama internacional, el maestro Nicanor de las plantas, cacique Charazani. Sean ustedes bienvenidos a La Selva, sus secretos y sus plantas. Sean ustedes bienvenidos a su programa La Selva, sus secretos y sus plantas.
5: Mis queridos amigos, sean ustedes bienvenidos una vez más a otro de mis encuentros radiales. Y hoy, como todos los días, guardándoles la esperanza a esas dificultades, a esas enfermedades, a esos llantos, a esos dolores, porque aquí estamos como todos los días de la mano de Dios, en este inicio, como siempre, a través de una linda oración. Dios tiene el control en tu vida y en todo lo que necesitas. Va a llegar en tus manos el mensaje justo. Por favor, no te angustie, pues Dios te ama y todo será entregado. Amén. Mis queridos hermanos, como siempre hay que andar en la oración, como siempre hay que andar en la paz, porque cuántas personas se levantan quejándose, se levantan quejándose en la mañana, en la noche, todo el día. Esas cosas traen malas energías. Hay que siempre apreciar lo que Dios nos da. Hay que siempre estar en el reconcilio, en el reconcilio espiritual, en la paz, porque siempre hay que estar también en la oración, mis queridos hermanos. ¿Cuántas personitas se levantan ni siquiera dar gracias a Dios? Se sientan a una mesa, no dan gracias por los alimentos, y se acuestan de la misma manera, mis queridos hermanos. Hay que estar siempre en la oración y siempre en la paz espiritual, para que la vida nos cambie. Estén siempre orando el Santo Rosario, en familia, unidos, para que vea cómo llegan las bendiciones, mis queridos hermanos. Yo soy el maestro Nicanor de las plantas, curandero, espiritista, sanador, a través de los secretos de la magia blanca, porque yo trabajo lo que es con la corte celestial, que es la que tumba los daños, mis queridos hermanos. Yo soy el maestro Nicanor de las plantas, y como siempre, llevándoles los secretos y los conocimientos de este gran curandero y sanador, como siempre ayudándoles a través de mis rituales de esperanza, que todos los días cantidades y cantidades de personas visitan a este gran curaca espiritual. 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Aquí en mi pecho no se hospeda el egoísmo, ni el engaño, ni la malicia. 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Vamos a darle inicio a mensajitos que nos llega. Este mensajito me dice: Maestro Nicanor de las Plantas, yo tengo un problema que se me hace un atoramiento en el cuello, en la garganta. A veces no puedo respirar, a veces no puedo comer ni masticar. Siento como si me tapara la nariz. Casi no duermo y habito con dolores a la cabeza. Yo vivo en Tibindé. Quisiera que usted me ayudara y me dijera qué es lo que tengo a través de mi fecha de nacimiento. Yo soy nacido el 8 de julio del año 1994. Bueno, mi querido hermano, mucha atención. José Luis es un hombre. Aquí yo haciéndole un recorrido grafológico espiritual a la fecha de nacimiento, estoy viendo daño. Estoy viendo que a usted lo tiene perjudicado. Su misma esposa le está trabajando, le está pironeando lo que es un muñeco vudú. Se lo han alumbrado con una comadre de ella. Ahí le tienen un daño por medio de un budismo. Le han preparado un muñeco elaborado con aserrín de cajón, clavos de muerto, cenizas de quema, tierra de cementerio, otras cosas más por el estilo. Le tienen tapado lo que es la boca al muñeco con alfileres y lo tienen guindado del cuello, porque eso lo tienen ahí atado allá en el cuarto, allá donde la comadre hace los trabajos, porque ella es una pitonisa y la mamá también. Allá un cuarto que es más oscuro que el infierno, mi querido hermano. Es importante que usted se me venga, porque esa mujer lo tiene trabajado para matarlo. ¿Y qué hace con los bienes de usted? Ahí sí, como dice el dicho, chancho sabe dónde josa y muerto sabe a quién le sale. Venga, visíteme, que su caso no está perdido. Aquí yo estoy para destaparle la olla y para que usted sepa qué es la que está pasando con ese trabajito que le tiene. Venga, visite, aquí estoy yo, aquí en mi sitio de trabajo. Puede visitar al maestro Nicanor de las Plantas. 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Bueno, mis queridos hermanos, en este momento también tengo testimonios reales de personas que vienen y se curan, se sanan con los grandes secretos, con los grandes misterios del maestro Nicanor de las Plantas.
1: Bueno, en este momento tenemos una persona más que ha venido aquí a dar agradecimiento de un testimonio real, porque ha venido acá con una enfermedad que ha tenido y gracias a Dios ya se ha recuperado. ¿Qué más, hermanita? ¿Cómo es su nombre?
6: Yo me llamo Ana de Rocío Zambrano Villamare. Vengo desde la parroquia Alejo Lescano, Cantón Paján.
1: Bueno, usted viene de Paján, Manabí, ¿verdad?
6: Sí.
1: Bueno, y usted llegó aquí a mi centro espiritual con un problema, con una enfermedad, ¿verdad? ¿Qué problema tenía usted de salud?
6: Yo venía teniendo el problema de salud, que yo no comía, yo no dormía, todo lo que es cuerpo, santo cuerpo, me dolía, pero gracias aquí al maestro, yo ahora estoy pero muy feliz y contenta que gracias a él me ha dado curación total.
1: Ah, bueno, ¿y usted cuánto tiempo llevaba con esa enfermedad, con esas dolencias? ¿Cuánto tiempo más o menos llevaba su enfermedad en su cuerpo?
6: Yo más o menos más de un año ya, o sea, yo venía casi 2 años, pero ya más de un año ya se me hizo más crónico, hasta que tuvieron que traerme en taxi porque yo ya no era yo. Pero gracias a aquí, yo salí con mis pies tranquilamente caminando sin ayuda de nadie.
1: Bueno, usted llevaba casi dos años con esa enfermedad. Y usted había tomado medicina de los médicos, estaba tomando medicamentos, algún tipo de medicamentos.
6: Sí, señor. Ya no había lugar que yo no había corrido a medicina general, hospitales y todo.
1: ¿Y usted la medicina no le hacía en su cuerpo? Usted seguía lo mismo, cada vez más complicada, ¿verdad?
6: Sí, señor. El día que ya me trajeron, después que yo ya vine aquí y fue con buena, me dijeron que ya ni las inyecciones me conducían el día que ya me trajeron aquí.
1: Bueno, usted cuando llegó aquí, usted viajó desde allá, usted llegó aquí prácticamente en horas de la noche, yo le atendí a usted. Usted en el momento que yo le veo que usted tenía un daño, el cual fue sacado, también fue destruido, usted, después que yo le hice la expulsión a esa maldad, usted, ¿en cuánto tiempo comenzó a recuperarse, sintió el alivio de esa dolencia que llevaba durante años y que tomaba medicamento y no le hacía? ¿En cuánto tiempo usted, después que yo le hago la limpieza, la curación, la sanación que le hice esa noche y le hice expulsar esa enfermedad, ese daño, porque era una brujería, de ahí, ¿en cuánto tiempo usted comenzó a sentir el alivio?
6: Inmediatamente, no fue días ni horas ni nada, que inmediatamente, cosa como magia de Dios, magia de San Gregorio y de atrás de San Gregorio al maestro.
1: Bueno, hermanita, como usted puede ver que usted en el momento que usted ahí botó la enfermedad, botó el daño y ahí comenzó a recuperarse, gracias a Dios primero que todo y a San Gregorio, porque aquí yo le trabajo por medio de los santos espirituales para hacer los rituales de sanación. ¿Usted qué le recomienda a las personas que la escuchen en este momento a través de estos micrófonos? ¿Usted qué le recomienda sobre el centro espiritual aquí, la forma en que yo curo a las personas? ¿Qué le quiere decir usted a las personas?
6: Que se acerquen acá, porque acá lo máximo es algo milagroso, que aquí llegan enfermos y salen buenos. Que vengan con fe a buscar, porque de aquí van a salir caminando los enfermitos que vengan, porque él tiene mucha devoción a su trabajo y a eso nos ayuda a nosotros, contar con el santito y Dios y venir con fe. La más es venir con fe.
1: Bueno, hermanita, muchas gracias y Dios le bendiga.
5: Bien, mis queridos hermanos, como pueden ver, personas que se curan, personas que se sanan, personas que están cansadas de cargar con una enfermedad, con una dolencia, personas que han visitado partes, la ciencia médica, muchas veces los medicamentos no les obran, muchas veces no es lo que usted tiene, es natural, es un daño. A veces los medicamentos no obran porque no es que la medicina sea mala, ni cosa así por el estilo. Aquí lo que vienen muchas veces, personas que tienen daños, tienen cochinadas y no se dan de cuenta, pero aquí estoy yo como siempre acertándoles con la verdad, a través de mis rituales, a través de mis hechizos, a través de mis conjuros de magia blanca, de magia tibetana, de magia egipcia, de magia vudú, mi querido amigo, de magia hindú, mis queridos hermanos, porque el maestro Nicanor de las plantas prepara a las personas a través de los grandes secretos, a través de las grandes sanaciones por medio de los santos, aquí trabajándoles por el beato de Dios, el doctor José Gregorio Hernández Cisneros, haciéndoles sanaciones, operaciones todos los días. ¿Cuántas personas han venido a recuperarse y dan testimonio? No sea usted el de menos, ni la de menos tampoco. Puede visitar a este gran curandero sanador Nicanor de las plantas. 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Queridos hermanos, ya en este momento ya estamos llegando al final del programa. Nos vemos mañana, si Dios lo permite, que las tres divinas personas que viene siendo uno mismo los bendiga, que sea el Padre, el Hijo y el Espíritu Santo. Amén.
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0: La hora exacta y la voz de su amigo.
7: 4:31.
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¿qué es eso? ¿Tú sabes? ¿Tú te acuerdas cuando el camión me lanzó con la motocicleta? Que yo tuve que seguir a pie vendiendo de noche. Y si te acuerdas como decía, vea, hable, diga, manisalao, queso, mortadela y de todo eso. Entonces, no me vengas así con ese cuento, con ese yun yun ahora. Pero una cosa sí te voy a decir, yo no te deseo nada malo. Te voy a decir algo, una cosa muy buena que te va a gustar. ¿Sabes? Que te

0: La hora exacta en la voz de su amigo.
1: 4:44.
0: La hora exacta en la voz de su amigo.
1: 4:45.
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5: Queridos amigos, queridos hermanos, ¿cómo se encuentran? ¿Qué tal? Reciban el más cordialísimo saludo. Sean ustedes bienvenidos a este su programa, La Clave de la Felicidad, orientado por estos servidores, como somos los hermanos Abril. Aquí nos encontramos hermano Tomás y el Taita Jacinto, y queremos es que usted solucione esos problemas, que acabe con esos momentos difíciles de su vida. Si estás mal en el amor, en el trabajo, en los negocios, todo le está saliendo mal. Es una persona que no tiene suerte. Es una persona que cada día tiene más dificultades. Las cosas se le hacen más imposible. No logra salir adelante. No puedes triunfar. Siempre tiene problemas. 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Aquí está hermano Tomás y el Taita Jacinto. Este mensaje que me ha llegado me dice: hermanitos Abril, necesito su ayuda. Yo soy una persona que mantengo muy enfermo. Me dan unos ataques, pierdo el sentido y también no puedo trabajar. Dígame qué puedo hacer. Mi nombre es Graciela. Yo soy nacida el día 22 de julio del año 91, mi querida hermana. Lo que estoy viendo en usted es que usted, cuando tenía 14 años, empezó con este problema, y fue desde que usted fue al entierro de ese señor Ricardo. De ahí para acá usted a la semana empezó con esos nervios, con ese susto, y fue donde usted empezó a tener esos desmayos, esas convulsiones, precisamente porque a usted, junto con este difunto, le enterraron una prenda y una foto suya, y por esa razón es que ustedes han gastado en médicos en una parte, en otra, y no la han podido curar. Debe venir, venga usted con su señora madre, venga con su señor padre, para que ellos se den cuenta cómo nosotros aquí le vamos a hacer un trabajo, le vamos a hacer una limpieza, vamos a tumbar esa maldad y se va a dar cuenta que usted se va a recuperar. Yo le agradezco por haber confiado en nosotros, en los hermanos Abril. 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
6: Tenemos otra de las tantas personas que vienen hasta nuestro templo a hacerse sanar, a hacerse curar. Señora, ¿cómo es su nombre?
7: Amanda. Vengo hasta aquí a este centro a dar las gracias por lo mucho que me han ayudado, de tantos problemas que en la vida se me presentaban, tantos sufrimientos que pasaba de acuerdo a todas las cosas que me iban mal. Gracias a Dios, hermano, siento bien su ayuda espiritual y moral, me ha sentido de mucho beneficio. Les pido a muchos, tengan la bondad, acérquense y verán su sanación. Le agradezco, muchas gracias.
6: ¿Usted qué venía padeciendo cuando usted vino acá?
7: Que el espíritu de mi esposo jamás me dejaba en paz y enfermedades que sufría mucho.
6: ¿Y no había tenido la curación?
7: No, nunca la había tenido como aquí la he tenido. Las dolencias mías eran sufrimiento, dolor de cabeza, cansancio, físico, agotamiento. Sin nada me placía, nada de tranquilidad era para mí.
6: ¿Pero usted se ha dado cuenta de que en su casa, donde usted vivía, le habían enterrado algo? Y nosotros le hicimos un trabajo y mostramos qué era lo que le habían enterrado allá. ¿Es así o no es así?
7: Sí, es verdad. Todo lo que usted me está diciendo es verdad. Todo se está realizando, todo está saliendo bien. Como le pedimos a Dios y a María Santísima.
6: ¿Usted se daba cuenta de que todos en su familia, su papá ya prácticamente estaba inválido, postrado en una cama ahí? Por del mismo mal que le habían enterrado en la casa, las dolencias que ustedes mantenían todos en la casa, en las piernas. ¿Es así o no es así?
7: Sí, es verdad. Ya mi papi ya era un cojo, ya no podía caminar. Todos sufríamos de esas dolencias a las piernas y todo era mal, inconformidad para todo.
6: ¿Usted qué le diría a las personas que en este momento le están escuchando por esta prestigiosa emisora? ¿Qué le recomendaría a usted a esas personas que están en este momento incrédulas, que hoy en día han ido a muchos sitios y no creen en nada? Porque usted ha ido a muchos sitios. ¿Qué le recomendaría a esas personas?
7: Que vengan, porque yo bastante acudí a varios sitios y en ninguna parte encontré sanidad. Y aquí la he encontrado. Vengan con fe y esperanza, que todo ayuda a Dios y los hermanos.
6: Señora, Dios me la bendiga y muchas gracias.
5: Me ha llegado este otro mensaje y me dice, hermanitos Abril, mi nombre es Evelyn. Yo quisiera saber por qué no quedo en embarazo. Yo soy nacida el día 5 de febrero. Del año 96. Dígame la verdad, estaré atenta a su respuesta. Querida hermana, el problema por el cual usted no queda en embarazo no es usted la culpable, es su esposo. Él es separado, él ya había vivido con Diana durante 6 años, se separó de ella por problemas que tuvieron. Pero ¿qué sucede? Esta mujer mandó a trabajar a su esposo y por esa razón él quedó estéril. Él es el del problema y él la culpa a usted de que usted no le da un hijo, de que usted una cosa, otra, y por eso tienen problemas. Pero lamentablemente el culpable es él, porque esta mujer lo trabajó para que sea infeliz. De ahí depende también que hay tantos problemas, hay tantos inconvenientes. Por esas razones que no pueden ser felices, siempre tienen dificultades. Debe usted venir. Es necesario que usted me visite para hacerle una limpieza, para ayudarle, porque no puede usted seguir viviendo una vida de frustraciones. También veo que mantiene con mucho dolor de cabeza, mucho dolor en las piernas, siente unas punzadas en el vientre, pero es por toda esta maldad que le han hecho. Usted viene, yo aquí le voy a sacar toda esa parte oscura, y él viene y lo vamos a desligar y se va a dar cuenta que van a tener ese hijo que quieren. Le agradezco por haber confiado en nosotros, en los hermanos Abril. Todos los días estamos aquí ayudándoles a todos ustedes. Todos los días estamos aquí brindándole el apoyo que necesita. ¿Usted cree que lo han embrujado, que le han salado, que le han hecho alguna maldad? Se da cuenta que todo le sale mal. No olvide, no hay casos imposibles, sino mentes incapaces. Y muchas veces usted ya está cansado de buscar ayuda. Sufre, llora porque las cosas no le salen bien. Nosotros estamos aquí para eso, para ayudarle. 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

0: La hora exacta en la voz de su amigo.
1: 4:59.
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En el nombre del Padre, del Hijo y del Espíritu Santo. Reciban todos ustedes, amables oyentes, el saludo cordial y espiritual de este su servidor, su colaborador y amigo, el hermano Leo, el sanador de la buena esperanza. Mis queridos hermanitos del alma, que la bendición de Dios Padre Santísimo, la bendición de nuestro Padre Celestial, reine hoy y siempre sobre cada uno de sus hogares. Hoy día viernes, agradeciéndole a todo y cada uno de ustedes, mis amables oyentes, de verdad muchas gracias por la cantidad de personitas que a diario nos están recomendando. Muchas gracias por esa cantidad de misivas y mensajes de texto que ustedes nos envían aquí a nuestro número celular. 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Mis queridos hermanitos del alma, son cantidad de misivas, cantidad de mensajes de texto que día por día nos envían. Y por eso hemos abierto el cofre virtual de la correspondencia, de donde vamos a dar contestación al primer mensaje favorecido para el día de hoy. Mucha atención, porque este mensaje que tengo puede ser el suyo o su problema puede ser un problema similar. Este mensaje nos envían de algún lugar de la provincia de Santo Domingo de los Áchilas y dice lo siguiente: apreciado hermano Leo, el sanador de la buena esperanza, Dios me lo bendiga. Hermanito, lo felicito por su bonito y maravilloso programa. Yo lo escucho todos los días con mucha dedicación. Maestro Leo, quiero que usted me diga, por favor, ¿qué es lo que está pasando? Yo trabajo en un taller ya por más de 10 años y últimamente no sé por qué todos se están poniendo en mi contra. Dígame, por favor, hermano Leo, ¿qué es lo que me sucede? Si es que algo estoy haciendo mal hecho, por favor, oriénteme. Muchas gracias. Yo confío en sus sabios conocimientos. Dios me lo bendiga. Por favor, no vaya a mencionar mi nombre. Mi fecha de nacimiento es del 7 de mayo de 1977. Mi seudónimo, el hombre que no quiere perder su trabajo. A usted, mi querido amigo consultante, ábrame bien sus oídos. Hermanito del alma, asúnteseme bien a lo que le voy a decirle. A usted, mi querido hermanito, de lo que hace que entró allá en su trabajo, este señor que lleva por el nombre de José. Usted sabe, hermanito, de quién estoy hablando. Este señor, mi estimado hermano, llegó teniendo muchos roces con usted. Este señor llegó teniendo bastante discordias porque por el tiempo que usted lleva allí, usted es un hombre que la experiencia que ha ganado le ha hecho estar por encima, inclusive hasta de ingenieros. Y este señor, como es jefe de taller, empezó a llenarse de resentimientos. Empezó a llenarse, hermanito, de envidia, en contra de la estimación que a usted le ha tenido los dueños. Ahora yo le aseguro que este señor me le ha botado saladura, le ha botado cochinadas, le ha botado...

0: pecado, empuercamiento. Hasta los dueños de allá de este local a usted le han cogido rabia, coraje, le han cogido fastidio. Hermanito del alma, a usted no me lo han botado directamente. Es tratando de hacer de que usted renuncie, ya de que usted al renunciar, usted estaría perdiendo todos sus derechos. Por eso es que me le están haciendo, hermanito lindo, la mala vibra. Por eso es que me le están haciendo el rechazo. Por eso es que me le están haciendo con doble sentido. Hermanito del alma, usted me pide de favor que no mencione su nombre. Con mucho gusto, hermanito del alma. Nos vamos a dejar su nombre en reserva. Tenga bien presente de que este señor me lo tiene dañado, me lo tiene malogrado. Hermanito, soldado avisado no muere en la guerra. Yo le estoy diciendo, no vaya a esperar de que usted se llene más de angustia, más de desespero, de que usted vaya a salir presentando la renuncia al ya no aguantarse a este señor que lleva por el nombre de José, porque este señor no va a quedarse tranquilo hasta que no se salga con la suya. Hermanito del alma, espero que usted escuche este consejo. Mucha suerte, mucha felicidad le desea este su servidor y amigo, el hermano Leo, el sanador de la buena esperanza. Mis queridos hermanitos del alma, son cantidad de mensajes de texto que día por día nos vienen llegando, y por eso hemos abierto el cofre virtual de la correspondencia, de donde vamos a dar lectura al siguiente mensaje, favorecido para el día de hoy. Mucha atención, porque este mensaje puede ser el suyo o su problema puede ser un problema similar. El mensaje que tengo en mis manos dice: apreciados hermanitos de la buena esperanza, les envío mi mensaje con la intención de que ustedes me ayuden. Hermano Leo, tengo un hijo que se me está perdiendo en el vicio del alcohol. Hermanito, la verdad es de que nosotros ya le hemos hecho ver y nos han dicho que a mi hijo lo tienen trabajando con magia negra. Por favor, díganos si es verdad que a él algo le están haciendo. Y si es así, ¿qué podemos hacer para que él se cure? Me identifico bajo el seudónimo Madre Desesperada, que le envía este mensaje de algún lugar de la provincia de Esmeraldas. A usted, mi querida amiga Dolores, asúnteseme, madrecita del alma, a lo que le voy a decirle. Mucho cuidado, porque a su hijo Roberto sí le tienen dañado. Su hijo, madrecita del alma, rompió con una joven con el que él me duró algo más de 7 años. Su hijo a esta joven le perdió el amor, le perdió el aprecio, ya de que él quería un hogar con esta mujer y ella al principio no lo quiso. Ella, madrecita, siempre le rechazó, y su hijo, ya cansado de estar con ella como novios, él, madrecita, prefirió alejarse. Y esta mujer, al ver que él no quería nada en serio, me ha visitado, brujo, malero. Esta joven a su hijo le tiene enchamicado. Por eso es muy importante de que ustedes nos visiten a la brevedad posible, antes de que Dios no lo permita, este muchacho se les vaya a enloquecer. Madrecita del alma, escuche por favor un consejo a tiempo. No se olvide que consejo a tiempo vale más que 10,000 palabras. Su hijo en este momento no me está viviendo, sino a razón de una botella. ¿Por qué, madrecita de Dios? Porque él siente angustia, siente desespero. Esto que a él me le están realizando le está alterando mucho lo que es la parte de los nervios. Le produce mucha ansiedad. Por eso es muy importante, madrecita, de que ustedes no vayan a esperar que este muchacho se enferme. Dios no lo quiera, les vaya a caer a una clínica de reposo. Por eso es muy importante que usted me lo traiga aquí, a nuestro centro naturista espiritual, que nosotros con mucho gusto se lo vamos a curar, se lo vamos a sanar. Hijita del alma, espero que escuche mi consejo. Mucha suerte, mucha felicidad le desea este su servidor y amigo, el hermano Leo, el sanador de la buena esperanza. 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Mis queridos hermanitos, son cantidad de mensajes de texto que día por día nos envían. Por eso vamos a entrar a dar contestación a los siguientes mensajes de texto, pero primero vamos a escuchar estos mensajes muy, pero muy importantes y ya regresamos.
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2: Bien, estimados hermanos y hermanas que nos escuchan a través de esta programación, el día de hoy tengo otro testimonio de una de esas tantas y tantas personas que día a día se benefician del fantástico y maravilloso producto, el templador, limpiador prostático, activador sexual. 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Querido amigo, ¿de dónde viene usted?
3: Yo vengo de Borbón. Yo tenía un problema de la próstata que cada vez que me levantaba en la noche y orinaba gotitas y no podía, iba a pujar, y me fui a hacer ver de un médico y me dijo que yo tenía problema de la próstata. Yo me asusté porque me dio miedo que me podía caer cáncer, pero alguien me dijo que este producto, el templador, era muy bueno. 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Exclusivamente ahorita yo ya no me levanto todas las noches a orinar, ahora yo veo mi chorro grueso y largo y exclusivamente yo le doy gracias a Dios porque me orientó y logré conocer un producto bueno. 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
2: Bien, usted me contaba que usted era una persona que en el campo sexual había bajado bastante su potencia y que usted tenía problemas con su esposa porque su esposa hasta dudaba de usted. Cuénteme, ¿cómo es esa historia?
3: Bueno, yo llegaba y mi esposa me tentaba y no tenía las ganas, vergüenza me daba mucha vergüenza porque exclusivamente mi aparato no me quería funcionar. Y entonces hoy en día, con este producto bueno, muy bueno, que yo lo recomiendo, mi esposa ahora sí me abraza orgullosamente, me siento, me levanto la mañana, en la noche, en la tarde, mi mujer ahora sí, con qué calentura, orgullosamente. Yo tengo 38 años y créalo que ya de los 38 años comencé a sufrir. No me he dado cuenta que yo era problema de la próstata. Todos decían que a partir de los 40, pero no, después me hice ver un chequeo médico y me dijeron que era la próstata. Y es un producto muy bueno.
2: Ese es el testimonio real, queridos hermanos, de una de las tantas y tantas personas que día a día vienen a obtener este fantástico y maravilloso producto aquí en nuestro centro botánico. Como yo siempre lo digo, las personas que sufren de la próstata no necesariamente tienen que tener una edad avanzada. La próstata se inflama, la próstata se hace más grande de lo normal y el momento que usted tiene su próstata inflamada, tapa los conductos por donde sale el orín y por eso es que la persona no puede orinar y tiene que estar orinando poquito a poquito. Le da ganas de orinar a cada rato y solamente bota gotitas, como bien lo decía este amigo. Gotitas, entonces eso significa que su próstata está a punto de colapsar. No esperemos tener cáncer, no esperemos andar con una sonda para poder orinar, queridos hermanos. Hoy tenemos la oportunidad de podernos liberar de estas dolencias, de estos problemas que tanto daño le hacen al hombre, como lo es el problema de la próstata. Hoy en día, queridos amigos, tenemos la oportunidad de podernos curar definitivamente de este problema. Querido amigo, usted que con tanta fe lo compró este producto y que viene a dar su testimonio verdadero, ¿qué le puede decir usted a la gente que está escuchando este programa?
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0: 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Son cantidad de mensajes de texto que día por día nos vienen llegando. Y por eso hemos abierto el cofre virtual de la correspondencia, de donde vamos a dar contestación al mensaje favorecido para el día de hoy. Mucha atención, porque este mensaje puede ser el suyo o su problema puede ser un problema similar. El mensaje que tengo en mis manos dice lo siguiente: queridos hermanitos de la Buena Esperanza, Dios me los bendiga y les colme de más bendiciones para que sigan en adelante con su bonito programa. Hermano Leo, tengo muchos problemas últimamente con la madre de mis hijos. Yo me separé de ella hace 4 años por la cantidad de problemas que tuvimos con la mamá de mi mujer. Hermanito, la verdad, yo a ella le quiero y ella a mí me ha pedido que volvamos a intentar lo de nosotros, pero la verdad yo no quiero, porque usted ha de entender la gravedad de los problemas que nosotros tuvimos. Hermano Leo, dígame, ¿qué puedo hacer? Yo no quiero que ella sufra, pero tampoco quiero volver a pasarlo por lo mismo. Muchas gracias, hermanito, que Dios me lo bendiga y estaré pendiente de su sabia respuesta. Mi seudónimo, hombre desilusionado y angustiado sin saber qué hacer al perder su hogar. A usted, mi querido amigo Herminsul, que es como usted se llama, a través del desdoblamiento, a través del análisis, a través del estudio que le hemos hecho por medio del tarot, le digo, padrecito del alma, sin miedo, sin temor a equivocación, hermanito, ábrame bien los oídos. Yo sé la cantidad de problemas que usted me tuvo con la mamá de esta mujer. Aquí claramente la carta del tarot, ¿sí? La carta de la torre al lado de la carta de la rueda de la fortuna, me indican, hermanito, que hasta la suerte se le la descompusieron. A usted le hicieron malograr su suerte, le hicieron, hermanito, perder varios negocios. Pero tenga bien presente, hermanito del alma, que usted cuando estaba viviendo con esta mujer, usted era bastante sinvergüenza. Usted era un hombre bastante picaflor. Usted no cargaba solamente con su mujer, sino de que me tenía varios problemas por fuera de su casa. A la mamá de esta señora nunca le gustó que usted viviera con ella por lo mujeriego. Pero tenga la plena seguridad de que en estos años que usted lleva lejos de su mujer, como usted tuvo tantos problemas económicos, como usted tuvo tantas necesidades, hermanito de Dios, a usted le tocó ajuiciarse de esa vida mundana que usted estaba viviendo. Usted, hermanito, se me aplacó, ya que por la falta del real, por los compromisos, por los negocios que usted tenía que responder, no me le quedaba mucha forma de usted estar, mi hijo, en la calle. Y bendito sea mi Dios, como esta señora ha visto que usted se ha vuelto algo más responsable, esta señora, hermanito, es la que más está chuzando para que usted vuelva con esta joven. Y el temor que usted tiene es de que usted la vayan a volver a hacer la vida imposible. Véngase aquí a nuestro templo de sanación espiritual. Sí, véngase a mi consultorio, que nosotros le vamos a entregar una contra, le vamos a entregar un amuleto para que usted ande protegido, para que usted pueda caminar libre como el viento, fuerte como el mar. Eso sí, ya le estoy avisando, esa joven a usted todavía le quiere. La rabia que a usted la familia de ella lo ha tenido, eso ya no existe. Por eso, hermanito de Dios, no me vaya a utilizar eso de pretexto. Si usted quiere formalizar vuelta a su hogar, si usted quiere estar con la mamá de sus hijos, véngase que nosotros le vamos a proteger. Le vamos a indicar también cómo puede usted, padrecito, volver a levantar, ya de que usted la suerte le tiene algo medio cruzada. Hermanito del alma, espero que escuche mi consejo. Mucha suerte, mucha felicidad. Le desea este su servidor, el hermano Leo, el sanador de la Buena Esperanza. Mis queridos hermanitos, son cantidad de mensajes de texto que día por día nos envían. Por eso vamos a dar contestación a otro mensaje, pero primero vamos a escuchar estos mensajes muy, pero muy importantes, y ya regresamos.
2: Hola amigos, el día de hoy, como siempre, agradeciéndoles la atención que nos están brindando escuchando este programa de orientación familiar, de consejería social, programa de naturismo. El día de hoy, como siempre, una noticia muy importante para aquellas personas que están escuchando la radio. 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
0: 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Mis queridos hermanitos del alma, el tiempo en la radio es muy corto. El tiempo por el día de hoy se nos ha terminado. Antes de despedirnos, vamos a rezar todos la oracioncita. Coja el vasito con agua y digamos todos en el nombre del Padre, del Hijo y del Espíritu Santo. Amén. Dios, concédeme la serenidad para aceptar las cosas que no puedo cambiar, valor para cambiar aquellas que puedo y sabiduría para reconocer la indiferencia. Señor, que se haga tu voluntad, mas no la mía. Gracias, Señor, por regalarme este nuevo día. Mis queridos hermanitos del alma, pueden tomarse la agüita y que Dios Santa Bárbara y Guaycaipuro me los bendiga. Les esperamos en la consulta personal. Hasta pronto, buena suerte, América.
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4: 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La hora exacta en la voz de su amigo.
5: 5:30.
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0: Feliz viernes 18 de septiembre, grandeza moral, espiritual, en el templo. Vuestro templo santero gregoriano, Dios presente, testimonio de vida. En el nombre del doctor José Gregorio, estamos aquí con una hermana que vino en busca de sanación, que escuchó nuestro programa por la jefa y vino. Hermana, deme su nombre.
1: Esperanza.
0: Hermana Esperanza, dígale a las personas que en este momento quieren y tienen curarse, sanarse. ¿Qué sentía usted?
1: Sentí la mejoría.
0: ¿Qué mejoría sintió?
1: Vine con fuerte dolor, todito por dentro.
0: Ya le quitó el dolor, le quitó el malestar.
1: En el día que vine me quitó el dolor, al otro día de nuevo, o sea, el dolor me quitó.
0: Ya aquí frente al altar, acá en el templo gregoriano, vino su merced a hacerse curar. ¿Qué dolor sentía? ¿Qué dolor padecía? No era solamente este dolor en su estómago, sino que más dolencias.
1: Me dolía todo por dentro, aquí en la frente, todo me dolía.
0: Bendito Dios. Y usted se sentó aquí frente al doctor José Gregorio y sintió una paz, sintió una curación, una sanación. ¿Qué le recomienda a las personas que en este momento la están escuchando?
1: Yo le pido que vengan de toda fe a curarse. Así mismo yo le pido que me cure, que me sane de toda esta enfermedad, de toda esta dolencia, yo le pido.
0: En el nombre de Dios. Bueno, hermana, ¿de dónde viene su merced? ¿Usted dónde vive?
1: Yo vivo en Comanchira.
0: Pero acá mismo en Quilindé, ¿o dónde vive usted?
1: Yo vivo de Quilindé para allá.
0: Ya, bendito Dios. Hasta allá, escucha nuestro programa en La Jefa. Muchas gracias por su testimonio en nombre de Dios. 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De 8 de la mañana a 5 de la tarde, este sábado 19, domingo 20, lunes 21 de septiembre, en el templo, en la ciudad de Quinindé. 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En la avenida Edmundo Bastidas, en la calle 3 de marzo, frente a las maquinarias, las volquetas del llanero solitario. 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Querido hermano, le escribo este mensaje porque ya estoy cansado de visitar a personas que dicen saber curar, pero día tras día sigo enfermo. Mantengo como loco pensando cosas malas, mi mujer se fue de la casa y como si fuera poco en la sensualidad estoy muy mal. Pero lo que más me da coraje es que me dicen que tengo un mal y nunca he visto que me saquen nada. Lo único que me sacan, me quitan son los dólares que puedo trabajar con sacrificio. Espero que usted me pueda colaborar. Se despide este hombre desafortunado de la Concordia, nacido el 3 de julio de 1983, carta astral, recorrido espiritual de la mano de Ogún, si tiene mal de brujería, exactamente encalzonamiento dado a comer y en líquidos oscuros amargos. Una mujer con la cual usted le fue infiel, a la que hoy es su ex mujer, está buscando un dominio, un amarre, un sometimiento a ella y un enfriamiento, de alejamiento, de separación y renuncia a su hogar que hoy ya reventó destruyendo su familia y está reventando en el caño urinario la causa de su impotencia sexual y se está subiendo a la parte neural cerebral donde ve y habla incoherencias. Se comporta agresivo, presenta laguna mental, no duerme al 100% de todas las brujerías de jugadura de calzón, menstruación de mujer, naturaleza o agua geminal se suben al cerebro. Y la persona termina demente, desquiciada, tirada a la calle con el costal a la espalda. No crea usted que lo que tiene está por fuera y que con un sobijo, con una ruda, con un tabaco o con una vela o con un baño, con un despojo le van a sacar lo que tiene dentro. Lo han robado y estafado en su fe, que es lo peor. A usted se le debe de someter a un barrido espiritual y de cuerpo para recoger el daño, el mal, hacerlo arrojar en un vomitorio o hacérselo defecar en casa orgánicamente, naturalmente, sin utilizar nada para que usted sienta y vea botar el mal de brujería, para que certifique que en verdad sí tiene brujería y que en verdad la está botando, porque la está sintiendo y viendo botar, es el proceso. El varón del 3 de julio del 70 y 3 de la Concordia es su padecimiento, y es el procedimiento que a cabalidad puedo ejercer de mi mano o del conocimiento de sabiduría indígena ancestral, malicia indígena del gran cacique, el Taita Chindoy, que me acompaña en esta cruzada de curación, sanación, liberación. 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De 8 de la mañana a 5 de la tarde. Así le he servido a un congregado más de la línea espiritual. 099-790-5116. 099-790-5116. Nos disponemos a la plegaria al vaso con agua. En el nombre del Padre, del Hijo y del Espíritu Santo. Amén, Señor mío. Dios mío, que todo lo puede y que has acogido en tu seno a vuestro amado siervo José Gregorio, quien, por vuestra gran misericordia, Padre, mi Señor, le diste el poder de curar enfermos en este mundo. Darle, Señor, la gracia, el poder espiritual de curar, sanar, ungir y liberar. Señor, si es para tu gloria, te lo pedimos, Padre. Amén. Señor Dios mío, en el nombre de tu Hijo amado, nuestro Señor Jesucristo, podemos tomarnos el agua. 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Este viernes de 8 de la mañana a 5 de la tarde, religiosamente, con el compromiso con los ya congregados en cura, en trabajo, en ritual, a la salud, la suerte, en el amor, los nuevos congregados. 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Don José, quisiera saber si usted tiene remedio para que mi mujer vuelva a la casa. Se fue hace 3 semanas y me dejó con los 3 niños solos. Nació el 23 de mayo de 1993. Le escribo de San Lorenzo. Cordial saludo a toda la linda comunidad de Frontera, Borbón, Mataje, Calderón, las peñas que se congregan para buscar esta luz de trabajo en cura, de sanidad, de liberación. A ver, varón, con carta astral, en recorrido con Changó, para que ella regrese, hay que hacer reviente de cura en liberación para el amarre de dominio, de sometimiento, de pensamiento, de juicio, de voluntad, de naturaleza sexual que le mandó a ser su amante. Sí, ella le estaba siendo infiel y con este mismo varón es que hoy convive en un nuevo hogar, es lo primero para poder hacer amarre de retorno en dominio de usted a ella. Situación que usted no se lo esperaba, no hay peor ciego que aquel que no quiere ver. Cuando el río suena es porque piedra lleva, varón de San Lorenzo, congregado con la fecha de nacimiento del 23 de mayo del 93 de la chica infiel. Este es el trabajo que amerita si usted quiere recuperar a esta mujer. Puede hacerlo hoy día de cábala, esotérico, espiritual, traer fotito de cuerpo entero suya y de ella, sus datos o copia de cédula y una prenda de vestir de esas que no se han lavado, que contengan sus energías, o un calzado derecho de los que dejó en casa para trabajarle y poder comprometer esta palabra de José Gregoriano y del cacique Chindoy, taita, chamán amazónico. 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Hermano José, estoy desesperada en mi vida económica, ¿qué hago? Le escribo de Río Verde. Cordial saludo igual a toda la comunidad que se congrega en el templo de Quinindé como en la sede del templo de Esmeraldas. En carta astral, recorrido con Ogún, veo como el salamiento curado en vela negra y soplado en tabaco llegó a su despensa, donde la venta comenzó en merma, hasta el punto de que no vendía nada, ni para el alquiler del local, los granos, frutas y verduras se engusanaron animales negros, malolientes. El dinero, el escaso que llegaba, se iba como la sal en el agua, lo veías pasar como el agua del río. Hoy, en este fracaso, ya está sin trabajo, pasando necesidad económica, porque el mismo mal que pusieron lo tiene usted. Es importante la congregada de Río Verde del 26 de enero del 87 pueda congregarse para hacerse curar, sanar, liberar, ya que no importa o interesa de que ya usted haya perdido su negocio, usted está con sal y con esto no va a conseguir trabajo. Si desea, pretende intentar de nuevo en su labor de comercio, va a fracasar o no va ni siquiera a iniciar, téngalo presente. Usted le puede hacer mil favores a una persona, en este caso a un cliente, fiándole, apoyándole en su necesidad económica, pero el día que no lo haga, todos esos otros mil favores se van a borrar y va a tener usted un enemigo o enemiga. Este fue su caso, esa clienta que usted tanto apoyó fue la causante de este mal, en represalia y en venganza, porque usted no le apoyó más, no solamente fiándole o prestándole ese dinero, ya se ubicó. Ahí le doy la respuesta, congregado, sal 099-790-5116. 099-790-5116. 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En la avenida Eloy Alfaro, entre Mejía y Salinas, a tres casas del asadero Brasa Dorada. Dios nos ha de bendecir. Un lindo día para todos, que nos vaya bonito. Que la fuerza del cielo nos acompañe. Que viva Cristo Rey.

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2: La hora exacta en la voz de su amigo.
3: 5:51.
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5: Queridísimos amigos, queridos hermanos, ¿cómo se encuentran? ¿Qué tal? Reciban el más cordialísimo saludo. Sean ustedes bienvenidos, sean bienvenidas a este su programa La Clave de la Felicidad, orientado por estos servidores, como somos los hermanos Abril. Aquí nos encontramos Hermán Tomás y el Taita Jacinto. Y estamos para eso, para ayudarle. Estamos para resolver ese problema, para curarle ese mal, para librarle a usted de un hechizo, de una brujería, de una maldad que le hayan hecho. Si usted cree que ese mal, que esa enfermedad que padece no es natural, que es un mal que le hicieron, aquí nosotros hemos venido es para eso, para ayudarle. Porque no queremos que usted viva sufriendo, no queremos que usted siga lamentándose en la vida. Ya está cansado, porque no has encontrado una verdadera ayuda. Ha perdido tiempo, dinero. Esa persona que ama lo engaña, lo traiciona, lo rechaza. Usted sufre, llora, porque las cosas no le salen como usted quiere. Pues es el momento de que usted sepa la verdad, de que encuentre un cambio, de que usted sea una persona que va a encontrar la verdadera felicidad. 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Llegar a la cima es difícil. Siempre se van a presentar situaciones que compliquen nuestro progreso. Pero si sabemos vencer, lograremos alcanzar esas metas. Si usted es una persona que en este momento todo le sale mal, es una persona que tiene obstáculos por todo lado, no logra solucionar esos problemas, no logra curar esos males, esas enfermedades, tráigame usted la orina, tráigame la tierra, de allí donde vive, donde habita, y yo aquí le digo qué es lo que pasa, qué es lo que sucede. No olvide que las derrotas nos ayudan a reconocer en qué estamos fallando. Solo de nosotros depende quedarnos de brazos cruzados o remediar nuestra situación. No olviden que una vida exitosa no depende de la buena suerte. Una vida exitosa se logra con dedicación, con perseverancia, por alcanzar todos estos nuestros sueños. 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
5: El mensaje que tengo me dice, hermanos Abril, me dirijo a usted con la esperanza de encontrar una ayuda y la solución a ese problema que tenemos. Quiero contarle, yo vivo con mi esposo hace 23 años. Tenemos 4 hijos. Pero últimamente tenemos muchos problemas. De la nada estamos discutiendo. Él incluso se ha ido para donde la familia. Quiero saber qué es lo que pasa. Él es nacido el día 2 de noviembre del año 1970. Mi fecha de nacimiento es el día 14 de marzo del año 75. Dígame la verdad. Bueno, mi querida hermana, usted es una persona que han sido luchadores. Se han esforzado todo el tiempo. Por esa razón han conseguido lo que tienen hoy en día. Pero dése cuenta, usted tiene un cuñado. Esa persona, Luis, es un hombre envidioso. Y él, al ver que ustedes iban a hacer el negocio de esa otra casita, se llenó de envidia. Y él se fue hasta donde una hechicera. Y allí les mandó a hacer a usted un trabajo para separarlos. Por esa razón, de un momento para otro, su esposo se arrepintió de hacer esa compra. Y de ahí dependen los problemas que ustedes tienen en este momento. Y por ese motivo es que él está ya nuevamente con la familia y se alejó de su casa. Lo que debe hacer, véngaseme aquí personalmente. Si puede mañana mismo, hágalo. Y yo aquí voy a revertir ese trabajo, porque a ustedes los han trabajado en una mesa negra. Y se encargaron de llevarlos y enterrarlos para que ustedes sean infelices. Por esa razón es que él de un momento para otro tuvo ese cambio con usted. Pero no se preocupe, que nosotros los hermanos Abril aquí estamos es para eso, para ayudarle. Porque somos expertos en hacer limpiezas, en hacer pactos, en reventar hechizos, en sacar daños, en sacar entierros. Y aquí va a encontrar la solución para ese problema. Para eso estamos aquí nosotros, los hermanos Abril.
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3: La hora exacta en la voz de su amigo.
4: 6:02.

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1: 6:06.
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0: Hola amigos de la sintonía, ¿qué tal? Tengan ustedes muy, pero muy buenos días. El saludo como siempre, cordial, fraterno y alegre de estos sus servidores, Vidal Valencia Parales e Isauro Mera, verá listos en este reencuentro de la información local, provincial, nacional e internacional. Antes que nada, darle gracias al Todopoderoso por permitirnos estar con ustedes una vez más, compartiendo las informaciones en esta mañana en la primera emisión del día. Y a propósito, estamos fin de semana. Sí, señor. Sí, señor. Sí, señor. Hoy estamos viernes. Fin de semana. Hoy estamos viernes 18 de septiembre del año 2026. Por fin llegó el viernes.
1: ¡Por fin llegó el viernes!
0: De inmediato, las informaciones en detalles, oyentes oídos. Estas son las informaciones en minuto a minuto. Mucha atención, mucha atención. El Niño se fortalece. Ecuador tendrá lluvias sobre la parte de la costa entre octubre y diciembre. Así dice esta nota. El titular de esta información que la trae el diario Primicias. El fenómeno del Niño continúa fortaleciéndose en el Pacífico. Y Ecuador está entre los países que experimentarán temperaturas del aire por encima de lo normal durante los próximos meses. El Centro Internacional para la Investigación del Fenómeno del Niño señala que el evento alcanzaría su máxima intensidad entre octubre y diciembre del 2026 y podría mantenerse hasta al menos el primer trimestre del 2027. Durante agosto, las condiciones cálidas del océano se intensificaron en el Pacífico ecuatorial. La anomalía de la temperatura superficial del mar alcanzaron entre 2,5 grados centígrados y 6 grados centígrados sobre lo normal, mientras que frente a las costas de Ecuador y Perú superaron los 6 grados centígrados. Estos cambios están relacionados con la llegada de una onda Kelvin al Pacífico Oriental. El CIFEN califica las condiciones observadas en agosto como el Niño muy fuerte, además del calentamiento del océano. El comportamiento de los vientos y del índice de oscilación del sur muestra que existe un acoplamiento sostenido entre el océano y la atmósfera, una de las características del fenómeno. ¿Qué se espera para Ecuador? El escenario previsto para octubre, noviembre y diciembre de 2016 muestra diferencias entre las regiones del país. Los pronósticos coinciden en que la costa ecuatoriana tendrá precipitaciones por encima de lo normal, o sea, habrán aguaceros muy, pero muy fuertes. Mientras que en la Amazonía y Ecuador se esperan lluvias por debajo de lo normal. Esto significa que el comportamiento de las lluvias asociado con el Niño no será uniforme en todo Ecuador. Mientras la costa podría registrar un periodo más lluvioso de lo habitual, la Amazonía tendría un escenario de menor precipitación durante el mismo trimestre. A esto se suma un incremento de las temperaturas. Los modelos NMME y SMWF proyectan que entre octubre y diciembre las temperaturas del aire estarán sobre lo normal en Ecuador y otros países de Sudamérica, con anomalías entre 2 grados centígrados y 3,5 grados centígrados en amplias zonas de la región. El calentamiento también se mantiene bajo la superficie del océano. En agosto, las anomalías subsuperficiales llegaron hasta 8 grados centígrados sobre lo normal en sectores de los primeros 150 metros del Pacífico, debido a la llegada de una onda Kelvin hacia el borde continental. El pronóstico del ENOS, elaborado con datos de NOAA-CPC, señala una probabilidad del 100% de condiciones cálidas durante octubre y diciembre del 2026, con una posible permanencia hasta el primer trimestre del 2027. Los modelos también estiman una probabilidad del 95% de que el Niño alcance una magnitud muy fuerte hasta diciembre y del 75% de que el evento supere registros históricos desde 1950. El CIFEN advierte que sus pronósticos son una referencia para la planificación y la toma de decisiones de autoridades, agricultores, pescadores, medios de comunicación y población en general. La próxima actualización del boletín está prevista para la primera quincena de octubre del 2026. Esto es lo que posiblemente podría suceder, según los científicos, los técnicos. Así que, en todo caso, hay que tomar las medidas preventivas necesarias para pues que el impacto no afecte demasiado, que no nos tome desprevenidos. Así que esto tienen que hacer las autoridades locales, provinciales y nacionales para hacer frente a este fenómeno que se aproxima o que ya lo tenemos, sino que poco a poco es como un niño cuando está creciendo, pues más o menos así es, don Isa, claro, va creciendo poco a poco y se va haciendo fuerte el niño, después se vuelve travieso, ¿no? Claro, las 6 de la mañana con 12 minutos, 6:12, estamos informando minuto a minuto, oyentes, otras informaciones. Mucha atención. Ecuador y Estados Unidos, ¿qué le interesa a Donald Trump? ¿Y qué debe priorizar Daniel Noboa? El presidente de la República, Daniel Noboa, y su comitiva, que incluye al canciller Roberto Curi, viajarán hoy, 18 de septiembre del presente año, Estados Unidos, para participar en la Asamblea General de la Organización de las Naciones Unidas, ONU. La agenda preliminar no incluye una reunión con el presidente estadounidense, Donald Trump. Analistas consultados anticipan los temas que Ecuador debería negociar en un futuro encuentro. Las actividades en torno a la Asamblea de la ONU arranca hoy y finalizan el 29 de septiembre, pero Noboa estará en Nueva York hasta el 23 de septiembre. Curi dijo ayer en Radio Centro de Quito que la política exterior de Ecuador se maneja en cuatro ejes: seguridad, comercio e inversión, cooperación internacional y movilidad humana. La visita es muy dinámica, pero si tenemos una agenda que va de la mano nuevamente con la política exterior que tiene el país, refirió. Para José Lo Andrade, director ejecutivo del Instituto Ecuatoriano de Economía Política, la relación entre ambos países se puede fortalecer en la medida en que haya más encuentros y diálogos. En este sentido, si sirve de antesala para esa conversación entre el presidente Noboa y el presidente Trump, dice respecto a lo de los últimos acontecimientos. Por ejemplo, reunión entre autoridades de defensa de Estados Unidos y Ecuador en agosto del presente año. Visita de Marco Rubio, secretario de Estado de Estados Unidos y Ecuador, el 9 de septiembre. Reunión de Luis Bacher, embajador de Ecuador en Estados Unidos, con Kristi Noem, enviada especial para el Escudo de las Américas, el 15 de septiembre. Y Trump recibe las cartas credenciales de Bacher el 16 de septiembre. En caso de que se consolide una visita oficial de Noboa a Trump en Washington, Andrade plantea que la meta del gobierno de Ecuador debe ser disminuir cualquier tipo de barrera arancelaria que de alguna manera dificulte el comercio internacional entre estas dos naciones. El gobierno debe plantear a Estados Unidos que aquí se puede hacer inversiones en minería, en certezas jurídicas, añade. Los temas más importantes son inversión, minería y estabilidad de reglas para que puedan invertir en el Ecuador, apunta Andrade. Observa que el comercio es una puerta que abre infinitas posibilidades, no solo para productos tradicionales de exportación. Añade que el intercambio comercial de Ecuador con Estados Unidos debería ser total. Lo ejemplifica. Ampliar el conjunto de posibilidades es beneficioso, y si en este momento abrimos más nuestra economía y logramos enlazar mejor con la economía estadounidense, ambos saldremos ganando. Noboa y Trump no serán presidentes eternos, menciona Andrade, al explicar que lo primordial son las economías. Lo que se tiene que estrechar no es la relación entre los dos mandatarios, sino la relación entre dos economías que pueden perfectamente complementarse y que pueden gozar de los beneficios del intercambio. ¿Por qué Ecuador le puede ser útil a Estados Unidos? Alberto Acosta Burneo, economista y editor de la revista Análisis Semanal, evalúa que Estados Unidos no busca abrir su mercado, sino cerrarlo con una política proteccionista. Lo que puede hacer Ecuador es jugar con esas reglas, que no son las mejores para el país. Por otro lado, ve que Estados Unidos tiene ciertos intereses en los que Ecuador le puede ser útil en asuntos como más cooperación en seguridad, que Ecuador abra un mercado para que compre más productos norteamericanos, proteger el mercado norteamericano de productos ecuatorianos muy competitivos, como el camarón. En el aspecto geopolítico, busca tener una mayor influencia en la región. El artículo, el ART, Acuerdo de Comercio Recíproco firmado entre Ecuador y Estados Unidos en marzo del 2016, no es solamente comercio. A través del ART, Estados Unidos busca forzar a poner ciertos límites en las relaciones económicas que asume Ecuador. Hay límites a ciertas inversiones que Ecuador debe frenar si es que Estados Unidos considera que son graves por temas de seguridad. Estados Unidos está pensando en su guerra geopolítica con China. Lo que le interesa es tener influencia sobre los países de la región para evitar el avance de China en la región, resume el economista. Para Luis Gallegos, es canciller de Ecuador en Estados Unidos, de Ecuador a Estados Unidos le interesa el control del comercio de cocaína, los minerales raros y limitar las migraciones. El gobierno de Noboa está tomando una estrategia, y creo que es correcta, en paralelo de profundizar la relación con China y con otros socios comerciales, pero en áreas distintas. Con Estados Unidos se enfoca en seguridad, con China en inversiones y en producción, manifiesta Acosta Burneo. Y en esa relación con Estados Unidos destaca el papel que haga Bacher. Tiene un desafío importante porque es un empresario proveniente de Pronaca, Procesadora Nacional de Alimentos S.A., empresa la cual fue presidente ejecutivo. Y dentro de los temas que se están tratando con Estados Unidos, en este momento está el ART, con aspectos muy álgidos para el sector productivo, especialmente para el sector agrícola, explica, dice la información. Las 6 de la mañana con 17 minutos, 6 horas con 17 minutos, estamos informando minuto a minuto. Y gracias también, se reporta en esta mañana el amigo Ernesto Sosa. Me observa, ¿qué tal Ernesto? ¿Cómo estás? El amigo Miguel Antonio Castillo dice también, está en la sintonía. A ver, ya vamos a leer qué es lo que nos escribe aquí este señor. Ya vamos a ver después, acá aparte. Las 6 con 18 minutos, 6 con 18 minutos. También muchas gracias al reporte de sintonía que nos hace el ingeniero Jimio Castro, conocido líder, muy popular allá en el Cantón Rivadavia. ¿Qué tal, ingeniero? ¿Cuál zona le toca visitar el día de hoy? Saludos cordiales. Que tenga un buen día, ingeniero Jimio Castro, hoy fin de semana. Otras informaciones en minuto a minuto. Comité de Padres de Familia de la Unidad Educativa Alfonso Quiñones York, ubicada en el sur de la ciudad de Esmeraldas, no aceptan el cambio del rector de la mencionada institución educativa.
2: Verónica Caiza, soy presidenta del Comité Central de Padres de Familia, junto con un compañero también que es presidente y me ayuda en la labor de las gestiones aquí dentro de la institución.
3: ¿Qué es lo que pasó en estos últimos días?
2: Bueno, nosotros ya venimos con este tema desde hace casi comienzos de años, cambiar a la autoridad, al rector. Nosotros hemos gestionado, hemos pedido documentos al distrito, el distrito se nos ha negado, hemos metido dos oficios, que cabe recalcar que yo tengo aquí los oficios que se han entregado pidiendo documentación del rector que está en la actualidad, porque ya se lo quiso remover. Hasta la actualidad lo que no saben decir en el distrito es que el departamento jurídico no da paso para que nos entreguen estos documentos que son de carácter público, ¿no? Entonces, la última vez que estuve en el distrito, lo que me dijeron fue que no me preocupe, que él no lo puede mover sin la veña del CEIBE. El distrital, los distritos no pueden moverlo sin la veña del CEIBE. Entonces, hoy nos topamos, o sea, ayer yo me topé con la novedad de que lo van a cambiar al rector y que incluso ya está para removerlo de su puesto, ¿no? Entonces, nosotros lo que le pedimos al distrital es que por favor se haga el proceso legalmente transparente, que cumpla con toda la normativa, que sea algo limpio, que no sea por temas políticos, nada más y perjudicar al ambiente que ya tenemos en nuestra institución. Eso es lo que yo veo como madre de familia y como presidenta del Comité de Padres de Familia.
3: ¿Hasta dónde han llegado los diálogos? ¿Cuántas solicitudes ustedes han hecho?
2: Primero entregué un oficio, luego puse otro oficio, un segundo oficio de insístase, nunca me respondieron y hasta la actualidad me han respondido en el distrito. Mandé un correo también a Ibarra y a Quito, me le respondieron para que me respondan en el distrito y me den una solución, pero la misma respuesta la tuve siempre, que el jurídico no da paso para que me entreguen la documentación del señor rector.
3: Como miembros del Comité de Padres de Familia, ¿hasta dónde han llegado los diálogos y por qué ustedes requieren que se quede el señor rector?
4: Bueno, mi nombre es Vicente Chinga, pertenezco al Comité Central de Padres de Familia de la Escuela de Establecimiento Alfonso Quiñones York. ¿Cómo dice su nombre? Guardiana de los Saberes Ancestrales. Bueno, nosotros primeramente queremos que el señor rector permanezca en la institución porque gracias a ello, a su buen trabajo, su buena coordinación, la escuela ha cogido renombre dentro en el marco institucional aquí en el Ecuador, donde nos han traído títulos de todo tipo, ¿ya? Entonces, es una persona que ha venido trabajando, hemos mejorado en muchas cosas aquí en la institución y por ende, si se llega a dar un cambio, tienen que hacerlo de manera transparente, porque sabemos que aquí mismo en la institución hay personal capaz que puede manejar el asunto, pero esa no es la idea. La idea es que se mantenga a la persona que ha venido trabajando para que esto pueda avanzar. Hemos tenido diálogo en otras oportunidades donde no han tomado ningún tipo de resolución y de la noche a la mañana hacen cambios drásticos donde mueven a una persona que ha venido trabajando y colocan a otra persona que también ha estado laborando en cuanto a las aulas. Pero no sabemos cómo será el rendimiento directamente de la institución por hacer un cambio tan drástico y luego empezar un año lectivo de la mejor forma, donde digan, sabe que empezamos el año lectivo, hacemos un cambio y ver en el transcurso del tiempo si se da para mejoría o retrocedemos. Pero lo están haciendo por temas políticos, así como están cambiando al señor rector, así mismo también pues. Renueven también los grupitos de los docentes donde no dejan trabajar y quieren hacer las cosas a su manera y no respetan el orden jerárquico.
3: Este tipo de denuncias que usted menciona del grupo que no dejan trabajar, ¿ya lo han hecho también a través de un oficio al Distrito de Educación?
4: Lo vamos a presentar en las próximas horas, vamos a presentar también nosotros en las próximas horas, de que también se renueven también los docentes, se renueven también los docentes que no están permitiendo laborar. Y llegaremos hasta la última instancia, pero aquí la institución y los padres de familia y los estudiantes se respetan.
3: Por ahora, entonces, necesitan un pronunciamiento, de, ¿se van a dirigir al
4: distrito? Sí, nos vamos a dirigir al distrito, tenemos que llegar hasta la última consecuencia, pero nosotros estamos en respaldo de la persona que ha venido trabajando, en este caso el señor Lourdes Monte.
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0: Estamos informando de minuto a minuto, oyentes, son las 6 de la mañana con 23 minutos, 6 horas con 23 minutos. Gracias también al reporte señor que nos hace la amiga Josefina Cueros y también el amigo Mario Caicedo, el popular Marito, desde San Mateo. ¿Qué tal, Marito? Buenos días, ¿cómo está usted? Saludos cordiales. Doña Norita Saltos Quiroz también se reporta en esta mañana, al igual que el amigo Freddy Delgado. ¿Qué tal? Mi santo compadre, el doctor Magíster Jorge Rosa García, en la propicia número uno, acompañado con su esposa, la doctora Antonella Vera Viela, sí. Muchas gracias, doctora. Y también se reporta en esta mañana, mi amiga Teresita Quiñones. ¿Qué tal, Teresita? Buenos días, en la Julio Estupiñán. Ella es la presidenta de esa ciudadela, de ese comité de moradores allí, en la ciudad de Julio Estupiñán. Nos sintoniza Teresita Quiñones. Y ahí mismo también está el abogado Luis Miguel Preciado y su esposa María Fernanda Estupiñán. ¿Qué tal, abogado? Dice que me escucha todos los días. Muchas gracias por esa deferencia, mi estimado abogado don Luis Miguel Preciado. Otras informaciones en minuto a minuto. Cuando Alexa hable, algunos aquí y en el extranjero sufrirán, le dice ADN al correísmo en debate sobre el sistema Sucre en la Asamblea. Ay, no es por ahí. Aquí está la información, oyentes. Un informe de la Comisión de Fiscalización exhorta a la Fiscalía a investigar un posible peculado durante el funcionamiento del sistema de intercambio comercial implementado por los países bolivarianos desde el 2009, el famoso Sucre. El reconocimiento de culpabilidad de Alexa, supuesto testaferro de Nicolás Maduro, del delito de lavado de activos en Estados Unidos, dio un impulso inesperado ayer al informe de fiscalización sobre el sistema Sucre en la Asamblea Nacional del Ecuador. El Pleno conoció y aprobó la ampliación de la investigación que inició en el 2021 la Comisión de Fiscalización durante la presidencia del ex legislador asesinado Fernando Villavicencio sobre las supuestas irregularidades cometidas con este mecanismo de intercambio complementado por los países bolivarianos desde el 2009. Durante el debate, el oficialismo aprovechó para relacionar al correísmo con Sá, quien el 15 de septiembre remitió en una corte de Miami que cometió conspiración para realizar actividades ilícitas, fraude, sobornos a funcionarios públicos y ocultar el origen de los fondos. En Ecuador, Alexa habría actuado a través de la empresa Fondo Global de Construcciones, Foglocoms, con la que hizo exportaciones ficticias de viviendas de interés social para Venezuela por un monto cercano a los 160 millones de dólares. Dios se encargó. Y aquí mañana van a decir que también están persiguiendo políticamente a este pillo. La asambleísta de ADN, Fabiola San Martín, aseguró que ese monto declarado ingresó al Banco Central de Ecuador, ingresaron apenas 1,8 millones de dólares por otras mercancías. Es decir, el fraude fue del 98%, aseguró la legisladora. O sea que la plata se la llevaron todita. A duras penas ingresaron 1.800.000 dólares. Oiga, qué bárbaros, qué malvados, ¿no? Cuando Sá hable, algunos en Ecuador y otros en el extranjero se pondrán a sufrir, porque se conocerá la forma que usaron nuestros recursos para esta trama internacional de lavado de activos. En el documento, la Comisión de Fiscalización exhorta a la Fiscalía a que continúe con los procesos de investigación que existen sobre el sistema Sucre, especialmente de aquellos que configurarían el delito de peculado. Además, le pide que, de ser necesario, acuda a la asistencia penal internacional para obtener datos legales y financieros que permitan determinar la ruta que siguió el dinero ecuatoriano en esta trama de corrupción y que habría ido a parar en paraísos fiscales. Al Consejo de la Judicatura le recomienda que no solo investigue la actuación de los jueces que han dictado sobreseimientos en casos relacionados a Sucre, sino que incluya al exdirector nacional de Transparencia y Gestión, que habría dispuesto el archivo de trámites en enero de 2022. La Asamblea también resolvió pedir al Ministerio de Finanzas y a la Procuraduría que se conforme un equipo legal para recuperar 2,4 millones de dólares aportados por Ecuador para el funcionamiento del sistema Sucre. La arremetida del oficialismo contra el correísmo continuó durante el breve debate abierto por la presidenta de la Asamblea, Michelle Mancheno, previo a la aprobación del informe. Lucía Jaramillo acusó al correísmo de haber guardado silencio durante todo este tiempo. Aseguró que las cuentas de Foglocons salieron $70,000 como aporte para la campaña electoral de Rafael Correa y Jorge Glass en el 2013. Este informe llega en el momento oportuno porque Alexa tiene mucho que contar. Aseguró la presidenta de la Comisión de Relaciones Internacionales que elaboró el documento con el que la Asamblea autorizó al presidente Daniel Noboa a salir del Sucre en junio pasado. Pese a las referencias y los intentos de relacionarlos con Alexa, la respuesta de la bancada correísta fue tibia ayer 17 de septiembre en el pleno de la Asamblea. Pero si están embarrados hasta las narices, ¿qué podían decir? No sé, o sea, haciéndose los cojudos. Ana Herrera, que también es parte de la Comisión de Fiscalización, calificó como mal hecho al informe con problemas de forma, como una serie de faltas de ortografía, así como de fondo, porque se estarían confundiendo conceptos jurídicos con financieros. Según el correísmo, no se puede hablar del delito de peculado, porque los 2,4 millones de dólares que estarían en el banco de la ALBA siguen siendo un activo de Ecuador. Sin embargo, el estatuto señala que si un país abandona el sistema, los pierde, por lo que Herrera cargó al gobierno de Nueva la responsabilidad de recuperarlos, dice esta información. Las 6 de la mañana con 28 minutos, 6 con 28 minutos, la información al instante a través de la voz de su amigo. Gracias a mi fan Marquito Ayora, también nos está sintonizando. ¿Qué tal, Marquito? ¿Cómo está el doctor Estuardo Tuillo también en la sintonía? Al igual que mi gran amiga Adrián Tortés Ortiz. Avanzamos con otras informaciones, mucha atención, un temblor. Ya, vamos a la pausa. Ya, bueno, antes me dice Don Isa, antes del temblor, dice, vamos a la pausa. Vamos a la pausa comercial, estamos de vuelta. La primera pausa.
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2: Estamos informando de minuto a minuto, a las 6 de la mañana con 36 minutos, señora, con 36 minutos. Oyentes, amigos, gracias también al reporte de sintonía que nos hace el amigo, el abogado Stalin Merelo Cuero Montaño desde La Vivar. ¿Qué tal, Stalin? ¿Cómo estás, hermano? El abogado Stalin Cuero, mi gran amigo. Saludos cordiales para él, muchas gracias. También el amigo Yacer Vera desde el sur nos sintoniza en esta ocasión. Continúa su contra sin frase, decía que hubo un temblor ayer, ¿sí? Sí, aquí está la información. Un temblor de magnitud 3,9 se registra en Santa Elena la noche de ayer. Aquí está la información, oyentes, mucha atención. El Instituto Geofísico informó que el temblor tuvo una profundidad de 34 kilómetros con epicentro en Santa Elena. Se fue bien profundo, ¿no? Un temblor de magnitud 3,9 se registró la noche de ayer en Santa Elena. Un día después de otro registrado en Morona, Santiago, informó el Instituto Geofísico. El último sismo tuvo una profundidad de 34 kilómetros a 32,51 kilómetros de la ciudad de Santa Elena, según el informe revisado. Usuarios en redes sociales reportaron que segundos antes las alertas en los celulares notificaron del sismo. APP Radar Air notificó enseguida. Sí me llegó la notificación del sismo, escribieron ciudadanos en la cuenta de IG, del Instituto Geofísico. En redes sociales también informaron que el temblor se sintió de forma leve. Se movieron las lámparas, dice. En esta misma semana, el martes 15 de septiembre, se reportó otro temblor de magnitud 3,9 con epicentro en Puyo, la tierra de Carlitos Caicedo, nuestro compañero de trabajo. Esto en Pastaza, a las 18 horas con 45. A las 10 con 35 de ese mismo martes, el geofísico reportó un temblor localizado a 27,76 kilómetros de Tabacundo, en Pichincha, que se sintió en las parroquias rurales del distrito metropolitano de Quito y el cantón Pedro Moncayo. Entre el 1 y el 17 de septiembre, el Instituto Geofísico ha reportado un total de 16 temblores, o casi un temblor por día. Ecuador se encuentra en el cinturón de fuego del Pacífico, la zona con mayor actividad sísmica del mundo, por lo que los temblores son frecuentes, aunque la mayoría no son percibidos por la población. Sandro Vaca, director subrogante del Instituto Geofísico, explicó que es imposible para la ciencia predecir un sismo, o sea, todavía la ciencia no puede decir va a haber un temblor o un terremoto, póngase en a buen recaudo, no, eso todavía no, ni la misma ciencia, por más que hacen, no, se puede presumir, sí, por ciertas cosas que sean, entonces ellos dicen, bueno, podría ser, ¿no? Como podría ser, no podría ser, pero la población siempre debe estar preparada para saber cómo actuar antes y después de un sismo. Por ejemplo, mochila emergencia, ¿qué debe tener esa mochila? En caso de tener mascotas, también debe llevar alimento y mantas para ello. Pues el botiquín debe ser, la mochila debe estar con un botiquín de primer auxilio y medicinas básicas, documentos de identidad o copia de ellos. Esos documentos debe tenerlos metidos en una fundita plástica, o como dice la publicidad, en una fundita impermeable. Agua embotellada, alimentos no perecibles, por decir atún, frijoles, eso que no se daña fácilmente, ¿no? Artículos de aseo. Jabón, cepillo, pasta, ropa y mantas, una linterna, un radio portátil y pila. También dinero en efectivo y un silbato y mascarilla. Ecuador es un país sísmicamente activo. La magnitud varía y en caso de terremotos las consecuencias sobre destrucción o número de víctimas está relacionado con daños y colapsos de estructuras vulnerables y antitécnicas. En Ecuador hay dos placas que influyen en la sismicidad. La que está debajo del océano densa, llamada placa de Nazca, y la placa continental llamada sudamericana. En el país existen tres tipos de fallas sísmicas, en donde se concentran los movimientos telúricos, según información del Instituto Geofísico, destaca esta información. Las 6 de la mañana con 40 minutos, ¿sí? 40 minutos, 6 con 40 minutos, estamos informando de minuto a minuto, proseguimos con más. Mucha atención. Gracias también a la sintonía que nos dispensa en esta mañana nuestro gran amigo de siempre, Carlitos Delgado Delgado, el hombre de la leche soya, más conocido como el popular Margarito. Margarito en la sintonía. El abogado Arturo Castro Murillo, este grupo de amigos allá en la Isla Piedad, son asiduos oyentes de la radio. Mi pariente Bonifacio La Canchimara Valencia, el amigo Superman Castillo Burbano, ¿qué tal? Superman. Y también el gallero de la isla, mi pariente, el gallero de la isla. Sí, me decía, Proseguimos entonces con otras informaciones. Mucha atención. Por el Día Mundial del Turismo, fecha que se celebra cada 27 de septiembre, la Cámara Provincial anuncia que se desarrollarán varias actividades en coordinación con diferentes instituciones.
0: Bueno, sí, efectivamente, como sabemos, el día 27 de septiembre es el Día Mundial del Turismo. ¿Y quién más como nosotros para ser parte de este evento? El Consejo Provincial nos ha hecho la invitación a varias instituciones públicas y privadas, quienes están organizando diferentes actividades que empiezan desde el 19 de septiembre hasta el 27 de septiembre, en el cual nosotros como Cámara de Turismo hemos organizado el concurso de meseros en toda la provincia.
3: ¿Cómo funciona este concurso? ¿Premios? ¿Cuántos lugares serán los que se llevarán un galardón?
0: Bueno, primeramente nosotros hemos empezado haciendo un análisis en el cual es un importante sector que tiene que ser tomado muy en cuenta, que tiene que ser motivado para que haya un servicio de calidad en la ciudad y provincia de Esmeraldas. Para lo cual hemos contactado con diferentes personas que están relacionadas con esta actividad. Tenemos ya un jurado calificador, de los cuales son ellos tienen un reconocido por su trayectoria, tanto como chef y tanto como meseros a nivel provincial y a nivel internacional. O sea, contamos con un jurado de élite.
3: En ese sentido, va a ser en Las Palmas, se habla bajo de Flopet. ¿Cómo va a ser todo este panorama de los premios y el incentivo para que vengan más personas a participar? ¿Cómo se inscriben?
0: Nosotros estamos haciendo la cordial invitación a todos los meseros que trabajen en diferentes instituciones, ya sean en hoteles, ya sean en restaurantes, pero que tengan su experiencia y que sean ellos motivados justamente por el sector o la institución o la empresa o microempresa a la que ellos representan. La finalidad es que ellos representen a un establecimiento. Ahora, tenemos aquí concursos, tenemos aquí tres premios para el primer ganador, para el segundo y para el tercero. Hemos considerado que los premios son en dinero, en efectivo. ¿Por qué? Porque es para motivar y sobre todo para que ellos puedan con ese dinero utilizarlo de la mejor manera. Además de eso, también vamos a entregar lo que son unos certificados en el cual avalúa su participación como en el concurso, y también van a tener otros reconocimientos, otros premios que se les dará a todos los participantes.
3: Doña Alegría Toro, ¿pero qué pasa? ¿Quiénes van a estar como jurado calificador?
0: Bueno, el jurado calificador va a estar el licenciado muy conocido aquí en Esmeraldas, Galo González Brito, que él ha trabajado y ha dado capacitaciones a muchos jóvenes en el ámbito como de atención al cliente como meseros. En segundo lugar, tenemos a la señora chef Mónica Said, muy reconocida, y también tenemos a la chef Angle Ramírez Velasco, también muy reconocida, y ella es capacitadora del SECAP y del Ministerio de Turismo.
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2: Estamos informando de minuto a minuto. Me río de algo que pasó acá con los amigos que están allá abajo. El juguero, la dama que vende esas agüitas con la sábila, ¿no? Y también mi amigo, el que la trae, la señora que abre la puerta de la escuela. Bueno, me hicieron una chance ahorita que me asomé a la ventana. También, y gracias también a la sintonía allá en Muisne. ¿Qué tal la gente en Muisne? ¿Cómo están? ¿Cómo han pasado? Un gusto inmenso a toda la gente en Muisne, especialmente al amigo Belisario. Belisario, ¿qué tal Belisario? ¿Cómo está ese papá? Belisario Vera. Belisario Vera también es un asiduo oyente allí en Muisne. ¿Qué tal, don Beli? No, buen dato, Belisario. Él es policía en servicio pasivo, ¿no? Belisario Vera. Gracias, Belisario, por la sintonía. Edison Borbor Benet, el ingeniero, también está en la ciudad. De a poco se recupera su salud. Ya me alegra eso también, pues. Los hermanos Chalar de Taviazo, ¿qué tal? Mis grandes amigos, los hermanos Chalar de Taviazo, ¿cómo están? La gente de Taviazo, Carlos Concha, un gusto saludarles desde acá, de Esmeralda. ¿Qué tal? Los hermanos Chalar en la sintonía. Otra información, 5 policías son detenidos para investigaciones por presunto delito de cohecho. Ay, muchachos, ¿por qué hacen esas cosas, muchachos? Y ustedes ganan, no es que ganan un millar de dólares, pero sí ganan bien para vivir tranquilos. Ni uno que gana acá Chichihua hace esas cosas, ¿no? ¿Y esto por qué? Porque la ambición desmedida, ¿no? Imagínense. Los 5 policías fueron detenidos por presuntamente evitar el registro de boletas de captura en el sistema informático institucional. Ya debieron haberle, a lo mejor le sobaron la mano. Mire, y aquí está una señora policía también, está allí, ahí, no está esposada, pero está, ahí la tienen también a la muchacha. Oiga, pero ay, por Dios, por Dios. 5 policías de Ecuador, 3 en servicio activo y 2 en pasivo, fueron detenidos dentro de una investigación por el presunto delito de cohecho. En una rueda de prensa, Jofre García, director nacional de Asuntos Internos de la Policía, dijo que el operativo se ejecutó en el marco del caso denominado Fortaleza 30 en las provincias de Guayas y El Oro. La investigación busca establecer la presunta entrega de información confidencial y posibles interferencias en actuaciones policiales relacionadas con procesos judiciales a cambio de beneficios económicos, detalló. O sea, yo que lo que estoy diciendo, eso va de mano, pues, ¿no? Plata por medio. Y agregó que entre los antecedentes consta el análisis pericial de un dispositivo móvil vinculado a un proceso penal en el 2025. Según la hipótesis investigativa, movimientos financieros permitieron identificar posibles pagos destinados a obtener información privilegiada y evitar el registro de boletas de captura en el sistema informático institucional, contó García. Finalmente indicó que estos elementos forman parte de la investigación y deberán ser valorados por las autoridades competentes para determinar la responsabilidad que corresponda a cada uno de los aprehendidos, dice la información. Ay, muchachos, ustedes sí que hacen cosas. El cochino de dinero, cómo les corrompe la mente. Puchica, no deben ser así, muchachos, no deben ser así. Puchica, la plata, ¿será? ¿Será que la plata corrompe, don Isa? ¿A usted lo ha corrompido la plata? ¿Y por qué dice que la plata corrompe? Ah, usted ha visto, dice. Ah, dice, yo, es que yo he visto, ¿no? dice, por eso es que soy chiro. Yo le digo, no, por eso somos chiro, por eso es que somos chiro, porque no somos corrompidos, no somos corruptos, por eso es que somos chiro. Bueno, otra información, oyentes, amigos, gracias también al ingeniero Darío Medina, allá en Voluntad de Dios, también nos sintoniza en ese sector este otro gran amigo, el magíster Domingo Mina Rodríguez. No, magíster, ¿cómo está usted? ¿Cómo ha pasado? Un gusto saludarle. Muchas gracias por la sintonía. Audiencia de apelación a la prisión preventiva de Baldor Bermeo, exalcalde de Ponce Enríquez, se suspende. Ajá, aquí está la información. Baldor Bermeo, exalcalde de Camilo Ponce Enríquez y supuesto financista de Los Lobos, permanece con prisión preventiva. El tribunal dará a conocer su resolución cuando se reinstale la audiencia. Mientras tanto, él seguirá guardado. La audiencia de apelación a la prisión preventiva solicitada por Baldor Bermeo, exalcalde de Camilo Ponce Enríquez, fue suspendida la noche de ayer, 17 de septiembre del presente año. La solicitud había sido presentada por Baldor y otros 5 procesados de su círculo familiar en el denominado caso BB, que investiga un presunto delito de lavado de activos. La fiscalía informó que el tribunal notificará a las partes procesales la fecha de reinstalación de la audiencia, en la que dará a conocer su resolución. Baldor Bermeo, el matemático de la corrupción, fue detenido la madrugada del 28 de julio en un operativo policial y fiscal ejecutado por 284 agentes y 11 fiscales en Azuay y El Oro. Durante los allanamientos simultáneos, los uniformados decomisaron más de 250 mil dólares en efectivo, joyas, celulares, vehículos y un lingote de oro. Oro, oiga, Baldor maneja bastante billete allá. La Fiscalía General del Estado abrió el caso para investigar las transacciones financieras que no guardan relación con actividades ilícitas. El expediente fiscal detalla la presunta utilización de empresas mineras de papel con fachadas para ingresar millones de dólares de origen desconocido al sistema financiero. El exalcalde Bermeo, o alias Bebé, fue identificado como el presunto cabecilla de esta red delictiva y quien financiaba a Los Lobos, banda criminal detrás de la minería ilegal en cantones azuayos como Ponce Enríquez, según destaca la información. También vi una información aquí, no sé si fue ayer, de que van a investigar a estos alcaldes que están en la zona fronteriza, porque también ellos pueden ser parte de la red de corrupción y de la minería ilegal, que ellos dan su apoyo a los mineros ilegales, a las bandas para que extraigan allá esa extracción del mineral y ellos se beneficien, ¿no? Dicen que van a investigarlos a los alcaldes fronterizos, dicen que ellos podrían ser también parte de esa red de corrupción. Las 6 de la mañana, con 50 minutos, 6 con 50 minutos, atención a este servicio social, mucha atención a este servicio social. En un taxi amigo de color gris que realizó una carrera el día de ayer, jueves 17 de septiembre, aproximadamente a las 12:30 del día, desde el sector de La Barraca hasta el barrio Patricio Páez, por la calle Calderón al fondo, en el asiento atrás, detrás del chofer, se quedó olvidada, un maletín de tela impermeable, dentro del cual están las pertenencias de su dueño, el señor José Valverde Chalar, entre las que hay ropas, documentos y un teléfono celular. Se pide de manera encarecida al señor chofer, por favor, devolver ese maletín aquí en Radio La Voz de su Amigo, o si no, comunicarse al teléfono convencional 2454-791. Repito, 2454-791. Se le agradecerá infinitamente por su gesto de honestidad. Pero hay que ver también si es que el chofer se dio cuenta que se quedó atrás ese maletín. De pronto se subió un pasajero, tomó una carrera y dice, ve esto que me encontraba aquí. El día de mi suerte, iba a decir el pasajero, ¿no? Entonces el caso no se sabe, pues, si es que el chofer vio o no, si se quedó el maletín allí. 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Las 6 de la mañana con 50 minutos, 6 con 53 minutos. Ahora, oyentes, amigos, mucha atención, 52 minutos. Proseguimos con más, mucha atención. Otras informaciones en minuto a minuto. En Colombia, jueza levanta prohibición a bombardeos a campamentos guerrilleros con menores de edad. O sea que da luz verde para que le sigan metiendo plomo a los guerrilleros allá en Colombia, a los narcos. Los operativos aéreos seguirán suspendidos. Sin embargo, en la región amazónica y bastión guerrillero de Guaviré, hasta que un juez regional dicte sentencia en un caso aparte. Aquí está la información. Una jueza levantó la suspensión general de bombardeos contra campamentos guerrilleros en Colombia, pero exigió precaución reforzada cuando hay información sobre la presencia de menores reclutados en ellos, según un fallo emitido el miércoles 16 de septiembre. Pero ¿cómo van a saber si hay menores allí? Van a ir entonces los militares a preguntar, ¿ustedes tienen menores aquí reclutados para bombardearlos? No sé, pues, no, ¿cómo irán a hacer? Y dice, sí, bombardearlos, pero tengan cuidado, no van a lastimar a los niños que están allí, ¿no? Oiga, esta señora jueza, así que es un caso. Los operativos aéreos seguirán suspendidos en la región amazónica y bastión guerrillero de Guaviré, hasta que un juez regional dicte sentencia en un caso aparte. El presidente colombiano Abelardo Lespriela lleva a cabo una ofensiva a muerte contra los guerrilleros desde que asumió el poder el 7 de agosto pasado y ya ordenó 3 letales bombardeos en los que murieron 6 menores en un mes. El pasado de septiembre, la jueza de Bogotá ordenó suspender temporalmente los ataques aéreos contra campamentos rebeldes en todo el país. Y el domingo pasado, Lespriela anunció que su gobierno apelaría esa y otras decisiones judiciales que entiende interfieren con sus facultades como ejecutivo. La jueza permitió la reanudación de los ataques de los bombardeos, pero con un estándar reforzado de precaución. Cuando existe información cierta, objetivo razonable o razonablemente verificable acerca de la presencia de niños, niñas o adolescentes reclutados en los campamentos según el documento. Según yo conozco, he visto documentales de que allá a los niños los obligan, los secuestran y los llevan para que sean parte de la guerrilla. Eso creo que es verdad, ¿no? Y por eso usted ve esos muchachitos con fusiles allá uniformados con la guerrilla, pero son obligados, no porque ellos quieren. De pronto habrán unos que sí se han de meter allí debido a la chireza y los guerrilleros les ofrecen esto, lo acá, les ofrecen comunidad, entonces se meten los muchachos, ¿no? Pero otros son llevados a la fuerza. El reclutamiento de menores es una práctica habitual en Colombia, donde las mafias usan las redes sociales para atraerlos. El año pasado se registraron 428 casos de estos casos, según la Defensoría del Pueblo, que advierte que los menores son víctimas. Las autoridades tienen que fijar un criterio para los bombardeos avalados por el derecho internacional humanitario, dijo Howard Jimmy Borda, abogado que interpuso la tutela contra el gobierno. Lespriela promete doblegar a los grupos armados de la mano de Estados Unidos, que apoya al país sudamericano en sus operativos militares. Washington mantuvo el miércoles la desertificación de Colombia como aliada antidroga, pero sostuvo su ayuda y destacó los esfuerzos del nuevo gobierno contra el narco. La muerte de menores en bombardeos militares también ocurrió durante los gobiernos de izquierdas izquierdista de Gustavo Petro en el 2022-2016 y el derechista Iván Duque en el 2018 y en 2022, según destaca esta información. O sea que en todos los gobiernos ha habido este tipo de situaciones, ¿no? Las 6 de la mañana con 56 minutos, 6 con 56 minutos, la información al instante a través de La Voz de su Amigo. Proseguimos con más, mucha atención. Esto se sabe del crimen de un juez de la unidad multicompetente de El Triunfo. El Consejo de la Judicatura condenó el crimen del juez Ramón Darío Abad de la Unidad Judicial Multicompetente del Triunfo. El ataque armado se registró en la troncal Cañar. El Consejo de la Judicatura condenó el asesinato del juez de la Unidad Judicial Multicompetente del Triunfo, Ramón Darío Abad Gallardo, registrado el día de ayer en la troncal Cantón del Cañar, identificado como pieza clave del triángulo del crimen entre las dos provincias. La policía explicó que los atacantes siguieron al juez desde el Triunfo hasta la troncal. Tras interceptarlo a la altura de Rancho Grande, en la parroquia Manuel de J. Calle, le dispararon por varias ocasiones. Abad perdió el control del carro, se salió de la vía, recorrió varios metros y se impactó contra una casa. En el sitio, la policía encontró más de 15 cartuchos. El ataque fue producido por un fusil. Puchica, no dieron chance a nada al pobre hombre. Personal de las unidades de emergencia comprobaron que el cuerpo del juez quedó fuera del carro. Estaba sin signos vitales. Él quiso salir, el pobrecito, pero ya estaba fregado. En un comunicado, el Consejo de la Judicatura condenó el hecho y rechazó enérgicamente toda acción violenta que atente contra la vida y la integridad de quienes diariamente administran justicia. También dispuso las medidas administrativas para resguardar a los funcionarios de la unidad judicial, según destaca la nota informativa. En lo que va del 2016, otros funcionarios del sistema de justicia han sido asesinados en varias provincias del Ecuador. La mañana del 17 de agosto, el secretario José Luis Merchán fue asesinado en Salina. Varios disparos de sicarios en motocicleta impactaron su vehículo en los exteriores de la dependencia judicial. Tres días antes, el defensor público Lenín Zambrano, de 37 años, fue acribillado en Manta por hombres armados en una camioneta. La policía encontró 17 casquillos en el sitio, confirmando el deceso del abogado. En otro caso, el 22 de mayo, los secretarios de la Fiscalía César Velázquez y Víctor Pico fueron baleados. Velázquez falleció en el sitio del atentado en el barrio Jocay, mientras que Pico murió un día después. Días antes fue asesinada en Machala, El Oro, la jueza Lady Gisela Pachar Huanga. La Corte Constitucional advirtió sobre las condiciones de riesgo en las que ejercen jueces y juezas, especialmente en contextos de violencia y crimen organizado, según destaca la información. También por eso es que a veces ellos dan esas reducciones, porque como son tipos peligrosos, los amenazan y dicen, si no lo sueltas vas a ver que te conocemos bien y conocemos a tu familia. Entonces a los pobres les tiembla la mano, pues dan esa reducción para que lo suelten a los bandidos. Sí, claro, sí, así es, Misa. Las 7 en punto en la mañana. 7 horas en punto, aquí hacemos la segunda pausa comercial, estamos de vuelta.
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8: Las 7 de la mañana, 7 horas con 3 minutos. 7 de la mañana con 3 minutos. Gracias también al amigo Jesús, el popular Agüita. ¿Qué tal, Agüita? Buenos días, un gusto saludarlo. Muchas gracias por la sintonía. El contacto de inmediato lo tenemos ya con los amigos de la Prefectura del Gobierno Provincial, desde su departamento de prensa, listos con su segmento informativo. Adelante.
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8: Las 7 de la mañana, 7 horas con 6 minutos, 7 horas con 6 con 5 minutos. Oyentes, estamos informando en minuto a minuto. Gracias también. En Muisne, en Tóngora, nos sintoniza el amigo Ever Sosa. ¿Qué tal, don Ever? Buenos días. Y acá en Táchira, el doctor Colón Pereira Rincones. Muchas gracias, Coloncito, por la sintonía. Otras informaciones, oyentes, amigos, mucha atención. Mucha atención. Proseguimos con notas informativas en minuto a minuto. Al menos 6 detenidos en Los Ríos en la segunda jornada del toque de queda en Ecuador. Los primeros detenidos de la jornada por violar las disposiciones del toque de queda fueron reportados en los cantones Ventanas y Quinzaroma, provincia de Los Ríos. Aquí está la nota en desarrollo. En al menos 6 personas fueron detenidas en los cantones Ventanas y Quinzaroma, provincia de Los Ríos, en la segunda jornada del toque de queda decretado en 4 provincias de Ecuador este 18 de septiembre, según la Policía Nacional. Las personas fueron detenidas por incumplir con las disposiciones del toque de queda y una de ellas tenía antecedentes de tráfico de sustancias ilícitas, según el primer balance ofrecido por el teniente coronel Nicolai Novillo, jefe del distrito de la policía en Ventanas. 6 ciudadanos fueron detenidos o atendidos por incumplir el toque de queda. Igualmente, 2 motocicletas fueron detenidas. Cabe destacar que tras verificaciones correspondientes, uno de los detenidos registra antecedentes por tráfico ilícito de sustancias que datan del año 2018, dijo.

0: Novillo en un vídeo en la red social X. El toque de queda que entró en vigor este jueves 17 de noviembre es el tercero de su tipo que dicta el presidente de Uruguay en el país en lo que va del año como parte de su guerra declarada al crimen organizado. Está en vigor en las provincias de Guayas, Maravilla, El Oro y Los Ríos entre las 0 horas y las 5 horas del día siguiente hasta el próximo 30 de septiembre. La primera jornada del toque de queda terminó con la captura de 14 presuntos miembros de una banda criminal aliada a los Saoboc, dedicada a las extorsiones, asesinatos, robos y narcotráfico en El Oro, provincia fronteriza de Perú, según informó el gobierno. En total, al menos 79 personas fueron aprehendidas tras la primera noche y madrugada del toque de queda en las 4 provincias donde rige la emergencia. Pero no todos los detenidos están vinculados a bandas criminales, o sea, no son bandidos todos, ¿no? Uno que otro por ahí nada más. Según destaca esta información, las 7 horas con 8 minutos, 7 horas con 8 minutos, la información al instante a través de la voz de su amigo. Proseguimos con más, mucha atención, mucha atención. Operadores turísticos del balneario Las Palmas denuncian varios actos delincuenciales que se han cometido en los últimos días y piden mayor presencia de la Policía Nacional.
1: Te comento que sí, se han venido dando ciertos casos esporádicos, no podemos decir que es algo muy puntual, que esto que se ha venido dando acá en el sector de Las Palmas, hemos visto un poco de tema de inseguridad, de delincuencia común. La gente caminando no puede andar con su teléfono, con sus mochilas, porque muchas ocasiones pasan motos, te asaltan a horas de la mañana, temprano, a horas de la mañana, a mediodía, en la tarde, en la noche. Entonces realmente estamos preocupados acá desde el sector hotelero, turístico, porque hemos visto, no podemos decir que no, presencia policial. Entendemos que no se puede poner un policía en cada esquina para cada ciudadano, pero sí pedir reforzar un poco la seguridad, sobre todo en el sector del Malecón de Las Palmas y las calles aledañas, que son realmente sitios muy turísticos, muy concurridos por todos los esmeraldeños, por los turistas, por los comerciantes y por los residentes de acá del sector.
2: ¿Qué ha pasado con la Policía Nacional? ¿Han hecho algún oficio? Porque esto de la delincuencia se viene dando paso a paso. Hace pocos días, a las 8:30, se nos informó sobre un asalto a un establecimiento ubicado allí, en el sector de Las Palmas, donde la gente llega a cada momento a hacer deportes y a recrearse.
1: Sí, así es. Como le comento, hemos visto presencia policial, pero no la necesaria ni la suficiente. Sí, por eso nosotros mantenemos conversaciones frecuentemente. A nosotros, en mi caso personal, en mi establecimiento, todos los días viene la policía turística, intercambiamos experiencias, solicitamos más control, todos nos ayudan, pero sí necesitamos una articulación más eficiente por parte de la policía. En este caso, ellos conocen muy bien la problemática, ¿cuál es? Solamente necesitamos más reforzar este tema de la seguridad aquí en el sector, y también en las noches es muy importante que se controle ese tema de los libadores, que bien o mal atrae a cierto tipo de gente que no es muy buena acá en el sector, y eso bien o mal aumenta el rango que tenemos de ser asaltados o ser delinquidos por estos antisociales que vienen acá. Como claro, hay aglomeración de personas, entonces ellos buscan aquí la mejor manera o el momento más oportuno para realizar sus fechorías. Entonces es importante que la policía también tome acción en esa parte, con intendencia, con los organismos municipio, prefectura, que se unan, revisen los permisos de los locales, porque bien o mal un local que no tiene los permisos atrae gente que no es buena, y eso puede fomentar la delincuencia y aún más la delincuencia común. Esperamos que no pase a mayores, que no llegue a haber algún accidente, que podamos realmente lamentar todo el sector.
2: En las noches, usted decía, se ha venido denunciando la permanencia de grupos que llegan a libar sin ningún tipo de control, que inclusive a veces se amanecen, y esto hace ver que el ambiente en Las Palmas, al otro día, lleno de basura, lleno de botellas, etcétera, se vea totalmente un ambiente distinto, en donde quienes vienen a visitarnos Las Palmas se llevan esa impresión que no es tan buena para nosotros.
1: Totalmente, totalmente, no es una buena impresión, y además sobre todo fomenta la inseguridad, porque nadie puede decir que personas libando en vía pública sin ningún control son gente que puede ocasionar peleas, disturbios, que se diga yo, no queremos pensar en algo que sea lamentable. Imagínense una noticia, tal vez un fallecido por peleas, por bandas en el Malecón de Las Palmas. Hace rato se acaba el turismo, el poco turismo que hay se lo va a acabar. Entonces es importante que las autoridades nos echen una mano, ellos saben muy bien la problemática cuál es, y reforzar los controles a la gente, todo, y sobre todo tener más reuniones con la gente que vivimos, que trabajamos acá, porque de nuestra parte no ha faltado el compromiso de ayudar en todo lo que se necesite siempre.
2: Ahora, como operadores turísticos, hay otra parte donde se está pidiendo reabrir los bares y discotecas a cualquier hora, según versión del propio gobernador de Esmeraldas. Para este medio nos indicaba que no se va a permitir reabrir. Cuando se habla de horarios que no están establecidos, dígase usted en la madrugada, más no así, en quienes cumplen con los horarios que se han establecido bajo una normativa.
1: Por supuesto, nosotros estamos conscientes de que es importante que la gente pueda trabajar, pueda hacer todo lo que necesita, pero no bajo, o sea, bajo y cumpliendo la ley. Nosotros entendemos que todos somos personas que necesitamos trabajar. Pero tenemos que cumplir con los horarios, estar con nuestros permisos de funcionamiento, acorde a la actividad que somos, y cumplir con lo que dice la ley a nivel nacional. No puede ser una discoteca que no tenga insonorización, imagínese. Eso atrae, la verdad, atrae a gente que no es buena para el sector, y todo el mundo sabe esa problemática. Entonces, sobre todo intensificar también los controles en la esquina, en la famosa esquina de la Moncita, que eso es un problema de hace muchos años que las autoridades lo tienen bien identificado. Acá también en el sector de la Sirena, toda esta cuadra, usted viene cualquier día 8 o 9 de la noche y es un...
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0: Yo creo que las personas de bien, creo que sí, la gente necesita trabajar, ganar su centavo, pero no pues llegar a ese extremo de que estos locales donde de diversión se queden abiertos hasta las 4 de la mañana. No, yo, o sea, es mi punto de vista, no mi posición, ¿no? Ahí yo estoy de acuerdo. Está bien con las autoridades que no permitan que estos locales de diversión se queden hasta las 4. Ya, porque así ya a las 12 de la noche ya están guaros. Decimos acá en el aeropuerto, ya están plutos, borrachos. Hacen relajo. Peor, a las 4 de la mañana ya no saben ni cómo se llaman. ¿Ah? Entonces, peor, no. Definitivamente yo no estoy de acuerdo que estos locales de diversión se queden abiertos hasta las 4 de la mañana. ¿Ustedes qué opinan, oyentes amigos? ¿Están de acuerdo que la gente chupe como sediente en el desierto hasta las 4 de la mañana? No. Espero la opinión de ustedes, ¿no? Bueno, gracias también al reporte de sintonía que nos hace doña Peica de López. Dice, buenos días, don Vidal Valencia Morales. Bendiciones, le escucho y lo veo siempre desde acá de Timbre. Un saludo para la familia López Vilela. Muchas gracias, doña Peica de López, allá en Timbre. Dice, nos observa y nos escucha. Muchas gracias a doña Peica de López, así se llama ella, Peica de López. También en la sintonía está el amigo Estuardo Lara, Estardel Sport, y mi gran amigo el doctor Estuardo Asturillo. Gracias por escucharlo. Otras informaciones en minuto a minuto, oyentes, o antes, mucha atención, inicio de espacio publicitario. 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Las 7 de la mañana, 7 horas con 16 minutos, oyentes, otras informaciones. Fuerzas Armadas destruyen campamento del Frente Oliver Sinisterra en zona minera de Ecuador. Las Fuerzas Armadas encontraron armas, municiones, radios, chalecos, contrabalas y prendas de vestir en un campamento del Frente Oliver Sinisterra, disidencia de las FARC. Las Fuerzas Armadas destruyeron un campamento en la zona minera norte de Urcuquí, que de acuerdo con la información obtenida estaría vinculado al grupo armado organizado Frente Oliver Sinisterra. La intervención permitió localizar un campamento de aproximadamente 45 metros por 50 metros, en cuyo interior se encontraron armas, municiones, artefactos explosivos improvisados y diversos elementos de logística y alojamiento, informó la institución. Entre los indicios localizados constan un fusil M16, una carabina Mossberg calibre 12, 12, 888 municiones calibre 5, 56 milímetros, 19 municiones calibre 9 milímetros, 13 municiones calibre 16 y 21 artefactos explosivos improvisados que fueron destruidos. Además, fueron encontrados 7 chalecos de combate, una radio con 4 cargadores, 13 mochilas, 3 carpas, 20 colchones, prendas de vestir de uso civil y militar, entre otros elementos. Entre las evidencias también consta una cédula de ciudadanía de la República de Colombia, cuya información será objeto de los procedimientos de inteligencia correspondientes, informaron las Fuerzas Armadas. Y adelantaron que continuarán las operaciones de control y seguridad en la zona minera norte, destaca la información. Las 7 de la mañana, 7 horas con 18 minutos, atención, atención a este servicio social, mucha atención. En un taxi amigo de color gris que realizó una carrera el día de ayer, jueves 17 de septiembre, presente a las 12 y media del día, desde el sector de La Barraca hasta el barrio Patricio Páez, por la calle Calderón al fondo, en el asiento detrás del chofer, se quedó olvidado un maletín de tela impermeable. Dentro de este maletín están presencias que son del señor José Valverde Chalar, mientras que hay ropa, documentos y un teléfono celular. Se pide de manera encarecida al chofer o a la persona que haya encontrado este maletín, por favor, devolverlo aquí en radio la voz de su amigo, o si no, comunicarse al teléfono convencional 2454-791. Repito, 2454-791. Se agradecerá infinitamente por su gesto de honestidad. Hay que ver pues, si es que el chofer lo vio, o de pronto se subió otro pasajero y se encontró con, mi suerte, dice el pasajero, mi suerte, ¿ves lo que me encontré? Devuelva eso, tráelo aquí a la radio, devuelva, por favor. Otra información, oyentes, amigos, este próximo día sábado 19 del presente mes, el partido político Unidad Popular realizará una asamblea cantonal en el Teatro de la UNE, donde serán presentados oficialmente los candidatos que tercerán en los próximos comicios electorales.
4: Efectivamente, para el día sábado 9 de la mañana, la Directiva Provincial de Unidad Popular ha convocado a una asamblea cantonal. Esto va a ser en el local de la UNE, repito, desde las 9 de la mañana, donde haremos la presentación de ya el registro como candidatos oficiales, tanto a la Alcaldía de Esmeralda con el doctor en leyes, el abogado Alejandro Vera Yarvide, un líder y luchador popular también de Esmeraldas, como candidato a alcalde, repito, y también en el marco de la unidad que tenemos con Avanza, una unidad por Esmeraldas, presentaremos al binomio a la prefectura el ingeniero José Santos Bravo con la prefectura, con la viceprefecta, que en este caso será la compañera también ingeniera Joana Begney, ¿cierto? Y los candidatos a concejales que ya están aprobados también por el CNE, que serían en la parte norte, quien habla, el doctor Abel Ávila Portocarrero, la compañera Clarita Ortiz, el compañero Maicolí Mideros, ¿verdad? La estudiante universitaria Leslie Araújo y un dirigente deportivo, obrero, Washington Valencia, ¿no? Entre otros compañeros de la parte norte de la ciudad, así como también estamos hablando del sector sur, donde estará Teresita Quiñones, el compañero Ángel Obando Lañón, la compañera Maite Díaz y el compañero Junior Lexo, Junior Cedeño, quienes serían la configuración en este cantón que nos estaríamos ya presentando ante el cantón de Esmeralda para desarrollar ya las actividades que tengamos que cumplir dentro del marco de la norma del COTAC y la campaña que se nos avecina.
5: ¿Para inscribirse hubo algún tipo de presión contra ustedes?
4: Siempre ha habido una situación de pretender sacar del camino a los candidatos opositores al gobierno, ¿no es cierto?, a ADN. Afortunadamente, nosotros no tuvimos mayores inconvenientes, tuvimos que subsanar algunas cosas que salieron en medio de la solicitud del registro de inscripción, pero afortunadamente ya estamos ya hasta ahora sin mayores inconvenientes y ya listos para entrar a esta liga electoral como Unidad Popular Listas 2.
5: Bueno, preparándose para lo que será los pocos días de campaña.
4: Por supuesto, don Vida, estamos ya conversando, hemos hecho reuniones con algunos gremios de profesionales en algunos sectores donde nos han invitado. Y realmente es importante escuchar, ver, palpar a nuestro pueblo que nos dice que queremos con ustedes recuperar esas esmeraldas de lucha, esas esmeraldas de desarrollo, esas esmeraldas que no se arrodilla ante nadie, sino que exige los derechos que nos asisten a los esmeraldeños para tener una mejor ciudad y un mejor cantón. Y en ese camino creo que nos estamos sintonizando y vamos ampliando este importante respaldo para este próximo proceso electoral.
5: Bueno, hablando de los cantones, ¿cómo se encuentran para allá las candidaturas?
4: Yo creo que la más importante que te podría decir es la de Pablito Cortés de Quindindé, que tiene una importante connotación y que viene sumando adeptos, ¿no? El cantante Pablo Cortés. Es importantísimo en ese lado nombrarlo. De ahí tenemos en Eloy Alfaro también, la compañera Padilla, entre otros. Creo que la situación de Unidad Popular es buena, es importante, y estamos aquí para darle batalla e ir con nuestro pueblo a seguir, como siempre ha sido nuestra característica, juntándonos, escuchar, proponer y cumplirle a nuestro pueblo, que esa es la tónica de nuestro partido.
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0: Las 7 horas con 23 minutos, 7 de la mañana con 23 minutos. Gracias también al reporte de sintonía que nos hace el amigo Cleber Ruiz del Bori y su esposa Alicia Patricia Quintero, allí en la tolita número 1. Como también pues el amigo Galo Cabezas del Che, actual concejal del cantón, y su esposa Pérsides Caicedo Tenorio. Doña Pérsides, buenos días. Tiempo que no la veo a mi amiga Pérsides Tenorio. Freddy Delgado también la sintonía, al igual que Norita Saltos Girón. Y también desde Georgia, Estados Unidos, se reporta a la amiga Yoconda Guerrero. Dice, lo escucho, don Vida, todas las mañanas desde Georgia, Estados Unidos. Y está en la sintonía, dice, escuchando a ver qué pasa en Esmeralda, ¿no? Muchas gracias, doña Yoko. Otras informaciones en minuto a minuto. $42,000 decomisados y 31 aprendidos dejan operativos durante el toque de queda en Guayaquil y Durán. Ay, ay, ay, ay, ay, ay, no es por ahí. $42,000 decomisados y 31 aprendidos, 6 de ellos menores de edad, son parte de los resultados preliminares de los operativos ejecutados durante el toque de queda en Guayaquil y Durán, en Guayas. La restricción de la libre circulación comenzó a las 0 horas del 17 de septiembre del presente año y movilizó a decenas de agentes a distintos puntos de la zona 8. De acuerdo con el general Walter Villarruel, comandante de esa jurisdicción policial, desde las primeras horas del toque de queda que se realizaron 24 intervenciones entre operativos y allanamientos contra varias organizaciones criminales. Durante estas acciones también se decomisaron drogas, armas de fuego y cámaras utilizadas para labores de videovigilancia no autorizadas. Según el oficial, uno de los hallazgos que más llamó la atención fue $42,000 ocultos en una caleta en Durán. El dinero, según la policía, presuntamente estaba destinado a actividades ilícitas. Hasta el momento, los operativos dejan 31 personas aprehendidas, 6 de ellas menores de edad, quienes fueron aisladas y puestas a disposición de las autoridades competentes para el procedimiento correspondiente. La Policía Nacional arrestó a 14 personas vinculadas supuestamente a la pandilla Lobos Box en Machala y Pasaje. Confiscó armas y drogas en la primera noche del toque de queda en las provincias de Guayas, Maraví, Los Ríos y El Oro, anunció el ministro del Interior, John Reimer. Además, 8 personas fueron detenidas en Maraví por violar las disposiciones del toque de queda, anunció la Policía Nacional. Reimer publicó un video en su cuenta de la red social X anunciando que se estaba movilizando hacia una operación importante con un gran número de miembros de la Policía Nacional en una provincia que no identificó. Vamos a desarrollar un grupo de delincuencia organizada, dijo el alto funcionario en el video. Posteriormente anunció que el operativo denominado Sombra se llevó a cabo en la ciudad de Machala y en Pasaje, en la provincia del Oro, donde 14 personas fueron detenidas por estar supuestamente vinculadas a la pandilla de los Lobos Box, una facción de los Lobos. El grupo estaría relacionado con sicariatos, asesinatos, extorsión, robo, tráfico de drogas y tenencia y porte de armas, principalmente mediante amenazas a comerciantes y propietarios de fincas. También se los vincula con tráfico de drogas y utilización de menores de edad para actividades ilícitas, dijo Reimer en un mensaje en la red social X. El ministro agregó que en el operativo se realizaron 18 allanamientos, se confiscaron una cantidad indeterminada de armas, drogas como marihuana y cocaína, vehículos y 4 motocicletas. La investigación también descubrió la presunta planificación de un atentado por parte de 3 de los detenidos: Diego Stalin Macas Paz, alias Nacho, Robin Stalin Macas Garón, alias Patrón, y Herrera Díaz Clever Patricio, alias Gato, que finalmente no llegó a ejecutarse ese atentado. En el operativo participaron 100 policías y 15 fiscales, concluyó Reinberg. La Policía Nacional, por su parte, reportó que movilizó a 15.308 efectivos a patrullar las calles de las cuatro provincias bajo el toque de queda, dice la información. Ya. Bueno. Me corta nota, Camisa. Bien. Oyentes, amigos, de esta forma llegamos a la parte final de esta entrega de las más importantes informaciones. Queremos agradecerles infinitamente vuestra amable sintonía. Dios mediante, estaremos de vuelta conjuntamente con don Isa Ormera este mismo día, cuando sean las 5:30 de la tarde, con otras y más informaciones. A ustedes, que tengan un excelente fin de semana, un excelente día, un excelente viernes. Chao.
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1: La hora exacta en la voz de su amigo.
2: 7:34.
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¿Qué tal, amigos? Buenos días, bienvenidos a Opinión Popular, la Tribuna del Pueblo y la Verdad. Un gusto estar con ustedes esta mañana de viernes 18 de septiembre del año 2026. Buenos días a nuestros amigos de San Lorenzo del Pailón, a toda la gente de Concepción, Urbina, Santa Rita, San Javier de Cachaví, a la gente del Tululí, el Palaví, del Bogotá, buenos días Rocafuerte, Tachina, allá, un saludo especial esta mañana. A la gente de Mataje, de Carondelet, muy buenos días. Buenos días también a nuestros oyentes de Loyalfaro. Ahora a sus parroquias que les quedaron. Pampanal de Bolívar, Valdés, La Tola, Las Peñas, muy buenos días. Buenos días también a Borbón, el octavo cantón de la provincia de Esmeraldas, todas sus comunidades ubicadas en el Alto Santiago, el Alto Cayapa, el Ónsole, muy buenos días. Bienvenidos a Opinión Popular, buenos días Río Verde. Buenos días también al Cantón Esmeraldas y nuestra salutación a nuestra audiencia de Atacames, de Muisne, en Pedernales, Jama, Manabí. Gracias por escucharnos e igualmente nuestras salutaciones en Quirinte, Cantón Palvicultor, aunque ahora está decaída la palma africana, pero bueno, Cantón Palvicultor al fin. Buenos días y buenos días a nuestra audiencia, a quienes nos ven y nos escuchan en todo el mundo por intermedio de las diferentes plataformas digitales. Les acompañan hoy en la parte técnica don Isauro Mera Isquizo Mera Vera y este servidor Aquiles Arismendi Díaz.

0: A veces queremos resolver la vida entera en una sola noche. Sanar todo de golpe, dejar de extrañar, dejar de sufrir, volver a ser quienes éramos, no es cosa sencilla. La vida no funciona así. Hay días donde apenas alcanza con levantarse, respirar hondo y seguir. Y aunque parezca poco, también es valentía. Un día a la vez no significa rendirse. Significa entender que sanar, crecer y volver a encontrarse lleva tiempo. Que incluso las personas más fuertes tuvieron momentos donde solo pudieron con el hoy. Porque al final, la vida no cambia de un salto enorme. Cambia con pequeños pasos que nadie ve, hasta que un día te das cuenta de que ya no sos el mismo que estaba roto, desesperado, intentando sobrevivir. Eres la conjunción de la perseverancia, de la constancia. Recuerda, a veces queremos resolver la vida entera en una sola noche. Sanar todo de golpe, dejar de extrañar, dejar de sufrir, volver a ser quienes éramos, no es sencillo. Pero la vida no funciona así. Hay días donde apenas alcanza con levantarse, respirar hondo y seguir. Y aunque parezca poco, también es valentía. Un día a la vez no significa rendirse, significa entender que sanar, crecer y volver a encontrarse lleva tiempo. Que incluso las personas más fuertes tuvieron momentos donde solo pudieron con el hoy. Porque al final, la vida no cambia de un solo salto, de un salto enorme. Cambia con pequeños pasos que nadie ve, hasta que un día te das cuenta de que ya no sos el mismo que estaba roto intentando sobrevivir. Has dado el salto exponencial para tu vida. De inmediato revisamos hoy en la historia de Esmeraldas notas que tomamos del libro Importantes fechas de Esmeraldas del periodista Carlos Ojeda San Martín y el aporte de Esmeraldas del ayer. Septiembre 18 del año 1967 tuvo lugar la inauguración del Colegio 16 de Octubre en Limones, que también tenía un presupuesto de 250 mil sucres y una matrícula de 63 jóvenes de ambos sexos, siendo rector Leonildo Angulo y profesores Edgar Panchán Orejuela, Olinda de Yagual, Emicenio Montaño y Efrén Morán, quienes también cumplían funciones administrativas. Septiembre 18 del año 1972, se inaugura la sucursal del Banco del Pichincha en la ciudad de Esmeraldas y se designa como gerente a Fernando Burbano. La presencia institucional del banco en la provincia está documentada posteriormente como una sucursal ubicada en la intersección de las calles Bolívar y 9 de Octubre. Septiembre 18 del año 1973, arriba Monseñor Enrique Bartolucci, designado nuevo obispo de la diócesis de Esmeraldas. Septiembre 18 del año 1978, se contrata e inicia la construcción de la planta térmica Esmeraldas de 125 megavatios, entra en operación comercial el 1 de agosto de 1982. Estuve en la inauguración de esta planta. Trajeron un buffet de Quito, del Hotel Colón de Quito. Una de las pocas veces que comí muy bien. Esto fue en la historia de Esmeraldas. Y recuerda, los pueblos que olvidan su pasado son indignos beneficiarios del presente e irresponsables administradores del futuro. Eso de comí muy bien con plata ajena, ¿no? Con la mía he comido lo mejor en la cocina nuestra, que es preferente. Y por acá está un amigo que, en cambio, por acá afuera está un amigo que una vez nos llevó a comer este gallo pinto, le cuento. Ese gallo pinto en Nicaragua. Gallo pinto. Después les explico qué es el gallo pinto. Bien. Son las 7 horas en la mañana con 42 minutos, 7:42. Oficialmente no se ha iniciado la campaña electoral, pero la gente ya está en campaña. Hay diferentes formas para evadir el control electoral y todos lo hacen. Lo que no está bien es que ya ha empezado una campaña de denuestos públicos, de insultos, de procacidades que no edifican nada. Volver a los viejos momentos de una política atroz, cavernaria, en la que lo que importa es hacerle daño al contrario, denostarlo, insultarlo, no edifica nada. No contribuye a fortalecer un espíritu democrático, una conciencia política que tiene que elevarse en nuestra gente para votar con conciencia. Volver a las viejas triquiñuelas, a llevar la librita de arroz y la fundita, no edifica nada. Por eso es que en reiteradas ocasiones he dicho aquí que un factor fundamental para que nosotros direccionemos nuestro voto es que los candidatos que hoy pretenden que nosotros los elijamos, y es lícito que quieran ser, que sean candidatos y que quieran ser autoridad. No es nada ilícito, no es nada malo. No tenemos por qué peyorizar o atacar a quien pretende ser candidato o es candidato, sino que tengan la responsabilidad de decirnos, vea, esto es lo que nosotros pretendemos con esto. Aquí está el proyecto, aquí está el financiamiento. De esta manera lo vamos a hacer. Porque luego el sartanal de ofertas demagógicas se multiplican y cuando llega la hora de la hora, resulta que no se puede. Es que no sabíamos que nos han dejado destrozado, que se han robado el sillón, que ya no hay el escritorio, porque hasta esas cosas se llevaron el escritorio de adrede, lo sacan para decir que ya no servía. Mire cómo quedó la oficina, arréglela, pues si usted dijo que sabía que podía, que sabía cómo y con qué, entonces, sin queja. Pero ahora, en este momento, por favor, eleven el debate, la diatriba, la grosería, el insulto, el denuesto, al contrario, no es bueno. Y saben una cosa, a veces esas cosas le juegan en contrario, es un boomerang. Ustedes creen que se están beneficiando de eso y la gente empieza a cogerles fastidio y coraje por esas cosas. E empiezan a perder voto a chorrontontada porque la gente se da cuenta que no tienen nada, que solamente es el insulto. Señores, el contrario político es un contrario político. Yo no creo que es un enemigo personal. Y la política no debe dividir a la familia, no debe dividir a los amigos, alejarlos. Por el contrario, pues democracia. Tenemos derecho en la familia a discrepar, de no estar de acuerdo en algo. Incluso cuando vamos a votar, pero de ahí a hacernos enemigos, ¿no? A matarnos por alguien que... Y por muchos que de repente llegan, cargan, llenan las maletas y al resto nos dejan guindados como lelos peleándonos por nada. Por favor. 7:46. Está en nuestro estudio la señora...
1: ¿Bexi?
0: Bexi. ¿Su apellido?
1: González.
0: Bexi González. La chica fue mi alumna hace cuando yo estaba pequeñito y ella ya era grande, en el colegio Margarita Cortés. No, ahí la recuerdo, doña Bexi. Y doña Bexi viene para contarnos una historia que... Yo no sé, por eso es que yo digo que cuando usted roba bastante, pasa cantando con el rabo meneando. Pero cuando es el que se roba por ahí cualquier cosita, mire, esta pobre mujer ha sido víctima de una estafa. Explíquenos cómo ocurrió esto. Por favor, acérquese al micrófono.
1: Buenos días. Buenos días a todas las personas del Ecuador. Aquí vengo a conocer lo que me ha sucedido. También para que sea escuchada por el gobierno, el presidente, el ministerio, todo, que escuchen lo que les voy a decir. En el 2023 estaban dando crédito ahí en el Ban Ecuador. Había muchas personas para donde uno se acercaba, sí, para emprendimiento. Había muchas personas que iban a preguntar a qué se debía, cómo era el proceso y todo. Bueno, me acerqué yo. Vi unas chicas que estaban también acercándose, me acerqué porque las personas que trabajan ahí son funcionarios del Estado, entonces ellas saben más que uno. Entonces me acerqué, le pregunté qué debería hacer para un empréstamo. Ella me dijo que le diera la cédula. Ella sacó copia de mi cédula y como vi, yo soy desconfiada, pero como vi que era el banco, que es el banco que trabaja para el Estado, entonces confía en las trabajadoras de ahí.
0: ¿Cuánto usted pretendía que le prestaran?
1: $2,000.
0: Porque y las chicas cogieron su cédula, hicieron todo el trámite.
1: O sea que yo vi que como es su trabajo de ella, de mirarle, ella tenía ya el paquete de todas las personas que van a hacerle en préstamo, la cédula. Ahí ella me coge, me saca copia de la cédula y la pone ahí. Y me dice que espere en unos días que me llame para ver si ha sido aprobada. Luego me llamaron como a los 3 días, me dijeron que me acercara al banco. Vi un grupo de señoras así adultas, porque eran más mujeres. Me acerqué ahí y ahí las señoras ahí mismo que trabajan, que dan los créditos, ellas en una camioneta, en un carro, lo llevaron allá por la Propicia y ahí los tomaron la foto. Era
0: para la Propicia, ¿y qué fueron a hacer allá?
1: Es porque eran, no sé qué era esa casa, pero era como una finquita para que supuestamente salga el préstamo más rápido. Y entonces ellas decían ahí que uno tenía que ahí regalarle su $100 por ahí, pues uno para ya, pues, pero yo
0: en la ya, como empezaba ya había, la picardía.
1: Sí, entonces ya. Esperé que ellas me llamaran para también que vayan a hacer la inspección de mi casa, como el pago de la luz, del agua,
0: lo
1: todo
0: hicieron.
1: Eso que piden, no hicieron.
0: No, ya, pero finalmente le dijeron que le habían aprobado.
1: Finalmente al caso que en 15 días yo estaba haciendo unas prácticas porque estudiaba en ese momento y ahí me sale que me acerca el banco que ya me había salido el crédito. Como no me dijo la chica por teléfono de cuánto era el crédito, yo me acerqué. Cuando ella me explicó y vi que en la hoja que me dieron era de 18, yo le dije, yo no voy a firmar esa cantidad.
0: $18,000.
1: Sí, yo le dije,
0: ve. Yo solo no quería 2,000.
1: Sí, porque yo no tengo trabajo, soy una madre de 5 hijos y no tengo trabajo para yo
0: hacerme cargo
1: de una cantidad alta. Tampoco no dan así una cantidad altísima para alguien.
0: Ahora,
1: que no.
0: Usted, esos 18,000 se los depositaron a su cuenta.
1: Ya, dicen que los depositaron, lo que pasa.
0: Pero dicen,
1: es que
0: usted vio su cuenta. Porque
1: no vi, solamente me dijeron que esperar ahí, así me tuvieron, que esperar ahí, me decían las chicas, porque son las funcionarias del banco, por eso pido que el gobierno y los dueños del Banco de Ecuador, de Quito, la fiscalía, coja y investigue el proceso. Porque, o sea, yo no firmé nada. No firmé ningún cheque, nada, solo me dieron eso y yo dije, no voy a firmar porque yo esa cantidad no. Entonces, como sabía que yo no firmando no me iban a dar nada, yo esperé que sea así, pues. Yo dije, si no firmo, a mí no me van a dar nada, ellos tienen que coger su plata. Y ahí me tuvieron ahí con la señora, no me dejaban salir los guardias de ahí, porque ahorita son guardias nuevos, los guardias anteriores. No me dejaban salir afuera porque yo andaba con mi hija. A ninguna de las señoras que estábamos ahí, porque éramos como unas 12, ya, y no me dejaban salir. Entonces yo le decía, ya, pues entonces yo tuve temor y me quedé ahí. Ya cuando ya eran las 5 de la tarde, que me decían que esperara, que ya íbamos a formarlos en la fila para supuestamente ya coger su crédito. Pero como no hicieron nada de eso, nomás cuando llegó las 5, ya salga, que ya el banco ya va a cerrar de todo.
0: Ahora, ¿usted algún momento comprobó, no sé si con su tarjeta, si no sé si tenían libretas allí o no, que le depositaron $18,000?
1: Comprobé con el con ese la tabla de amortización que tenía la secretaria y me la pasó, y por eso yo le digo, no, yo no voy a firmar. Es que yo no iba a firmar porque tenía que llenar un cheque, se supone, diga. Entonces yo dije, no, yo le dejé su hoja ahí y ahí yo me salí y ahí no me quisieron
0: dejar. Bueno, y la plata finalmente, se la pusieron en la cuenta. ¿Quién la retiró?
1: La pusieron en la cuenta y de ahí mismo lo del banco cogieron y sacaron el dinero.
0: Me falsificaron sus...
1: Me falsificaron la firma, todo, porque yo no firmé algunas copias, yo no firmé nada, o sea, no hice nada de que nomás la foto, y me sale que es como que yo tuviera, o sea, como decir, una estaria, así como que habían puesto a mi nombre.
0: Usted tenía.
1: Sí.
0: Mira, esta es la picardía. Y ahora, retiraron ellos mismos el billete, tienen que haber falsificado todo el resto, por el proceso, dos firmas y todo, para coger la plata.
1: Sí, lo que
0: resulta
1: pasa
0: es que... ¿Cuántos años han pasado desde entonces?
1: 2 años.
0: Y de esos 2 años, la cuenta está en la deuda.
1: 27 mil, casi.
0: Y está 28. En nombre suyo la deuda.
1: Está
0: se la siguen cobrando.
1: Mío. Ellos saben que todo fue plan de ellos. Entonces, ¿qué hice? Como era un día viernes, yo, como no firmé nada, yo esperé sábado y domingo porque no había en la fiscalía, o sea, personas que... Esperé el lunes y puse mi denuncia, todo, y ahí a la chica, una chica del banco, a la secretaria, a la que daba los créditos, que daba todo su... ¿Cómo es? Todo, le explicaba. A ella la detuvieron. Donde la chica el otro día salió en fragancia. Entonces yo cogí, hice mi denuncia, siguieron el proceso todo, donde la fiscal Nadia Rodríguez Castillo, ella me seguía el proceso todo, ella sabía que yo estaba estafada, ella sabía que me habían hecho eso todo lo del banco, y luego a lo último ella me da peros, así me deja como que, como decir, ella me deja como que yo ya, ¿por qué? Porque no sé qué hubo ahí, si hubo amarre, no sé, pero yo quiero que el gobierno averigüe, investigue todo, porque los jueces y fiscales no deben ser corruptos.
0: ¿No han fallado a favor suyo?
1: No, han fallado a favor mío.
0: ¿Ah?
1: O sea, ellos le han dado más el favor a los del banco que a mí, porque ella está sabiendo, todos los jueces saben que yo
0: estoy
1: estafada.
0: ¿Usted sabe qué personas le tomaron sus papeles, quién le hizo el trámite cuando usted llevó su cédula?
1: Mire, en el juicio que está, que se ve el video que hicimos, toda la pericia, todo, se ve claritamente que de gerencia le dan la plata al señor que trabaja en el banco. Se ven que la chica, o sea, siempre la secretaria, ella siempre con los señores de ahí, se murmuraban así, y de ahí sacaron, nunca se formó, y se ve en el video clarito que él le da y sale con la maleta del dinero. Entonces, ¿cómo es eso si
0: sacaron en efectivo?
1: Sí, ¿cómo es eso que una persona que o sea, que no es la dueña del dinero, cómo es eso le dan a otra persona, así digan que si es una cantidad grande? Porque cuando uno va a hacer algún depósito y sale a medio una firma más, le mandan a repetir más de 3 veces porque yo cobraba el bono. Cuando yo me formaba ahí, a veces a la carrera, así como tenía bebé, a veces me salía algún
0: rasgo
1: mal hecho, me mandaban más de 3 veces, y viendo que yo era a la dueña de mi cédula de ahí, y a una persona sin cédula, ¿cómo le van a dar una cantidad grande?
0: No, pues entonces, no era usted, sabiendo. No se la podía dar. Pues. ¿Y cómo le entregan $18,000 así?
1: Entonces, yo lo que quiero es que el gobierno, la Fiscalía de Quito, tome asunto a esto, porque los fiscales no tienen que ayudar, ellos tienen que hacer saber la verdad, no que van a estar con su pausa ahí solo porque uno es pobre y no mete dinero, no. Tienen que ellos ser rectos, yo quiero que se averigüe todo. Yo sé que me están escuchando y alguna cosa.
0: Ningún
1: que
0: abogado la está auspiciando a usted, nadie.
1: No, porque los abogados, o sea que...
0: Cobran el billete.
1: Cobran plata y yo no tengo esa cantidad de dinero para yo que me ayuden. Pero así como la fiscal me dijo que yo no necesitaba abogado, ella me dijo que no necesitaba.
0: ¿Cómo no lo va a necesitar?
1: Porque ella era mi abogada y era mi fiscal y ella está sabiendo que...
0: Sí.
1: Otra, ella me llamó al careo de un señor, del señor del banco, que vino de parte de todos los trabajadores del banco. Vino de parte, con su abogado fue, y me estaba dando una cantidad de $5,000 con un auto para que yo lo espere hasta que él pagara esa deuda, que no le hiciera ese daño a todos los del banco. Entonces, si ella está sabiendo que fue de parte del banco y sabe quién tomó el dinero... La señorita fiscal Nadia Rodríguez Castillo. Entonces, ¿por qué ella no dice eso en audiencia y no pone eso, que ellos fueron a hacer un cambalache conmigo? porque está sabiendo que yo no tomé ese dinero. Entonces yo quiero que las autoridades todos escuchen, el ministro también, y ponga asunto. Porque
0: pero, aquí, vamos, perdónate que siga, vamos a pedirle a alguno de nuestros amigos abogados, que ustedes ganan plata todos los días y bastante, pero tomen este caso, no le cobren a la señora, ayúdenla, demuestren esa humanidad que tienen, porque créanme que indigna es que a la persona humilde le hagan estas cosas. Y que la justicia, los que tienen que obrar para defenderla, más bien se coaliguen para estar del lado de los pillos, de los sinvergüenzas. $18,000. Una mujer que fue a buscar $2,000 para un trabajito, para un emprendimiento. Le toman el papel, le hacen el asunto, se sacan $18,000 por al mismo lugar. En la misma puerta giratoria se sacan la plata, los $18,000. Y esta pobre mujer hoy ya le debe $27,000. Porque la deuda pues es de ella. Se lo pusieron en su cuenta. $27,000 le debe. Y no hay quien le preste atención. ¿Y usted? ¿Cómo le va a decir la fiscal que yo mismo soy su abogada, que yo mismo soy su... que no necesita abogado? ¿Cómo así? ¿Cómo así frente a una situación en la que esta mujer puede ir hasta presa por una plata de esa naturaleza? Vean ustedes.
1: Ya, y otra cosa también quería decirle que si algún momento alguna cosa me llegara a suceder, todo vaya en contra de la fiscal Nadia Rodríguez y todas las personas del banco, porque ellos, lo primero, yo sé que están con Bachao, ella sabe que ella está mintiendo, ella sabe que ella no quiso ayudarme, ella sabe también que habló con el perito, porque el perito también de la firma, a lo primero cuando yo grabé, él me dijo que, míralo aquí señora, él me enseñó todo y dijo... Sí, eso es obvio, que usted está estafada. Y ahora lo último viene a decir que no, que esa firma sí consta con la suya. ¿Cómo? Si yo sé que no he firmado otra. Ahí en la investigación sale que el señor dice que yo me he criado con él, desde pequeña, que me conoce de mucho tiempo. ¿Cómo yo le voy a dar un crédito a una persona que no es un familiar mío? Y sabiendo también que yo en el 2019 fui casada. Fuimos por unión de hecho, y se supone que cuando uno es casado, en ese tiempo tenía que yo, mi esposo, que ya estábamos separados, haber firmado. Claro. Él no fuera firmado porque él tampoco ya no estaba conmigo. Entonces, ¿cómo es eso que él no sale a la firma y sale que yo he firmado y están sabiendo que las firmas no son mías? Entonces, ojo a eso, el señor gobierno Noboa, que se haga presente en eso, que investigue, porque el Banco Ecuador tiene que tener un dueño y tiene que él estar, obvio, para que no cojan y el banco vaya perdiendo puntos, porque eso es malo, que ellos sean del Estado y estén haciéndole a la gente pobre, haciéndole esa estafa.
0: Muchas gracias, agradezco. Ustedes ya la escucharon, solo que el tiempo ya se nos acabó. Ahí llamábamos a algún abogado de los que nos conocen, que ojalá nos llamen y ojalá le ayuden a esta ciudadana frente a un hecho en el que seguramente, amigo abogado, usted no va a ganar ni medio, porque ella ahí, mire, ya este rato tiene que pagar es $27,000 de los supuestos $18,000 que recibió, que no los recibió. Y los sabidos siguen allí o están allí, siguen campantes, allí coaligados. Y sospechosa la actitud, por decirlo menos, de quien ha actuado de fiscal en esto. Que debe salir por su cuero y no y rogarle un daño de la naturaleza tamaña que estamos hablando a una mujer humilde. 8:00 en punto, vamos a la pausa, ya volvemos.
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5: Ocho horas con cinco minutos. Tenemos una llamada telefónica. Buenos días, nos da su nombre, por favor.
6: Buenos días, Aquiles. Buenos días, el abogado Mayer Quiñones Guagua. Lo saluda.
5: Adelante,
6: Aquiles, lo que la señora está indicando allí es el pan de todos los días que hay alrededor de Ban Ecuador, encontrar madres con niños llorando, suplicando que fueron estafadas igualito como la señora lo está conversando. Yo tengo mi oficina a escasos 5 o 10 metros del banco y veo ese entorno, Aquiles, que es doloroso. Nosotros hemos hecho algunas labores sociales desde la oficina en estos temas y en algunos casos hemos podido resolver porque han sido temas de valores entre 5.000, entre 4.000, porque este modus de estafa que se creó, yo me recuerdo tanto en ese boom, cuando era el periodo de gobernación del gobernador Erazo, creo. Ahí era ese boom, Aquiles, de esos préstamos. En camioneta llevaban a la gente a los apartados de Esmeralda a tomarle fotos, como que eran finquitas, como que eran créditos de emprendimiento para sembrar ciclo corto, X y Z. Gente que solo entregaba la copia y la cédula, luego lo llamaban porque le creaban a Aquile una cuenta de ahorro, que supuestamente esa persona abría la cuenta y luego aparecía el crédito como el de la señora. Había gente que le decían, no, es que ahorita se le va a entregar 5.000 y usted después se la llama para que venga sucesivamente a sacar el resto, y nunca más Aquile. Y fue una estafa masiva que se le hizo a la gente pobre de Esmeralda de Ban Ecuador con estos créditos. Yo quisiera que la señora, yo voy a estar en la oficina a las 11 de la mañana, porque ahora en la mañana tengo unas diligencias en la unidad penal. 11 de la mañana, yo la voy a esperar en la oficina. Yo no quiero que la señora se preocupe,

0: yo quiero hacer una labor social como una más de las que yo hago, y si tengo que movilizarme hasta Quito, a la Fiscalía General del Estado, y entregar copia de esa información al ministro Reimer, y decirle una vez más que le preste atención a este problema de Ban Ecuador Esmeralda, aquí les lo voy a hacer, porque créemelo, es una cosa dolorosa ver todos los días madres con niños llorando que han sido estafadas, que han recibido notificaciones que deben 28, 30, 40, hasta 50 mil dólares, cuando no recibieron una peseta igual que la señora. Y lo más sorprendente es que siendo la Fiscalía la titular de la acción penal pública, la encargada de perseguir delitos y con delitos personas, hay un hecho más, la señora lo acaba de decir, con nombre y apellido, qué fiscal prácticamente se ha prestado para esta estafa, para ser perjudicada, pero esto, con la gracia de Jehová, tendrá que ser revertido, tendrá que hacerse justicia y que se sancione a quien tenga que sancionar, porque el equipo jurídico de mi oficina pondremos toda nuestra sapiencia y nuestra sabiduría para que este tema a la señora se le ayude. No vamos a cobrar, ya le digo, madrecita, no se preocupe, nosotros no le vamos a cobrar porque lo vamos a hacer como una labor social, a efecto de que usted pueda tener la paz, la tranquilidad de que su problema llegó a donde tenía que llegar y ser resuelto por profesionales al servicio de Esmeralda y en una labor social humanitaria. Buenos días y gracias, Aquiles.
1: Buenos días, muchas gracias, muchas gracias. La acción del gobierno de generarle recursos a la gente, pues no fue mala. Lo malo está en que ciertamente haya quienes allí se hayan aprovechado y luego quienes tienen que hacer prevalecer la justicia en beneficio de las personas que son perjudicadas, realmente le hayan dado la espalda. Es que siempre cuando nace algo que puede ser bueno, que es positivo, aparecen los bandidos. Son las 8 horas de la mañana con 10 minutos, 8, 10 minutos. Con nosotros también está esta mañana aquí. Le agradecemos, Mayer, por el gesto de antemano. Sabíamos que usted iba a llamar y no nos iba a dejar con la palabra en la boca. Está con nosotros el señor licenciado Rafael Erazo. Buenos días, Rafael, bienvenido a Opinión Popular.
2: Buenos días, Aquiles, buenos días al pueblo de Esmeraldas, a la ciudadanía en general. Al llegar escuché un comentario suyo alrededor de que llamaba a los candidatos, a la gente que está ahora en esta situación de lid política, a que los insultos y las diatribas queden en un segundo plano y se presenten propuestas. ¿Qué es lo que quiere el pueblo de Esmeraldas?
1: Que Aquiles, eleven la discusión.
2: La discusión. Porque mire, Esmeralda en este 20 de noviembre cumple 179 años de provincialización. El 5 de agosto pasado cumplió 206 años de independencia. Y vivimos hablando que Esmeralda tiene una riqueza en todo aspecto, multicultural, multiétnica, su riqueza forestal, su riqueza agrícola, su riqueza de pesca, está ubicado en sitios estratégicos, con el canal de Panamá, tiene la refinería y toda esta cuestión. Y sin embargo, no se ve el desarrollo acelerado, es un desarrollo lento de la provincia de Esmeralda. Y por eso yo acojo eso que usted puntualiza, porque a propósito de este proceso electoral, el pueblo de Esmeralda debe saber seleccionar con mayor agudeza quién es que debe ir a esos organismos seccionales para que Esmeralda despunte como tiene que despuntar y no repitamos la historia que vivimos en el año 2000. Porque los pueblos, como decía nuestro querido Osvaldo Toro, los pueblos que no conocen su historia están en riesgo de repetirla. Recuerda usted que en el año 2000 para atrás vino este señor Iván Iturburo a poner un gran almacén de tiposa y regalaba y le daba, era el mayor dadivoso que había aquí. Y la gente con esa consigna era Iturburo para arriba y Iturburo para abajo. Y vino unas elecciones y lo eligieron alcalde de Esmeralda. Y fue
1: Bastó un espaldarazo de don Abdalá Bucarán, que dijo: este hombre come guatita como yo.
2: Y fue lo más indignante que le pasó a Esmeralda. La basura, el lodo, las aguas servidas. Horrible lo que vivió Esmeralda. Que en ese momento tuvo que venir un esmeraldeño, que llegó a ser alcalde y transformó esa situación. Lo que quiero decir que los esmeraldeños, aquí en Esmeralda, sí hay gente capaces, gente preparada que pueden sacar adelante. No es necesario que nos importen superhéroes o grandes personajes cuando los esmeraldeños tenemos la capacidad, la solvencia, la inteligencia para resolver. Lo que hay que saber...
1: Estaríamos vedando también a muchos ecuatorianos que se afincaron en esta tierra y que tendrían justo derecho de aspirar. Sin... Hemos tenido a esmeraldeños participando en otros lares. Cuando nos retrotraemos en la historia, Carlos Concha Torres fue diputado de la SUAY, por ejemplo, ¿no? En esos tiempos. No. ¿Qué es lo que no debemos observar en eso? ¿O qué es lo que debe ser el conocimiento pleno para elegir a un determinado ciudadano?
2: Todos esos elementos que usted habla es de analizarlo en su momento, de saberlo ubicar bien en el tiempo y el espacio para lograr que esta esmeralda se desarrolle como tal. Y entonces, yo particularmente, discúlpeme que le diga, yo soy un hombre de un sentimiento de esmeraldeñismo muy alto. Yo, Esmeraldas, como dice Jaime Nebot, Guayaquil para los guayaquileños, Esmeralda para los esmeraldeños. Y recorremos por ahí. Por eso quiero atreverme a indicar el hecho de que en este proceso electoral, y por eso es mi respuesta, mi presencia aquí, estamos respaldando y creo que tiene las credenciales adecuadas para terciar en este proceso electoral. Ojalá pueda darse una mujer negra de Esmeralda, preparada, educada aquí en Esmeraldas. Tiene dos masterados, uno en que lo obtuvo en la Universidad de Cataluña, otra en una universidad europea. Tiene una experticia en ambiente por la Universidad de Loja. Y desde el Ministerio de Pueblos y Nacionalidades, en un año 6 meses, en un año 4 meses, dio un salto gigantesco a cómo atender a las comunidades de Esmeraldas, a más de 74 proyectos aprobados, y logró ubicar un presupuesto de 6 millones de dólares cuando esa secretaría tenía apenas 1 millón cerca de dólar. La llegó a ubicar a 6 millones y empezó a atender a sectores como los pescadores, los cacaoteros, con una gran preparación y una gran solvencia.
1: Antes que siga, porque puede parecer como que estamos aquí haciendo campaña, que todavía no es hora.
2: Así es.
1: Pero es un asunto el progreso de Esmeralda, un asunto, yo lo entiendo como usted, yo también tengo el mismo sentimiento de esmeraldeñidad y todo eso, pero aquí me toca ser de abogado del diablo muchas veces.
2: Así es.
1: Es un problema de que Esmeraldas esté mal porque la administraron otros. Si han estado muchos esmeraldeños administrando y han administrado, usted mismo administró esta provincia, ¿dónde está el meollo del asunto?
2: No, el meollo del asunto está en saber seguir, hacer un esfuerzo para escogitar bien al cuadro que realmente vaya en esa dirección de amor a Esmeralda. Han habido buenos administradores, no podemos decirlo, porque en su momento don Carlos Saúd fue alcalde, fue prefecto, y podemos decirle que dejó una obra importante.
1: Francisco
2: Mejía Villa. Con todos sus defectos y errores, han habido muy buenos esmeraldeños.
1: El mismo Ore Chiriboga.
2: Y por eso es que le digo, y toda esta gente que usted está nombrando, son gente esmeraldeña. Entonces, eso me da la razón, que el que siente Esmeralda, no solamente de corazón, sino nacido de esta misma tierra, tiene esta visión.
1: Usted, esmeraldeño. Pero hemos tenido también ciudadanos que nacieron en otros lares y que también se la jugaron por Esmeralda. Por eso era mi pregunta.
2: Claro.
1: Yo estaba recordándome, por ejemplo, Rafael, de don Daniel Jalil. Este es el esmeraldeño, el famoso esmeraldeño de la palabra. Esmeraldeño ha sido donde le dio la gana. Porque cuando era diputado de Esmeralda, él era manavita, creo que de Canoa era. Pero se afincó en Esmeralda muchísimos años y tuvo un periódico aquí que fue el Cosmopolita. Fue alcalde, pero en el Congreso Nacional alguien se discutía el problema de la Concordia, que tanto tiempo peleamos por eso, Y le dijeron, bueno, finalmente tú que reclamas, él defendía los intereses de Esmeralda, desde luego como diputado de Esmeralda. Entonces ya el hombre sin piso, no le quedó más que decirle, bueno, lo que pasa es que los esmeraldeños somos tan rebeldes que nacemos donde nos dé la gana, ¿no? O sea, hemos tenido también...
2: sin lugar a dudas. Y no solamente aquí en Esmeralda, claro. En todas partes. Hay gente buena, hay gente mala, hay gente capaz, hay gente incapaz.
1: Muchos alcaldes de Quito no nacieron en Quito.
2: En efecto, eso sí. Es sin lugar a duda. Yo lo que creo que esta es la mejor oportunidad, aprovechando las bondades que tenemos, las relaciones que hay, que tiene la persona a quien yo hice mención por su nivel académico y no he dicho el nombre de quién, por la relación que tiene y la experiencia a nivel internacional y la relación a nivel nacional, que Esmeralda se desarrolle en mejores niveles.
1: Y en estas condiciones de lo que usted indica, las relaciones, es importante destacar. A ver, este momento, el que Julia Angulo haya sido virtualmente una ministra de Estado, esa relación ha sido un poco más cercana, porque ya hemos tenido ocasiones en que Esmeralda tuvo alcalde, gobierno propio, pero eso no se reflejó de manera contundente en el desarrollo. Hoy, ¿qué hace pensar que sí ocurrirá con Julia Angulo?
2: Hay una diferencia. Primero, por todo el acumulado y el bagaje intelectual académico. Segundo, por su experiencia en relación directa con el gobierno actual y lo que ya... Como le dije, en años cuatro meses, en un año cuatro meses, con un ministerio limitado de 300 proyectos, logró ubicar aquí en Esmeraldas 74 proyectos para pueblos, nacionalidades y pueblos montubios. Esa ya es una señal, que en solo un mes, cuatro meses, Julia Angulo, vale decirlo, demostró esta solvencia, esta capacidad, este nivel de cómo atender a los sectores más olvidados, como es la cuestión de los pescadores en su momento por la jaiba mora
1: algo que le escuché, los cocoteros. Que este sí es un asunto, este de los cocoteros, no estoy diciendo que el otro no sea importante, el de los pescadores,
2: así
1: y el
2: es.
1: Problema con la jaiba mora. Hoy tienen problema la gente que sale a capturar también la... por la cuestión climática, capturar la albacora también.
2: Pues sí, claro. Sí.
1: Pero el asunto de los cocoteros es terrible, ¿no? Y no sé qué espacio ocupa en esa agenda de lo que piensa doña Julia Angulo, porque ahora, digamos, que ya no está en el ministerio y que va a una función donde hay una facultad que es el fomento productivo.
2: Así es.
1: Y le digo esto porque aquí, si usted antes, que es un poquito más veterano que yo, usted recordará, usted se subía a un cerro y usted veía, era un tapiz de palmeras esmeralda. Ya no existe porque crecieron, la ciudad creció, las familias crecieron y fueron ocupando. Pero uno iba hacia el norte y uno tenía cocotales, pero tremendos, enormes, que han desaparecido por la peste y ha dejado a mucha gente en la calle. Y eso es posible una vez que se cortó ese cordón umbilical de que estaba Julia Angulo y que podía manejar desde ese ministerio, desde la Secretaría de Pueblo y Nacionalidades, ayuda a esta gente. Ahora, ¿cómo pueden manejarse esa situación?
2: Qué bien que lo dice. Mire, estando en el ministerio, se atendió a estos sectores productivos. Cacaotero dándoles préstamos no reembolsables. El cacao, que Esmeralda se convierte en la cuarta provincia con mayor producción de cacao nacional. Esmeralda tiene de 70 a 80 mil hectáreas de cacao en producción, más que otras provincias. Obvio que Los Ríos ocupa el primer lugar. Desplazó el cacao a la palma africana, inclusive al banano. Conociendo esto, porque también hay que ver las propuestas que hacen sobre la base de las competencias. Hay gente que desde el municipio dice que va a terminar la situación de la inseguridad.
1: Bueno, no es competencia.
2: Hay gente que dice que desde el gobierno provincial la inseguridad va a ser el primer enfoque. Las competencias del gobierno provincial y de los gobiernos autónomos están estipuladas en el artículo 42 del COTAT y 263 de la Constitución. Ahí está claramente las ocho competencias. ¿Cuáles son las ocho competencias del gobierno provincial? La planificación provincial, el fomento productivo, la situación de toda la cuestión de vialidad, la cuestión de riesgo, la cuestión de cuencas y microcuencas, la situación del ambiente y la cooperación internacional, y ahora se le ha agregado algo que es la conectividad a través de internet y todo esto. Entonces, estas competencias es donde deben enmarcarse. ¿Y qué hay? Mire, si en Esmeraldas no, desde el gobierno provincial no se agiliza esto que en su momento lo hicimos con Lucía Sosa, los anillos viales, en el marco de ver el nivel de producción que obtienen esos sectores para generar mayor ingresos, no vamos a desarrollarnos. Hay sectores que todavía la vialidad no se ha podido ingresar. Con el gobierno actual, que es del mismo gobierno de la licenciada Julia Angulo, la magíster Julia Angulo, con la experiencia internacional que tiene, es la mejor oportunidad para que se desarrolle Esmeralda. Yo creo que mejor oportunidad de eso ahora, no vamos a tener, y ojalá ahora, no nos fallen los
1: ahora yo decía, ¿no? Hay que reemplazar el insulto, la diatriba de lado y lado de donde sí venga, pero para que a la gente nos digan, bueno, no el discurso también vacío que suma demagogia, sino cuando el candidato responsable dice, mire, yo tengo este proyecto para emplear. Esta cosa, yo digo, en ese nivel se trabaja desde el lado de doña Julia Angulo.
2: Mire, los medios de comunicación y los periodistas tienen una gran misión, porque, discúlpeme, hay medios de comunicación y hay periodistas, no me estoy refiriendo a nadie en particular, que más allá de arribar o empujar a que se abra el debate de propuesta, no ayudan a la situación que ese escenario se brinde como tal. Abrir un debate en la Casa de la Cultura, en cualquier lado. A ver, preséntenos propuestas. ¿Cómo es que va a mejorar las condiciones de vida de Esmeraldas? ¿Cómo es que va a mejorar la situación de la producción en el campo?
1: ¿Cómo y con
2: ¿Cómo,
1: qué?
2: ¿Cómo y con qué se le va a dar valor agregado a los productos que en materia prima se exportan? Porque el cacao lo que más sale es en pepa y no hay ni siquiera aquí una planta para que se haga pasta de cacao. ¿Cómo lograr que el secado de cacao y la situación del tratado del mismo pueda dar mayor producción? ¿Cómo lograr que las empresas palmicultoras, que más allá que es un monocultivo que afecta seriamente al terreno, aporten al desarrollo de Esmeralda? Eso es un debate que necesitamos emplearlo para que no se esté diciendo y enmarcarlo en lo que son las competencias exclusivas de cada uno de los GAT. Yo voy a ser un permanente crítico alrededor de que las que se enmarquen en lo que le compete a los gobiernos provinciales. La seguridad no es ni de los municipios ni de los gobiernos provinciales. Pueden abrir una mesa de diálogo, pueden ahí conversar, debatir y oeste, pero la seguridad está que el Estado ecuatoriano, el gobierno nacional, a través de su estructura que tiene, son los que deben liderar. Lo que sí debemos aportar es que se genere toda una situación de infraestructura deportiva, o sea, la seguridad preventiva, en el marco de que al joven darle un mayor espacio para recrearse, para ubicar su tiempo libre.
1: Ahora mismo estamos nosotros ante la inminencia de un fenómeno del Niño con consecuencias que pudiesen ser devastadoras, aunque ayer alentadoramente un técnico dijo que no iba a ser de tal magnitud, pero una voz en el desierto. Y nos preguntamos cómo preparar a estos organismos y que estos organismos de desarrollo provincial prevean algunas circunstancias. De luego que no se puede a la naturaleza luchar contra ella, pero se puede minimizar los impactos que puedan tener. ¿Qué puede generarse desde allí para favorecer, mejorar las condiciones del campesinado que en circunstancias como esta se queda sin carretera, se queda sin puentes, en fin?
2: El fenómeno del Niño le va a tocar a las nuevas autoridades la etapa de compensación, porque si bien es cierto, ellos asumen su nuevo mandato en el mes de mayo. Y obviamente que desde ahí debe implementarse toda una acción de poder estabilizar las laderas, lograr que los cauces de los ríos en la cuestión de riesgo puedan ir en el camino de generar el potencial hídrico alrededor de todas las plantaciones, lograr que en efecto haya una situación de entregar los kits, toda cuestión de abono, toda situación de remediación, toda situación de resiliencia al campesinado como tal.
1: Y el problema va, Rafael, es porque nos pasan cosas. Hemos visto en la ciudad, por ejemplo, que se han desbordado ríos, han inundado barrios enteros, la gente ha perdido. Pues bueno, el momento a veces es tomado hasta como un bien para quienes en campaña pretenden irse a tomar la foto, entregando una que otra cosa. Pero después viene esta parte que usted dice, y lo que ocurre es que nos damos cuenta que un problema del río Esmeralda es que necesita desasolve, pero pasan 4 o 5 años y nadie obra, va por eso. Cosas grandes, que a lo mejor mucha gente no quiere obrar porque no dan voto, que vemos que el desasolve del Tiauno es necesario para que no se inunden las propicias 24 de mayo, no se inunden 50 casas, pero esas cosas luego no son tomadas en cuenta. Y vemos mesas técnicas y mesas técnicas para discutir lo mismo que ya se discutió porque, hace 4 o 8 años.
2: Porque los que llegan ahí no conocen de esta situación. ¿Cómo lograr que esa sedimentación que está convirtiendo al río Esmeralda, que siendo una competencia del Ministerio del Ambiente, pero como tiene también la competencia el gobierno provincial, generar una situación concreta, operativa, para dragar lo que es el río Esmeralda, pues? Ahí se necesita que todo ese sedimento, producto de las permanentes lluvias, inclusive, vea usted la cuestión de la contaminación de esta hidroeléctrica
1: Mandauriacu,
2: de Ayelas. Todos esos elementos debe conocer una alguien que realmente tenga, vale la redundancia, conocimiento como tal. Julio Angulo es un experto en medio ambiente, de acuerdo a lo que le entregó este título la Universidad de Loja. Conoce la realidad ambiental, conoce la realidad de los pueblos y nacionalidades, conoce la realidad de la provincia. Y en eso es que enmarco la línea de acción de poder ubicar el debate, la propuesta y la persona que vaya a dirigir los destinos de esta provincia, para que no nos estemos lamentando posteriormente de situaciones que pueden afectar tanto lo del fenómeno del Niño como cualquier situación de la naturaleza que pueda llegar. Diga usted un terremoto, un maremoto, qué sé yo, Dios nos libre de aquello, pero no podemos dejarlo a un lado. Debe haber persona capaz, con solvencia, con experiencia, y con los aliados estratégicos, tanto del gobierno nacional, porque estando como en la cosa pública provincial, a quien yo ya mencioné, y estando con el gobierno, va a ser más fácil porque los recursos puedan fluir, va a ser más fácil que los organismos internacionales vengan a invertir. De esa situación y esta oportunidad es que debemos los esmeraldeños y esmeraldeñas analizar para poder decidir de manera firme y contundente ¿quién nos va a dirigir desde el gobierno provincial particularmente?
1: Muchas gracias a don Rafael Erazo, que estuvo con nosotros esta mañana. Tiempo de una pausa, no se vayan, ya volvemos.
3: La hora exacta en la voz de su amigo.
4: 8:31.
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0: Pero son las 8 horas de la mañana con 34 minutos. 8:34 en Opinión Popular. De lo que va del toque de queda en Ecuador, ya van, o ha dejado al menos hasta ahorita, 150 detenidos en 4 provincias, según lo ha asegurado el ministro John Reinberg. Al menos 6 personas fueron detenidas en los cantones Ventana y Quinsaloma de la provincia de Los Ríos por el toque de queda. En Guayas, concretamente en Guayaquil, Durán y San Borondón, hubo 0 aprehendidos y los militares se limitaron a revisar documentos a personas que contaban con la debida autorización para transitar en el horario restringido. El toque de queda que regirá hasta el 30 de septiembre mantiene una prohibición de circular en las calles desde las 0 horas hasta las 5 horas. Por otra parte, en Manabí, la policía informó que hubo 6 detenciones en Chone y Jipijapa, pero no precisó si era de personas con antecedentes o pertenecientes a bandas delincuenciales. Se retuvieron motos y otras cosas más. Bueno, así va el asunto de este estado de excepción que se cumple en varias provincias, entre esas Esmeraldas. Son las 8:35 minutos en nuestros estudios esta mañana, señor licenciado César Arboleda. César, buenos días, bienvenido a Opinión Popular.
1: Muchas gracias, licenciado Aquiles, y gran satisfacción tener la oportunidad de esta comunicación muy asertiva, por cierto, con la familia Voz de su Amigo y la provincia en general.
0: Muy bien. Hace algunos días, y bueno, de lo más reciente, pero algunas veces he venido señalando como ciudadano de esta tierra que no pueden las autoridades o los que pretendan ser autoridades caminar de espaldas a realidades que son significativas si queremos promover el desarrollo de Esmeralda. Caminar dándole la espalda a que somos una ciudad con un puerto comercial, además, que lo construyeron hace más de 40, 50 años.
1: 50 años, sí.
0: Que tenemos un aeropuerto, que también lo tenemos, no de ahorita. No. Creo que tuvimos primero el aeropuerto, inclusive, antes que el puerto comercial. ¿Sí? Uh-huh. Cuando la única empresa que llegaba era Panagra. Que tenemos un nexo, un cordón umbilical con Colombia por la cercanía y por un puente internacional con una vía que nos conecta a los dos países. ¿Se puede ir por el camino las autoridades, independientemente intentando hablar de desarrollo, dando la espalda a esto? Sé que tienen una propuesta, que contigo y otras personas más han elaborado una propuesta. Cuéntanos hoy día.
1: Muchas gracias, estimado Aquiles. Sí, yo soy parte de un equipo, de un colectivo que lo hemos denominado Posible, Proyecto Organizativo Social Incluyente de Bienestar y Libertad de Esmeraldas. Divorciados de colores y preferencias políticas, que es derecho de cada cual, respetando y divorciados de ello, pero sí con una bandera blanco y verde y compromiso con mejores días para nuestra ciudad, para nuestra provincia. En ese contexto hemos trabajado un proyecto denominado Esmeraldas Ciudad Portuaria. ¿Por qué ciudad portuaria? ¿Por qué no ciudad puerto? Porque el concepto ciudad puerto es el puerto allá y la ciudad acá. Como siempre ha ocurrido, uno pasa por autoridad portuaria, ahí está el puerto, allá hay carros, allá hay barcos, allá, el puerto allá. El concepto ciudad portuaria es el puerto con la ciudad. Es una sinergia de desarrollo ciudad-puerto. El puerto recibe.
0: Esa sinergia no es tan sencilla, ¿no? Mire, no es tan sencilla, porque bien dices, el puerto allá. Y aquí funcionó así, el puerto allá. Yo siempre hacía una comparación con Manta en Manabí. el puerto nunca estuvo allá. El puerto se integró a la ciudad. Se incorporó a la ciudad y contribuyó al desarrollo de la ciudad.
1: Así es.
0: Entonces, ¿cómo lograr ese cambio? ¿Qué es lo que plantea el proyecto?
1: Usted me la puso fácil, Aquiles. Me la puso facilita. El desarrollo de Puerto Bolívar y de Puerto de Manta ha sido producto de ese compromiso e involucramiento de los sectores sociales, de la academia, sectores productivos y sus autoridades. Sus autoridades en mancomunidad de pensamiento, de criterio, de construcción, propositivamente dijeron, vamos por nuestro puerto.
0: Ve, antes que siga, César Arboleda no es candidato a nada, por si acaso.
1: No, por si acaso.
0: Porque la gente dice, no, que ya está, como está bien.
1: Nada que ver, en absoluto. Es oportuno manifestarlo. Sí. Oportuno. Incluso nunca me he afiliado a ningún partido político, al igual que ustedes. Soy periodista, tengo un masterado en gerencia y administración de empresas, etcétera. Entonces, lo mío es el tema netamente social. Entonces, ¿qué ocurre? Eso es lo que nos ha faltado aquí en Esmeraldas, un compromiso e involucramiento de todos. Para que tenga una idea, ¿cuánto es la producción de nuestro sector es puerto pesquero, puerto comercial? Pero sin embargo, la misma academia ha estado divorciada de lo que es nuestro entorno. En Manabí existe la carrera de ciencias del mar.
0: Claro.
1: Aquí deberíamos caminar por ese sentido. La Universidad Católica ha trabajado bastante en el tema de puerto y ciudad, lo han trabajado bastante, pero pare de contar, han cumplido su misión como academia. Ahora bien, nosotros como colectivo hemos elaborado este proyecto que tiene tres ejes, que los vamos a desglosar. Pero ¿qué hemos hecho? Tocar puertas de autoridades. Que algunas situaciones han sido infructuosas hasta que encontramos espacio firme y compromiso objetivo. Cuando era prefecta la señora Roberta Zambrano, llegamos hasta la prefectura, esto es hace aproximadamente 4 o 5 meses, y oficialmente llevamos la propuesta a nombre del colectivo. En un tiempo no mayor a 6, 8 días, nos respondieron y nos aceptaron la entrevista donde llevamos el proyecto y lo presentamos detallando todo.
0: Desglosemos los tres ejes que tiene el proyecto.
1: El proyecto Esmeralda Ciudad Portuaria tiene tres ejes. El primero, el desarrollo de Esmeraldas involucrado con la concesión del puerto de Esmeraldas. Es decir, que el municipio participe en el proceso de concesión. Desde el gobierno de Lenín Moreno se habló de concesión, llegó Lazo, concesión, y no pasó nada.
0: Y el de Lenín Moreno planteó incluso la participación
1: del municipio de Esmeraldas. Allá vamos, hemos retomado eso. Y en este proyecto proponemos que el municipio de Esmeraldas reciba el 50% de rentas del canon de arrendamiento por concesión y que estos recursos se utilicen en obras para la ciudad. Ese es el primer eje.
0: Y ese primer eje pasa porque se haya interesados en el mundo en invertir, en ser parte de esta alianza público-privada en esta concesión.
1: Es que en este momento ya el gobierno tiene prácticamente en la recta final el tema concesión, que lo seguiré manifestando para no perder el hilo de los tres. Segundo eje, que el municipio de Esmeraldas y prefectura participen en el proyecto minero Cascabel. ¿Qué es eso? En Imbabura son cerca de 4.500 hectáreas que han sido concesionadas a una empresa minera internacional en las cuales el principal accionista son los chinos. Esta empresa minera van a exportar su mina, ya encontraron oro y cobre, y lo van a exportar, adivine por dónde.
0: ¿Por dónde?
1: Por el puerto de Esmeraldas a partir a finales del año 2017, inicios del 2018. Esto genera no menos de 2,000 plazas de trabajo. ¿Se imagina usted durante 33 años moviendo material pétreo?
0: ¿Cómo vamos a aprovecharnos e incorporarnos a eso?
1: ¡Ajá! Entonces el municipio de Esmeraldas debe participar en este proceso porque aquí van a llegar los camiones, aquí va a llegar el material pétreo, van a pasar por la ciudad, por nuestras calles, así como van a pasar por San Lorenzo, por Río Verde, por Borbón. Entonces aquí se requiere en este momento que el municipio tenga acercamientos, reuniones con la empresa china, que con la empresa que se llama Solgol, ¿verdad? Sí. La empresa Solgol. Han venido 4 veces al puerto, se han reunido con el gerente del puerto, aquí tenemos el puerto, está bonito. ¿Y cuando hablan con nuestras autoridades? Que es lo principal,
0: hablar con nuestras autoridades porque está desligado el puerto de lo que acabamos de decir.
1: Usted lo ha dicho, pero en este momento se requiere esa participación, autoridades del puerto, que es gobierno, autoridades seccionales y la comunidad, para que exista lo que verdaderamente
0: debiese haber una reconfiguración de cómo se establece el esquema administrativo de autoridad portuaria. Debiese tener participación allí directa en los municipios, el municipio y el gobierno provincial.
1: Esa en sí es la propuesta del colectivo posible. Tercer eje. Que el municipio, aquí esto va a causar el revuelo, que el municipio de Esmeraldas asuma las competencias del puerto pesquero artesanal. ¿Por qué y para qué? Desde que se creó el puerto pesquero, desde que se construyó el nuevo puerto pesquero artesanal, el municipio no ha solucionado nada.
0: Y además le entregaron eso, que lo maneje primero,
1: autoridad portuaria, después inmobiliar, ahora Ministerio de Agricultura. Sí. El cuento es que en este momento está en la debacle el puerto pesquero. Creo que llega a un metro, creo que llega el calado.
0: Ya el canal de ingreso está
1: prácticamente los pantalanes, los muelles, todo está prácticamente destruido. Pero debería ser la entidad que administra quien da mantenimiento, quien cobra, quien organiza. Pero cobran, pero no te solucionan el problema. Hay inseguridad, es un desorden total, hay un mercado, los comerciantes se han salido a la calle, el municipio no puede regular. Entonces, en este momento, la propuesta es la siguiente. Los comerciantes y los pescadores están en capacidad económica de asumir su puerto, hacer un cerramiento y sacarle beneficio, no solamente en la parte del comercio, sino turístico. ¿Alguien quiere llegar a pasear en bote, en yate, pesca deportiva? No hay cómo. Ellos se encargarán de dragar su puerto pesquero. Hemos conversado con Joffrey Copete y otros directivos que conocen y vienen trabajando fuertemente.
0: Estamos hablando entonces de entregar competencias.
1: El municipio asume las competencias y hace una alianza público-privada con los comerciantes, ¿verdad? Del puerto pesquero, hacen una concesión con un canon de arrendamiento y con unas cláusulas contractuales que determinen, ustedes en tal tiempo lo dragan, en tal tiempo reparan tal cosa, en tal tiempo, es decir, las cláusulas de cumplimiento.
0: Aquí viene el pedacito, qué tan buenos pagadores y cumplidores de compromiso de esa naturaleza somos.
1: Qué bueno que lo dijo, pero todo está en las cláusulas del contrato, en las cláusulas de la concesión, y eso no es broma. Incumple, se quedan sin pan ni pedazo. Pero el proyecto que ellos tienen es muy interesante porque he tenido la oportunidad de revisarlo y tiene sostenibilidad. Tiene sostenibilidad. Entonces, en vez de que los señores del puerto pesquero paguen a Inmobiliar, paguen al MAGA, esos recursos lo tienen que pagar al municipio.
0: El problema es que no están pagándole a nadie.
1: Pero es que lo que pasa es que no hay ordenamiento, no hay un proyecto que ellos ejecuten. En este momento tienen el proyecto, pero no tienen el dominio sobre el bien, en este caso, que es el puerto pesquero.
0: Ahora, César, evidentemente yo sabía lo de la mina Cascabel, creo que
1: es. Ah, sí, el proyecto Cascabel.
0: El proyecto Cascabel para utilizar el puerto de Esmeralda, es muy bueno. Pero hay otras oportunidades y posibilidades del puerto de Esmeralda. Lastimosamente, no sé si es la capacidad empresarial nuestra o la o el no tener o el no generar poco mucho interés a nivel comercial fuera de estos lares para que mucha gente invierta, por ejemplo, en la exportación. Alguna vez tuvimos exportación de esta astilla de eucalipto. Uh-huh. Y murió eso. Pero nosotros estamos produciendo, somos creo que la tercera provincia en producción de cacao. Pero todo sale por Guayaquil, sale por Manta. ¿Por qué no Esmeralda? Aquí hay otro problema. Porque el interés de que muchas, por ejemplo, empresas navieras vengan, es no solo dejar, pues, sino llevar. Y porque es negocio. No es negocio irse vacío. ¿Y cómo ese proyecto incorpora estas posibilidades? El propio norte colombiano sería, ¿no? El sur colombiano. Tiene inmensas plantaciones de cacao al lado nuestro, que comparativamente podrían salir por el puerto de Esmeralda.
1: Todo este análisis, que el límite es el cielo en lo que tiene que ver al tema del puerto Esmeralda, ciudad portuaria, su zona de influencia, Carchimbabura, Sucumbíos, incluso la parte central, Santo Domingo, Pichincha.
0: Santo Domingo está pensando en un puerto seco. Puerto seco. Y nosotros seríamos el complemento de ese puerto seco.
1: Por eso digo, Aquiles, el límite es el cielo. El tema es proyectar y voluntad política. Esta reunión que tuvimos con la exprefecta provocó y motivó que ella nos ubique en una reunión con el ministro de Transporte e Infraestructura, Roberto Luque. En esta reunión le expusimos el proyecto Esmeralda Ciudad Portuaria en los tres ejes. Él manifestó, uno de los ejes no es mi competencia, pero podemos exigir, podemos incidir. Me parece positivo, plausible, y vamos a acompañar, a apoyar y a trabajar con ustedes en la ejecución del proyecto Esmeralda Ciudad Portuaria. Ustedes con el municipio deben trabajar las condiciones para que nos proponga y se incluyan en el proceso. Sí estamos de acuerdo que el 50% de las rentas que se generen de la concesión vayan al municipio de Esmeraldas. Estamos de acuerdo que el municipio pueda asumir las competencias del puerto
0: pesquero. ¿Cómo articular allí a la academia, por ejemplo? ¿Cómo interesarla? Porque la gente también empieza a hacer números, pues le van a entregar el billete a los municipios.
1: Justamente en los días, en estos momentos estamos manteniendo algunas conversaciones con algunos directivos de la universidad para presentarles el proyecto, porque vamos a recibir los aportes para complementar, porque lo que hemos hecho no está escrito en piedra. Hay que complementarlo con lo que puedan sumar el sector turístico, el sector ganadero, el sector agrícola, la academia. Entonces, en este momento, en lo que va de este mes de septiembre y mes de octubre, vamos a complementar con la información, vamos a retroalimentar, si se quiere, con los aportes que nos den desde los mismos sectores sociales.
0: Ahora, César, ustedes dice presentaron el proyecto a doña Roberta Zambrano y, uh-huh, y hubo el lado positivo de que esto los acercó, los llevó
1: hasta el ministerio, hasta el ministerio. Rector.
0: Y el municipio aquí, que tiene un papel preponderante y que podría ser partícipe, uh-huh, de rentas también interesantes para el desarrollo de la ciudad, ¿qué nivel de importancia le ha dado a esto?
1: Y bueno, todavía no hemos llegado a reunirnos con la primera autoridad, en este caso subrogante. Porque hay un par de elementos ahí. En primer lugar, son las autoridades que salen. No llegamos a mayor cosa, excepto de dejar un antecedentes, porque sí vamos a reunirnos con las autoridades municipales. Incluso vamos a pedir que nos reciban en comisión, en sesión, en pleno.
0: Antes que siga, tenemos una llamada telefónica. Buenos días, por favor.
2: Buenos días, Aquiles. César Marchante saluda.
0: Adelante, César.
2: Saludar pues al panelista César, mi tocayo, que lo conozco hace muchos años, y funcionario, ex funcionario de la autoridad portuaria. Sabemos de la capacidad pues que está en él y las ganas como esmeraldeño. El primer eje del de la ciudad portuaria, me parece fantástico saber de que se proponga que las regalías que arroje el puerto sean el 50% para Esmeralda, la ciudad Esmeralda. ¿Qué acabamos de decir? Que en los buenos años Aquiles y ciudadanía esmeraldeña, que tuvo autoridad portuaria, generó 20 millones de dólares. Quiere decir que el 50%, estamos hablando de 10 millones, que serían fantásticos para la obra social y las infraestructuras que necesita el desarrollo de la provincia de Esmeralda. En ese primer eje, me parece fantástico, estamos dispuestos a seguir apoyando y sabemos que de la mano de la futura alcaldesa, pues eso se va a concretar. Agradecerle la intervención y muchas gracias.
0: Muchas gracias.
1: Sí, saludar, conozco a César Marchán, es uno de los trabajadores de Autoridad Portuaria, me sorprende y agradezco el apoyo. Sabemos que no todo mundo tiene ese pensamiento propositivo y de fortalecer, también hay crítica, claro, pero entendemos, Aquiles, que la cometa y el avión se eleva con viento en contra y la oposición y los cuestionamientos nos motivan a ser mejor. Por ahí alguien me escribió y me sacó una foto, una oportunidad que yo voté por Luisa González. Es mi derecho votar por quien a mí, perdóneme la expresión, porque a mí me da la gana, claro. Es mi derecho político. Entonces, ya meten la política. Uy, este es de RC, este es de aquí, esto es de acá. Por favor, divorciémonos de eso y unámonos del compromiso de desarrollo y trabajo para Esmeraldas. Cuando me recibió la prefecta, Roberta Zambrano, no me dijo, ay, usted una vez votó por tal. Ella miró el proyecto y dijo, César, tenemos que trabajar en esa línea de involucrar a todos los sectores sociales en función de nuestra piedra angular del desarrollo que se llama Puerto de Esmeraldas. Tenemos infraestructura, lo elemental, lo básico. Tenemos de dónde arrancar. Y tú lo dijiste, Aquiles. Aeropuerto, que no se lo utiliza. Puerto pesquero y puerto comercial. Puerto pesquero que exporta por manta.
0: Sí.
1: Cuando está a 200 metros del puerto comercial. Por favor, entonces, al concesionario, bienvenida a la concesión, no hay que satanizar la concesión. Decirle, señores, aquí en el contrato de concesión, en este pedacito, dice que ustedes deben fortalecer el tema productivo y exportar por Esmeralda. Ahí está la zona franca, una zona botada, que no sirve para nada y para nadie. Eso hay que revisar, esa concesión hay que revisarla. Aquí las cosas hay que decirlas como son. Mire, si 49% deben pertenecer, pueden, de acciones, son para el privado. Y el Estado nunca pierde el 50 más 1. Por ahí me enteré y hay un documento donde quienes concesionaron la zona franca, que no la utilizan para nada, tienen casi el 65%. Yeah. ¿Perdón? ¿Qué es lo que está pasando aquí? Eso, alguien tiene que revisarlo. Pero sin embargo, llegan autoridades, exgerentes, y lo voy a decir con propiedad y fuerza, hay gerentes del puerto, hay personas que han sido presidentes del directorio, que al mismo tiempo han sido accionistas de zona franca. Entonces ellos van,
0: de intereses.
1: Por favor. Entonces las cosas hay que decirlas como son.
0: Y aquí el detalle es cómo ir articulando a los sectores que deben incorporarse alrededor de la discusión del tema, de la misma concesión, de quienes, porque ya tuvimos una concesión del puerto.
1: Y le digo que la concesión per se no es mala. El problema son las cláusulas contractuales y a quien le toca controlar que se cumplan con el contrato de concesión. Porque si a usted no le controlan, le toca poner una grúa pórtico en tal tiempo y el que controla se hace el de la vista gorda, le dan un cariñito por debajo, no van a cumplir. Entonces, aquí hay una responsabilidad de todos. Aquí les, yo quiero manifestar que el colectivo Posible y el proyecto Esmeraldas Ciudad Portuaria tiene su página web, estamos con mucha actividad en redes sociales, pero la importancia de lo físico. Tenemos nuestra oficina que está ubicada en las calles Bolívar y Salinas, alto del Banco Rumiñahui, donde recibimos a comisiones desde las 8 de la mañana hasta las 4 de la tarde. Le damos una inducción, recibimos todos los aportes que nos puedan dar y seguimos ampliando el proyecto y participación de todos en el proyecto Esmeraldas Ciudad Portuaria.
0: Muchas
1: Unidos
0: gracias.
1: Es lo que nos va a permitir desarrollarnos.
0: Muchas gracias, César. César Arboleda, del colectivo
1: Posible.
0: Posible. Vamos a una pausa, volvemos enseguida.
3: La hora exacta en la voz de su amigo.
4: 9:00 PM.
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3: Bueno, son las 9:04 a.m. Un amigo que sí es de canoa me escribe, Jorge Jalil, no Daniel Jalil, tiene toda la razón. Me aclara lo de, yo dije Daniel Jalil, Jorge Jalil. Y dice que Jorge Jalil era de Bahía de Caracas, los Jalil dice son de Bahía, lugar donde yo me eduqué. Ese es don Yuri Andrade, ¿no? Que fue maestro, rector del colegio Margarita Cortés, inspector general. Fue de todo el hombre hasta conserje. Le conserje de broma. Y bueno, esta partecita que sí la destacábamos porque es la verdad, ¿no? Yo no tengo nada contra las personas que no nacieron aquí. Ahora, el no nacer aquí no es un demérito. El no tener compromiso con esta ciudad sí es un demérito. El menospreciar a la gente de esta urbe es un demérito, indiscutiblemente, para cualquiera que pretenda. Luego aquí nosotros tenemos a Serrano, Manaba, Guayaco, de todo. O que nacieron o que vinieron y se afincaron y tienen todo el derecho de participar. Como creo que debe privilegiarse también en las listas a nuestra gente. Muchos que hablan de los negros, de los indios. Vaya a verles cuántos negros, cuántos indios han puesto. Entonces esas cosas también tienen que funcionar, ¿no? En beneficio de los que vivimos en esta tierra. Aquí ha habido gente extraordinaria. Y hablaba de Jorge Jalil. Él vino, se afincó aquí con su familia. Fundó un periódico que fue lo más importante que tuvo Esmeralda en esa época, el Cosmopolita. Yo tomé su nombre para hacer un periódico mural cuando tenía yo apenas 15 años. En Manabí, en el colegio Luis Arboleda Martínez, donde me eduqué gran parte de mi vida secundaria. Y de allí salté a esta vida que todavía la sigo haciendo, el periodismo. Y Jorge Jalil, como lo dije, fue alcalde de Esmeralda, fue diputado. Y defendía con ardentía los colores de esta tierra. Y él fue el autor de esa frase, como lo dije antes. Y le dijeron, tú que tanto reclamas por Esmeralda, si tú no eres esmeraldillo, tú naciste allá en Bahía, me dice acá. Y el hombre les contestó, lo que pasa es que los esmeraldeños somos tan rebeldes que nacemos donde nos dé la gana. Y esa palabra fue tomada en cuenta incluso para distinciones del Colegio de Periodistas. Había una distinción que entregaba el Colegio de Periodistas de Esmeralda, que se decía distinción para el ciudadano, para el esmeraldeño nacido donde le dio la gana. Que se le daba a personas que, no habiendo nacido en Esmeralda, habían entregado buena parte de su existencia a la construcción, a la edificación de los mejores momentos de esta tierra, a contribuir a su progreso, a su desarrollo. Sí, creemos que el Ecuador, como dijo alguna vez el doctor Rodríguez,

0: amigo Borja Ceballos, era presidente de la República, y le dijeron al doctor Rodrigo Borja Ceballos, vea, le reclamaban mucho, o mucho se hablaba del regionalismo, cuando él era candidato y el otro era Abdalá Bucaram. Entonces, un poco para bajar la tensión de eso del regionalismo, dijo, el Ecuador es uno solo. El lugar donde nacimos es solo el sitio referencial donde nacimos. El resto, todo el Ecuador es de todo. Evidentemente el Ecuador es de todo. Y hemos tenido también a esmeraldeños en representación de otras provincias. Yo lo recuerdo, por ejemplo, a don Daniel Álvarez Tenorio, esmeraldeño nacido aquí, quien fundó su Radio Iris, que fue la emisora más importante que tuvo esta provincia. Periodista hecho aquí, político cuajado aquí, que luego fue a Pichincha y fue diputado por Pichincha. ¿Sí? Y hemos tenido esmeraldeños también que han accedido a cargos importantes como en la legislatura, como Julio Estupiñantello o Gustavo Becerra Ortiz, que incluso fue encargado del poder. Y por allí no podemos tener un doble rasero para tratar este tema. Lo otro es evidenciar el nivel de compromiso, de conocimiento, de nuestras necesidades, de nuestras realidades. El que la gente tenga la sinceridad respecto de lo que cree de Esmeralda y su gente. Eso es otra cosa. Eso es otra cosa. No sea que hablemos de los esmeraldeños y los odiemos. O a la vuelta de la esquina, más allá del discurso público, los tratemos a la patada. Eso es lo otro. Tenemos una llamada telefónica. Buenos días, su nombre, por favor.
1: Buenos días, señor Aquino. Soy Aldo Araújo.
0: ¿Cómo?
1: Aldo Araújo.
0: Adelante, don Aldo.
1: Mira, yo vivo en el barrio Aire Libre Alto, en la calle Roma y Canadá. Tenemos más de 12 años con un problema de alcantarilla rota. Ya uno no puede pasar de un lado de la calle al otro lado. He ido a la empresa de agua potable, que ya van... yo me fui con usted hace... En esta emisora puse una denuncia.
0: Sí.
1: Fuimos a la emisora, a la empresa, que ya van, que ya vienen. Yo pregunto, ¿por qué yo pago un servicio? Le dije a ellos. Me dice, es para recibir la correspondencia. Es decir, si yo pago por alcantarillado, tienen que responder por alcantarillado. Tenemos casi 2 años. Ha venido la empresa a ver, o sea, a los trabajadores, que hay que levantar la calle, sacar el tubo que sea friccionado, el tubo principal del alcantarillado. No viene, no sé qué hacer. No sabemos qué hacer aquí en el barrio. Ya muchos niños se han caído en la esquina, Roma y Canadá. Es la calle que sube al tanque de agua de Aire Libre. Señor Aquiles, ¿qué hacemos?
0: Muchas gracias, mi querido amigo. Ojalá lo escuche. Ojalá. Y no solo que lo escuchen, sino que le presten atención, que le paren bola. Aquí hay una necesidad, una urgencia que debe ser atendida cuanto antes. Y queremos agregar una sugerencia cordial a la empresa de agua potable. Por Dios, si abren huecos, si destruyen la carpeta asfáltica, repóngala. No dejen el lodo tirado alrededor de la calle, ni siquiera lo recogen para dejar la calle expedita, sino que de ahí dejan el lodazal hecho a la maldita sea. Yo creo que no es justo lo que se hace. Y la sugerencia cordial a amigos que trabajan en eso, nosotros no estamos en contra de su trabajo, sabemos que su trabajo es sacrificado, pero por favor, cuando lo hagan, háganlo bien hecho. Es un pedido cordial. Otra cosa que aprovecho para decirlo, hemos visto, y sigo insistiendo en esta parte, que los 30 o 29, no sé cuántos son, señores agentes de tránsito, andan en una campaña de socialización en la calle Bolívar. Pero ya es hora, señora gerenta de Esmevial, que tome decisiones ya en el plan operativo. La ciudad es un caos. Es un caos. ¿Cuántas veces la gente ha dicho y ha hablado de ese, de los exteriores, la parte frontal del multiplaza. ¿Quién pone coto? Los señores taxistas tienen cono y se toman el segundo carril. La gente tiene que abrirse al carril contrario con el riesgo de un choque. Porque tienen los señores ocupados, copados. No hay espacio para nadie. Y más que muchas veces aquí lo han dicho, la gente lo ha expresado. No es que yo me lo estoy inventando. Debe usted apersonarse para observar y para tomar decisiones, porque usted está puesta allí para tomar decisiones. Usted tiene que tomar la decisión. Pues no creo que tenga que ir el alcalde, allá la alcaldesa, a ordenarle. Por favor, aquí una sugerencia cordial. La ciudad es un caos, un caos. Cada quien se mete donde le da la gana, se pasa el rojo. No, esta es la ley del más vivo, del más fuerte, la ley de la selva. Las horas pico. Sí, es terrible. Si usted no los van rozando, usted no termina de repente atropellando a alguien. Una cosa de loco esta ciudad. Por Dios. Aquí yo sugerí, creo que estuvo la señora alcaldesa una ocasión, sugerí que, por favor, esos semáforos que no están haciendo nada, ahí en Jardines de la Paz, ahí en esa Y que bifurca la vía hacia refinería, los saquen y los pongan arriba donde están los establecimientos educativos, está el Buen Pastor, está el Carlos Concha y está el otro establecimiento que está allí, educativo, fisco, misional. ¿No? San Daniel Comboni, pónganlo allá para que, por favor, no esperen que haya un accidente de tránsito, no esperen que ocurra algo que lamentar. Entonces recién ahora sí vamos a ver qué hacemos. Por favor, eso corresponde a Esmevial. Le venimos sugiriendo, hay semáforos dañados. Mira, el semáforo de la calle Malecón y Espejo no sirve. El semáforo de la calle Olmedo y Juan Montalvo. Olmedo y Espejo. Usted cuando queda del lado del Olmedo, usted no prende ninguna luz. Del otro lado del espejo, usted ve la verde, el rojo, el amarillo. De este lado no. Por favor. El otro que lo veo dañado ya, yo no sé si ya lo repararon, pero hasta ayer, el de la calle Espejo y Eloy Alfaro. Que tomar las medidas necesarias para ayudar a otros esfuerzos que se hacen. Yo vi con buenos ojos el hecho que se haya reasfaltado esa calle bajando de León por Codesa. Pero se necesita controlar el tránsito, si no, esto vamos a tener, la tenemos. Una ciudad caotizada. Y yo les decía a unas agentes de tránsito, ustedes están pidiendo que por favor no se estacionen del lado izquierdo de la calle Bolívar en sentido sur-norte. Pero también tienen que venir y ustedes venir aquí a los bajos del municipio y decirle a los señores choferes de los carros del municipio que salgan de los bajos del municipio porque esa calle es peatonal. 9 de octubre entre Bolívar y Sucre. Hay que predicar con el ejemplo. No se puede simplemente decirle a uno que usted sí está mal, mientras yo, en cambio, creo que sí puedo ponerme donde me da la gana. Usted diríjase de tarde, al mediodía. Ahí hay unos policías municipales en la calle Juan Montalvo, desde el redondel de Codesa hasta León. Y ya los señores que venden pescado, hay unos que venden pescado que ya se han salido a la calle principal. Y apesta, porque el agua de pescado, sí la tiran nomás a la calle. Otro caos. Llega gente y estaciona su carro, dejan apenas un carril todo el día. Y allí cuando se reconstruyó esa vía con parterre en medio, eso fue administración del señor Lenín Lara. Se puso la señalización vertical, y allí está que ese sitio no es de estacionamiento. Está el dibujito ahí de la grúa. Los primeros tiempos levantaban los carros con la grúa y todo el mundo prestaba atención. Cuando la gente ya no entiende de a buena, hay que aplicar la ley, pues. Y está bien que entre un carro, deje una mercadería y salga, pero no, o sea, ahí se quedan camiones de todo. Y a eso se suman los vendedores de pescado, que ya algunos son respetuosos, los pusieron en las bocacalles y ahí se han quedado, pero luego salen y se ubican en la calle principal. Y allí están policías municipales muy lindos y orondos mirando sin hacer sentir la autoridad que para los que lo han puesto allí. No hacen nada. Ahí están tranquilos, no se hacen problema. Y ustedes eso lo ven en el centro también. Cuando aparece la autoridad, le dicen, sálgase, pero deje que se vaya y dése la vuelta. Ellos mismos le dicen, dése la vuelta. Algunos de esos. Dése la vuelta que por acá arreglamos y vuelvo a ubicar. No, pues señores. La gente tiene que cumplir el rol que para el que fue asignado y para lo que el Estado le paga. Porque un señor servidor municipal que trabaja como policía o como agente de tránsito recibe un pago del Estado. Y tiene que cumplir adecuadamente. Entonces, la ciudad está caotizada. Claro que el caos es generado por gente irrespetuosa, porque cuando nosotros no respetamos luz roja, no respetamos que está pasando un viejito de la tercera edad como yo por la calle, no respetamos que están pasando niños y adelantamos, ponemos más velocidad al vehículo para que brinquen y corran, porque yo voy más rápido en el carro, el irresponsable somos nosotros. Los anárquicos, los que no respetamos absolutamente nada. Nos importa un bledo, leyes de tránsito, normas, esto es de los más sabidos. Algunas veces hemos comentado en la necesidad de regular ciertos sitios de la urbe en las horas pico, sobre todo en las horas pico. Mira, 6 de la tarde, mediodía, 7 de la mañana, oiga, le da allí en la calle, ahí donde empieza la vía acá, Jaime Hurtado, en esa curva, Redondel de Codesa, usted toma la curva para coger a León, ahí en esa curva. Ahí se estacionan todos los buses de transporte urbano, tanqueros enormes, los interprovinciales a coger pasajeros, los estudiantes a jugársela para subir a un bus, todo el mundo. Es un caos. Hay que esperarle la buena voluntad a los señores buseros y dueños de transporte pesado a que salgan de allí. Ahora deben estarme escuchando, pero se hacen los locos. Y los gerentes de sus empresas, ¿por qué no escuchan este clamor? ¿Por qué no se van más adelante? ¿Por qué colapsan el tránsito a esas horas allí? Con el peligro de que, oigan, Dios no quiera, pues, un tanquero de esos cargado de combustible explote. Nadie se puede salvar de allí. En esa curva. Yo iba a Santo Domingo. Y antes de llegar al shopping de Santo Domingo, en una de las esquinas está un redondel. Pero el redondel tiene semáforos, porque ahí se bifurcan como cuatro vías, parecidito al redondel de Codesa. Y hay semáforos, usted tiene que aguantarse, permitir salir. Pero aquí no, es un caos. Y el caos se genera por la actitud irresponsable, porque también es la actitud irresponsable de quienes irresponsablemente conducen un vehículo. No, como yo soy, mi vehículo es grande, que se haga a un lado. Y como aquí yo me paro porque el carro es grande, se para a recoger pasajeros, lo que le da la gana. Van los buses de transporte urbano. Y el cuento no es que cuando no, es que están ocupadas las paradas, mentira. En media calle, estando desocupada la parada, en media calle dejan al pasajero, salvando alguna que otra excepción. Con el peligro inminente de que vengan los otros locos, los de las motos, y se vaya llevando al pasajero que lo dejan en media calle al bajarse del bus. Señores, ya hablamos de estas cosas, a muchos les molestará, pero realmente a veces uno es un receptáculo de lo que las personas en la calle le dicen a uno. Y hay gente que uno le dice, diga algo por esto, ve, haga el favor, diga algo. Ya lo he dicho. Pues repítalo, por favor, a lo mejor a usted lo escuchan. Señores, esta es una verdad. ¿Quién tiene que tomar las cartas? Tomar cartas en el asunto. Señores, allí está, pues, empresa, es Mevial. Gerenta creo que tiene. Bueno, que nos digan cuándo empiezan la operatividad ya con los agentes y a organizar de mejor manera el tránsito en esta urbe. Cuando los señores de la comisaría y los policías municipales ponen orden en áreas que les corresponde a ellos. El mercado central. Pero usted ve, ingresa al mercado usted, al maltrecho mercado que tenemos, y usted se encontrará con que allá hay puestos vacíos. ¿De quién son? Ya ni sabemos. Pero afuera están vendiendo pescado, camarón, pollo, de todo. Huevo, chancho, en la calle. Ahora que hablábamos esto del puerto, señores, estando el mercado de marisco, es como que una anticultura de esa cultura del desorden, de la anarquía, de la cochinada y la porquería, como que nos domina, porque estando ese mercado de marisco, preferían, ahora ya es todo el mundo, vender afuera. Unos pocos los tontos, porque así es que los ven, estaban en el interior. Después tuvieron que salirse, pues no es que afuera se iban ubicando los sabidos. Entonces, los caramancheles, los toldos viejos, los plásticos viejos, la cochinada con los gallinazos. Esa es la imagen. A veces no solo es de autoridad, también es de la actitud que tenemos nosotros como ciudadanos. ¿Cómo nos comportamos frente al lugar que es nuestro lar natal, que es nuestra ciudad, donde vivimos todos? Trotándonos, cruzando los dedos nosotros ahora por el fenómeno del Niño. ¿Y qué hacemos? Ya cuando nos pase algo, las autoridades, porque así la gente habla en general. ¿Y nosotros? ¿Qué hicimos? Somos parte del problema, los que vamos por la calle tomando jugo y tirando el vaso plástico a la calle para que caiga en los sumideros. Somos los que tiramos el papel, que tiramos todo, que barremos y tiramos para donde esté el colector de las aguas para que se tapone. Yo resuelvo mi problema, pero que allá cargue con el problema otro. Y somos buenos para reclamar de las autoridades que pago mi plata. Mentira, un poco de gente que no paga nada. No paga el agua, no paga nada, no paga impuestos, no paga nada. Pero reclaman a grito en cuello o a pecho, a cuello partido. Pero no contribuimos. Porque también hay que ser analizarnos nosotros mismos. Este es un problema. Entonces, volviendo al génesis de mi comentario. Es una sugerencia cordialísima a la señora gerenta de Esmevial, al señor comisario, al de construcciones también, porque este es otro problema aquí, que hay quien construye donde le da la gana, aquí pongo mi palo, aquí pongo esta volquetada de tierra, arena, y sáquemela. Pregúntele si sacó un permiso para tirar esa tierra allí. No, no la tiene. Porque cree que puede hacer lo que le da la gana, creemos que podemos hacer cuando nos dé la gana. Y nos estrellamos cuando vamos a otras ciudades. Y nos encontramos con que nos dice, no, señor, aquí usted no construye. Mientras usted no tenga los permisos respectivos. Yo veo que hay gente que, claro, quiere trabajar. Sale y arma un taller ahí en la vereda de la casa. Un taller. De mecánica, lo que sea. Y se toma la vereda. Se toma la vía pública. El otro sale y pone sillas, pone tarros afuera para impedir que alguien se estacione allí porque es dueño del frente de él. Es anarquía. Alguien tiene que poner en vereda el desorden. Señores. Bien, amigos, estamos concluyendo Opinión Popular. Queremos agradecerle por la atención dispensada. Ha sido un gusto estar con ustedes esta mañana. Feliz fin de semana. Y muy buenos días.
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4: 9:31.
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0: exacta en la voz de su amigo.
1: 10 horas 29 minutos.
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1: Sebas Elas, BJ produciendo, DJ Jovi Mix, Diablo Santos.

0: artista, Trisha Sam, Salsa Choque.
1: Pepe Rasta, Yorsey, de Colombia para República Dominicana y el mundo.
2: La hora exacta en la voz de su amigo.
3: 10:47.

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1: 11 horas en punto.
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0: exacta en la voz de su amigo.
1: 11 horas 31 minutos.
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2: La hora exacta en la voz de su amigo.
3: 12 horas en punto.
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5: ¿Qué tal? Buenas tardes. Bienvenidos. Son las 12 en punto. El buenas tardes a todos nuestros seguidores, a nuestros oyentes viviendo el mundo real de la radio. Esta es la voz de su amigo, tu estación favorita. Son ya las 12 del mediodía y un minuto. Iniciamos aquí el recorrido con las informaciones de primera mano en este viernes 18 de septiembre del año 2026. Atención. Ejército decomisa 9.000 galones de combustible ilegal transportados en un tanquero en el Cantón Quinindé. En el sector Cupa, Cantón Quinindé, efectivos del ejército ecuatoriano inmovilizaron a un vehículo de carga pesada durante una operación de seguridad hidrocarburífera. La intervención militar permitió neutralizar transporte irregular de derivados de petróleo en la provincia de Esmeraldas. En el sitio se incautó un tanquero marca Freighters de Colombia. Contenía 9.000 galones de combustible, presumiblemente sustraído, además de 10 metros de manguera de alta presión utilizados para las maniobras de trasvase. Son las 12 y 2 minutos. Atención, gobierno evalúa desconectar un día a la semana a grandes empresas para preservar embalses. El gobierno nacional analiza la aplicación de cortes programados de un día a la semana o la reestructuración de jornadas laborables para los grandes consumidores industriales de segmento de alto voltaje 1AB1. La medida busca reducir la demanda sobre el sistema eléctrico nacional y administrar los caudales de los embalses ante el inicio del periodo estiaje y los potenciales efectos del fenómeno del Niño. El ministro de Ambiente y Energía, Juan Carlos Blum, informó con fecha viernes 18 de septiembre del 2026 que la propuesta se negocia con las cámaras y los gremios que representan a más del 90% de los usuarios en este segmento. Entre las alternativas en análisis contempla desconectar a las industrias en la red pública un día a la semana o alternar los horarios de trabajo o esquemas de martes a sábado o los domingos a jueves, articulando acciones con el Ministerio de Trabajo por implicaciones laborales del plan. Esta estrategia busca además aliviar la presión de cara al próximo 15 de noviembre, fecha que vence el plazo establecido en el Decreto Ejecutivo 32 para los segmentos AB1 y AB2 que cuenten con sistemas propios de autogeneración eléctrica. En paralelo, el Ministerio prevé incorporar 200 megavatios adicionales a la red nacional mediante renovación de contratos de las barcazas de generación, asegurando que bajo este esquema no se prevé cortes programados para el sector residencial. Continuamos avanzando con más información en este viernes. Gobierno espera que Javier Jordán sea enviado a Ecuador en un plazo no mayor de 15 días. El ministro del Interior, John Reinberg, informó este viernes 18 de septiembre del 2026 que el gobierno ecuatoriano prevé que Javier Jordán sea trasladado al país en un plazo hasta 15 días tras su apresión en los Estados Unidos por agentes del Servicio de Control de Inmigración y Aduanas. Reinberg señaló que el Estado entregó documentación requerida por las autoridades estadounidenses, respaldada por las alertas de Interpol y la información de los procesos penales vigentes en la justicia.

FB referente a la planificación y seguimiento del asesinato del ex candidato presidencial Fernando Villavicencio. La Corte Nacional de Justicia mantiene activa una orden de difusión roja y a la solicitud formal de extradición por ambas causas judiciales.

12:06 en el país. Decreto 505, reforma reglas aduaneras para descongestionar mercaderías en abandono. El presidente de la República, Daniel Noboa, suscribió el decreto ejecutivo 505 el pasado 17 de septiembre, el cual reforma el reglamento al título de la facilitación aduanera para el comercio del Código Orgánico de la Producción, Comercio e Inversión, COFCI, para agilizar la disposición de mercadería bajo custodia aduanera. La normativa establece procesos de excepción para la adjudicación gratuita de subasta pública de bienes que pertenezcan a almacenes o por más de un año en bodegas institucionales, alquilarlas o depósitos temporales del Servicio Nacional de Aduana del Ecuador, SENAE. El decreto busca reducir los costos de almacenamiento estatal y optimizar el manejo de carga. Entre las nuevas disposiciones, la adjudicación gratuita pública prioriza al SENAE, entidades y empresas del sector público, así como instituciones privadas con el fin o con fines de lucros enfocadas en beneficios de educación o investigación. Asimismo, se contemplan reglas específicas para procesos judiciales penales al manejo de mercaderías que tienen prohibición de importación orientadas a uso institucional y de la actualización de los plazos y procedimientos para vehículos o de turistas o ecuatorianos residentes en el exterior que incurren con el abandono definitivo. Continuamos con más información. Son las 12:08. Petroecuador busca importar gas natural a nivel internacional para reforzar la generación eléctrica y reemplazar al diésel. Atención, la empresa estatal Petroecuador inició un proceso de recepción de muestras de interés con empresas internacionales para la compra de entre 60 y 100 millones de pies cúbicos diarios de gas natural licuado. La iniciativa, desarrollada bajo la modalidad de solicitud de información no vinculante, busca asegurar un esquema contractual a largo plazo que permita incrementar la oferta de generación en las centrales termoeléctricas del país y de reducir de forma progresiva la alta dependencia de diésel importado y de fuel oil al sector eléctrico industrial. La propuesta contempla un modelo contractual referencial a 10 años en el que el proveedor privado asumirá los costos de transportes marítimos, almacenamiento flotante y reclasificación, mientras el Estado únicamente pagará por el gas efectivamente entregado en productos estratégicos como en el río Guayas, Puerto Bolívar, Termogás, Machala. Las empresas interesadas tendrán un plazo hasta 23 de octubre de 2026 para presentar sus propuestas técnicas y comerciales. De concretarse esta operación complementaria, la producción local del campo Amistad, la cual alcanzó un promedio de 22,9 millones de pies cúbicos diarios entre enero y julio, permitiendo optimizar el funcionamiento de centrales de alta capacidad como Termogás Machala en medio de las exigencias de estiaje. Seguimos con más información en el ámbito local. Agricultores de la zona rural de Vuelta Larga son beneficiados con kits donados por varias instituciones como Prefectura, Codespa y el GAD parroquial de

0: La jurisdicción.
1: Hemos estado trabajando de manera articulada con la Prefectura de Esmeraldas, la Fundación Codespa, el GAT Parroquial de Vuelta Larga. Hemos estado trabajando siempre en beneficio de nuestros agricultores, ya que nuestra parroquia es una parroquia rural que se desempeña por lo general por tener muchos agricultores.
0: En ese sentido, ¿cómo ven ellos esta visión? Porque no es la primera entrega que se hace de productos.
1: Claro, no es la primera entrega. En lo que va del convenio con Codespa y Prefectura, en el trato que se ha hecho, hemos realizado, esta es la tercera entrega aproximadamente, donde ya se han entregado gallinas ponedoras. En este momento estamos realizando lo que es la entrega de insumos para gallinas ponedoras, también para los agricultores, tenemos cítricos, hay muchas plantas, variedades de plantas.
0: En ese sentido, apoyar a todas estas personas, a los que se dedican a la producción, hablamos de gente del campo, el sector cacautero también ha sido impulsado a través de este GAT parroquial.
1: Claro, siempre como prioridad tenemos a nuestros agricultores. Hemos estado realizando la entrega de plantas de cacao. Ya durante este mes hemos realizado 4 entregas de plantas de cacao a diferentes agricultores de nuestro sector. Seguimos trabajando por nuestros agricultores, estamos enfocados en ellos. Como prioridad tenemos al sector agricultor y ganadero.
0: En las mujeres, que son la parte primordial en el hogar, también se les ha apoyado para que en un emprendimiento, lo que usted dijo de las gallinas ponedoras, ¿cuánto ayuda?
1: Es de gran importancia, de mucha ayuda, porque sabemos que tener una gallina ponedora en casa es de mucha ayuda, porque nos da el huevito diario, entonces eso nos sirve para el desayuno de nuestros hijos, y se han dado aproximadamente 10 gallinas por beneficiario, entonces imagínense que es de gran ayuda para nuestras mujeres de Vuelta Larga.
0: ¿Esta alimentación también es para ese proyecto?
1: Así es.
0: ¿De balanceado?
1: Sí, es una continuidad del proyecto. Ya en una ocasión se les entregaron las gallinas, en esta ocasión se les está entregando balanceados y demás insumos para que puedan continuar criando sus gallinas.
0: Este gran proyecto que se impulsa también, como usted lo dijo, con Codespa, con Prefectura y con el GAT parroquial, ¿continuarán este año o esta es la última entrega que se lleva?
1: Ya estamos clausurando, ya estamos
0: cerrando
1: ya el proyecto, ya esta es nuestra tercera entrega, entonces ya estamos cerrando el proyecto, pero vamos a continuar trabajando por nuestros agricultores, tocando puertas con demás instituciones.
0: En ese sentido, ¿qué recintos son o comunidades que han sido favorecidas para Vuelta Larga?
1: Vuelta Larga y sus sectores aledaños, sus recintos, como es Pueblo Nuevo, Mi Recinto, 28 de Julio, Personas de la Lucha de los Pobres del Barrio Irlandia, de aquí del casco central de la parroquia Vuelta Larga. Tenemos a toda nuestra gente aquí incluida.
0: ¿Este seguimiento también luego de la entrega de las gallinas ponedoras se le ha hecho? O sea, me refiero a un acompañamiento para que surja a efecto este proyecto.
1: Claro, así es. No solamente se ha dado lo que es lo material, se los ha capacitado también. También han recibido 2 meses de capacitaciones en diferentes ocasiones, de diferentes temas, se los ha capacitado bastante. No es solamente que se les entrega el insumo y ya, no, se les hace un seguimiento y por tal motivo, si cumplen con todos los requisitos, pues siguen siendo beneficiarios.
0: Natalia Díaz, ¿cómo te sientes como mujer, como profesional, trabajar también por la gente que más requiere en esta parroquia?
1: Es algo realmente satisfactorio para mí, me llena de mucho orgullo, me gusta lo que hago, amo mi trabajo y aquí estamos para seguir trabajando por nuestra parroquia, por nuestros agricultores y por nuestra gente en general.
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0: Avanzamos con más información. Antes, inicio de espacio publicitario. 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Avanzamos con más información y bomberos informan, atención, fortalecemos la preparación ante un sismo. Tomamos esta nota desde la página de los bomberos del Benemérito Cuerpo de Bomberos de Esmeraldas. En representación del comandante Teniente Cheo Reyes, el subteniente David Lor, Mibrod, Simón Valencia participaron de la reunión de coordinación para el próximo simulacro por sismo en el que intervienen instituciones públicas y privadas. Durante la jornada se coordinaron procedimientos de actualización y medidas de prevención que se aplican durante este ejercicio organizado por la Secretaría Nacional de Gestión de Riesgo con el objetivo de evaluar tiempos de respuesta y la capacidad de actuación ante posibles eventos naturales. Posterior a la reunión, el gobernador de Esmeralda, general Juan Jaramillo, brindó una rueda de prensa para informar a la ciudadanía sobre los principales detalles de acciones previstas para este simulacro. La preparación y el trabajo articulado fortalecen la capacidad de respuesta y atribuyen a una comunidad más segura.

0: Continuamos con más información a través de la primerísima La Voz de su amigo. Capturan a dos presuntos integrantes de Los Lobos con sustancias ilícitas. Esto ocurrió en el Cantón Pedernales, en una operación militar ejecutada en el Cantón Pedernales, provincia de Manabí. Efectivos de las Fuerzas Armadas aprendieron a dos ciudadanos presumiblemente vinculados al grupo armado organizado GDO Los Lobos. Durante el registro a los sospechosos, los uniformados decomisaron 14 dosis de sustancias sujetas a fiscalización, una munición de calibre 38, una balanza gramera y tres teléfonos celulares. Los detenidos y las evidencias incautadas fueron entregadas a las autoridades judiciales competentes para los trámites legales correspondientes, mientras las Fuerzas Armadas sostienen las intervenciones contra estructuras delictivas en esta zona costera. Continuamos con más información, 12:19. Por llegada al fenómeno del Niño, el sector cacaotero se verá afectado. Hoy le consultamos a un experto sobre las medidas que deben tomarse en cuenta. Escuchemos.
1: Efectivamente, en base a la situación actual que estamos viviendo contra el inicio del fenómeno del Niño, lo que se prevé son afectaciones fitosanitarias en los cultivos estratégicos.
2: ¿Qué significa eso?
1: En el caso de cacao, presencia de cantidades de enfermedades, en el caso de monilla y escoba de bruja, más que nada. Y de pronto, unos que otros tipos de patógenos que pueden afectar por el tema de exceso de humedad en los cultivos. Bueno, para mitigar estos efectos, lo que debemos hacer o lo que deben hacer los agricultores es tratar de hacer aplicaciones fitosanitarias para prevenir la incidencia de los patógenos, como lo es el caso de la fitóctora, el caso de la escoba de bruja y otros agentes causantes de enfermedades en el cultivo de cacao en este caso. Y adicionalmente a esto, hacer drenaje en los cultivos. De buen drenaje para que así el cultivo no esté expuesto ni el suelo esté saturado por el exceso de agua, porque las lluvias, como conocemos acá en la provincia de Esmeralda, en estos meses no es para que esté lloviendo. Sin embargo, ya hay presencias y ya hay efectos de inundaciones en ciertos espacios o en ciertas áreas. Entonces, lo que se viene en adelante en los meses siguientes va a ser más intenso, incluso va a estar presente la temporada invernal, lo que va a ocasionar de que los niveles freáticos suban y esto va a haber exceso de humedad, y con el exceso de temperatura va a haber un cambio fisiológico, un estrés fisiológico en el cultivo en este caso, y va a ser muy susceptible a enfermedades.
2: ¿Esto significa que habrá poca producción?
1: Claro, la producción va a bajar de ley porque las incidencias de enfermedades van a incrementar, y más que nada habría que hacer un control preventivo y labores culturales en el cultivo, como lo son podas fitosanitarias, podas de raleo o despunte en los cultivos o clones de cacao de alta productividad. Y en los cacaos nacionales sí tendría un poco mayor de respuesta, porque si entendemos que
2: el tiempo de cargar para ellos,
1: es la humedad, entendiendo que tienen raíces principales muy profundas y son árboles que están bien anclados en el suelo. Entonces es muy distinto a los clones, que la raíz es un poco menos profunda.
2: Como Maquita, como empresa, ustedes siempre están capacitando, apoyando al pequeño, al mediano, al productor en ese sentido. ¿Cómo ha sido el trabajo para ustedes o lo que se viene?
1: Claro, nosotros acá en los grupos estratégicos que tenemos en los diferentes cantones estamos haciendo fomentando el uso de insumos biológicos o de los bioinsumos como microorganismos eficientes, en el caso de uso de tricodermas, en el caso de uso de bauberia, porque no solo es el cacao que se afecta, en el caso de plátano se afecta considerablemente por el tema de pudrición de raíces. Pues claro, porque van a estar en los niveles freáticos muy altos, pero sí hay que hacer planes de mitigación para el manejo fitosanitario de los cultivos y para estimular más que nada al vegetal para que tenga una respuesta positiva y no entre a estrés hídrico.
2: Para ello habrá que capacitar la mayoría de los cacauteros, las personas que están en el agro. ¿Cómo hacerlo? ¿Tienen que asociarse? ¿Tienen que tener, para tener una respuesta a lo que se viene?
1: Bueno, en los grupos estratégicos que estamos, ellos ya Están organizados y ya están aplicando estos insumos. Y en los grupos nuevos que todavía no lo han hecho, tendrían que organizarse y para ver con quién se puede hacer alianzas estratégicas para mitigar los efectos invernales o los excesos de lluvia.
2: ¿Qué podemos decir? ¿Los precios se dispararán en menos cosecha, en menos productividad?
1: Bueno, considerando la temporada y la época del año, los precios están bajando actualmente. Por ejemplo, anteayer estaba a 220, ahora está en 180 el cacao seco. Entonces, y considerando también que los exportadores a finales de año ya no van a comprar porque ya están cerrando sus cupos, los precios pueden bajar bastante.
2: Hay que estar preparado.
1: Claro, por eso es el uso o más bien la diversificación de los cultivos estratégicos en las fincas, no tener un solo cultivo, no depender de uno solo, porque si no nos quedamos sin producción y sin ingresos económicos.
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0: Seguimos informando, atención, aquí hay más información, atención, las Fuerzas Armadas liberan a un secuestrado y aprehenden a dos implicados. Esto ocurrió en El Empalme, en el sector San Pedro del Cantón El Palme, provincia del Guayas. Efectivos del ejército ecuatoriano ejecutaron una operación militar tras labores de inteligencia que alertaron sobre una persona en cautiverio y la presencia de vehículos robados. Durante la intervención, el personal militar neutralizó e interceptó a dos ciudadanos que intentaban huir del lugar al percatarse la presencia de la Armada. La acción militar permitió la liberación de la víctima, por quien sus captores exigían la suma de $20,000 americanos para no atentar contra su vida. En el sitio se incautó un revólver, un teléfono celular, una motocicleta, una camioneta, ambas registradas con reporte de robo. Tanto los implicados como los indicios fueron puestos a órdenes de la autoridad competente para los procedimientos legales. Avanzamos con más información y la Policía Nacional está dando procedimientos en diferentes lugares con operativos simultáneos.
4: La Policía Nacional Acantonada en el Distrito Esmeraldas está ejecutando la estrategia operacional 3D, la cual está enfocada a neutralizar a las bandas delictivas que están aquí acantonadas en el sector. Asimismo, realiza patrullajes preventivos e investigativos por los diferentes sectores, a fin que la ciudadanía note la presencia policial en el patrullaje preventivo y en los allanamientos que se realiza con unidades investigativas.
2: En el tema de los vehículos, motocicletas, también se está apostando mucho en ese sentido.
4: Sí, obviamente aquí los servidores policiales realizan los operativos abriendo el CIVNE móvil, en el cual ingresan el código o el chasis de la motocicleta y saltan las diferentes alertas de robo o hurto o diferentes cosas que pueden suscitarse con los vehículos.
2: Como jefe de operaciones, ¿qué nos dicen los equipos tecnológicos que hoy cuenta la Policía Nacional?
4: Bueno, los equipos tecnológicos que cuenta la Policía Nacional actualmente están adquiriendo más implementos tecnológicos. Actualmente aquí en el sector de Esmeraldas tenemos drones que nos ayudan bastante al control y supervisión de estos ciudadanos que se dedican a estar al margen de la ley.
2: Hemos visto los resultados que ustedes, desmantelamiento de bandas dedicadas a la extorsión y otras actividades ilícitas.
4: Sí, justamente nuestras unidades investigativas están dedicadas a las bandas que se dedican a la extorsión. Se ha dado buenos resultados. Próximamente, en estos días, se dará una rueda de prensa con mi coronel dando los resultados de toda la semana dentro de los diferentes allanamientos y de estas bandas que se dedican a la extorsión.
2: Los ciudadanos dedicados al comercio siempre vienen la presencia policial. ¿Ustedes están allí también?
4: Sí, como le manifestaban, ahí nuestro personal preventivo realiza patrullajes en los sectores, en el casco comercial. Justamente podemos darnos cuenta ahí los compañeros van a salir a realizar la presencia policial, el patrullaje a pie que se conoce en el sector de Codesa, en el sector de la Plaza Cívica, en el Parque Infantil, en Las Palmas, en los diferentes sectores donde se aglomera la gente.
2: Hay algunos lugares calientes que se presentan a diario con problemas, arriba en aire libre, también en el sur de la ciudad.
4: Sí, justamente aquí nuestra georreferenciación que que se realiza, hay diferentes lugares calientes, como usted lo denomina, en la cual la policía ingresa con operativos en masa, ingresa motocicletas, ingresan vehículos, inclusive nuestro equipo táctico a los sectores, a fin de que la ciudadanía note la presencia policial.
2: Hoy que no está funcionando ESME Vial, también debería existir respuesta para conjuntamente llevar estos operativos, hablamos de tránsito en general.
4: Sí, la Policía Nacional está comprometida con todas las instituciones para realizar patrullajes o realizar operativos, en este caso, como usted lo dice, ESME Vial. La policía, hay que tener en cuenta que ejerce ahorita las competencias de accidentes de tránsito, pese a no haber aquí tránsito.
2: ¿En las últimas horas qué nos cuenta?
4: Bueno, en las últimas horas sí se ha dado resultados positivos. Como le manifiesto, el día de mañana ya dará un discurso, una rueda de prensa a mi coronel en base a todos los resultados obtenidos.
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0: Son las 12:27, ya 28. Atención, justicia colombiana levanta suspensión general de bombardeos a campamentos guerrilleros con exigencia de precaución reforzada por menores. Una jueza de Bogotá dejó sin efecto la suspensión general que pesaba sobre los ataques aéreos contra campamentos de grupos armados en Colombia. Sin embargo, la resolución judicial impuso un estándar de precaución forzada a las fuerzas militares en caso de contar con información que verifique objetivas sobre la presencia de niños, niñas y adolescentes reclutados en los objetivos. La medida judicial representa un respaldo parcial a la estrategia militar del presidente Abelardo del Espriella, quien desde su posesión el pasado 7 de agosto ha encabezado una ofensiva contra el narcotráfico y los grupos rebeldes en cooperación con Estados Unidos. Pese al fallo a favor del Ejecutivo, la prohibición de bombardeos se mantendrá vigente en región o en la región amazónica de Guaviare y a la espera de un dictamen judicial definitivo en esta jurisdicción. La regulación busca mitigar el impacto sobre los menores retenidos por estructuras irregulares en el contexto en donde los organismos locales reportan cientos de casos de reclutamiento forzado en territorio colombiano. 12:29, y es tiempo de recibir el reporte ya desde el Departamento de Comunicación de la Prefectura de Esmeraldas.
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6: 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Aquí tenemos para poder realizar eso. En las enfermedades hepáticas, nosotros podemos realizar la detección a través de exámenes de laboratorio.
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0: Gracias por habernos acompañado. Estamos cerrando el bloque de noticias en esta semana para empezar el próximo lunes a las 12 en punto. Buenas tardes y feliz fin de semana para todos.
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7: La hora exacta en La Voz de su Amigo.
8: 12 horas 35 minutos.
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Hola, ¿qué tal amigos y amigas? Sean todos y todas bienvenidos y bienvenidas a Radio La Voz de su Amigo por la 96.3 y 89.9 FM. Hoy viernes 18 de septiembre, dándole la bienvenida a cada uno de ustedes por siempre seguir acompañándonos de lunes a viernes de 12 y media a 1 y media de la tarde en Zona de Campeones para darles a conocer a cada uno de ustedes sobre la información deportiva, tanto en el ámbito local, nacional e internacional y por supuesto los ecuatorianos que nos están representando en los ámbitos deportivos, en todas las disciplinas deportivas en el exterior. Y por ello es importante también darles a conocer a cada uno de ustedes qué está pasando con los ecuatorianos en las diferentes disciplinas y por ende los equipos que nos estuvieron representando. Lastimosamente ya no tenemos representante en los torneos internacionales como es la Conmebol Libertadores de América, que era la última oportunidad que podíamos tener para obviamente estar en representación en el mejor fútbol, en el mejor certamen de la competición de la Copa Libertadores de América. Muchísimas gracias a don Isauro Mera Vera por estar acá con nosotros siempre y a cada uno de los oyentes, a cada uno de nuestros oyentes que están en sintonía de 12 y media a 1 y media de la tarde. Y arrancando con la información deportiva, amigos Radio Escucha, es importante porque Esmeraldas rumbo al Campeonato Nacional Super Master más 50. Importante esta noticia. Nosotros lo veníamos dialogando la semana pasada. Específicamente conversábamos con el presidente Fedelibes, como es el ingeniero Henry Cortés, el magíster Henry Cortés. Veníamos conversando también porque Esmeraldas está rumbo al Campeonato Nacional Super Master más 50. Con orgullo, el Club Delgadillo representará a la provincia de Esmeraldas en el Campeonato Nacional de Fútbol Masculino. Este que se disputará del 24 al 27 de septiembre, amigos Radio Escucha. Esto será en la provincia de Napo, ahí en Tena. Así que todos pendientes ante esta participación del Club Delgadillo, que no tan solo representará al equipo, sino que a toda la provincia de Esmeraldas en estos juegos importantísimos, en este campeonato nacional. Por eso es importante el torneo que reunirá la delegación de todo el Ecuador en una verdadera fiesta deportiva, donde la experiencia, el compañerismo y la pasión por el fútbol serán los más grandes protagonistas. Por eso le vamos a desear los mayores de los éxitos y que en esta competición lleguen en lo más alto, en este torneo nacional lleguen en lo más alto con orgullo esmeraldeño, el orgullo esmeraldeño como es el Club Deportivo Delgadillo, que estará representando a la provincia de Esmeraldas en este Campeonato Nacional Supermaster más 50. Importante toda esta información que le estamos dando a conocer a cada uno de ustedes, a nuestros queridos oyentes de Radio La Voz de su Amigo, y también a las personas que siempre están en sintonía con nosotros y esos saluditos que siempre nos ven por la calle y deseándonos siempre lo mejor, y también le deseamos a cada uno de ustedes lo mejor de los éxitos. Y por supuesto saludar al rector de la Unidad Educativa Sagrado Corazón, sí, Carlos Arroyo. Saludos cordiales, mi estimado, que siempre está en sintonía con nosotros. Él es el rector de la Unidad Educativa Sagrado Corazón, don Carlos Arroyo, que también fue profesor mío de tesis. Es importantísimo cuando ves a un docente, ex docente tuyo, y te saluda ahí por la calle deseándote siempre lo mejor en los proyectos que se vienen en esta vida maravillosa. Y siguiendo con la información deportiva, amigos Radio Escucha, y continuando acá en el ámbito local, porque Esmeraldas cerró con orgullo su participación en Manta. La selección Fedelibes Esmeralda Sub-12 culminó su participación en el torneo nacional de futsal con la frente en alto, dejando en cada partido la entrega, la disciplina y el amor por nuestra provincia Esmeraldas. Eso es importantísimo cada vez que las diferentes disciplinas deportivas nos van a representar en las diferentes ciudades que se puedan jugar algún tipo de competición. Es importante que vaya con ese orgullo esmeraldeño a dar todo por el todo
Y por supuesto, con mucha disciplina y amor por la provincia de Esmeraldas. Aunque el resultado no fue el que realmente se esperaba o se soñaba, estas guerreras regresan con un triunfo mucho más grande, que se gana, obviamente, la experiencia, la unión, el compañerismo, el aprendizaje y la convicción de que el futuro del fútbol femenino esmeraldeño es sumamente brillante. Tenemos aquí en Esmeraldas futbolistas que son extraordinarias, son un fenómeno dentro del campo de juego, y esta derrota no quiere decir de que se acabó ahí. No, más bien hay que seguir dando fuerzas, hay que seguir adelante, y por eso le damos obviamente las felicitaciones a nuestras guerreras, cuerpo técnico y las escuelas formativas que han representado con honor a toda nuestra provincia de Esmeraldas en esta participación que se dio a cabo en Manta. Esta es la selección de Fede Libes Esmeraldas Sub-12, las niñas que estuvieron dentro de esta competición. Agradecerles, obviamente, por estar representando a nuestra provincia de Esmeraldas en estas competiciones que se han venido realizando durante estos días. Así que este resbalón no sea caída, más bien que sigan con esa convicción de poder seguir aprendiendo, de poder seguir esforzándose. Esto es un buen aprendizaje, una buena experiencia que le va a dar al futuro muchas recompensas. Esto es un pequeño paso, un pequeño resbalón que más adelante van a saber de que por qué razón resbalaron hoy en día, y más adelante esta experiencia va a tener mucho más frutos. Así que las bendiciones para cada una de las participantes de la selección de Fede Libes Sub-12 Esmeraldas, amigos oyentes de Radio La Voz de su Amigo. Importante todo lo que se está realizando, todo lo que se ha venido dando en este día y en el transcurso de estos días acá en nuestra ciudad y provincia de Esmeraldas. Importantísimas las noticias que le damos a conocer a cada uno de ustedes, y saludarles obviamente, porque siempre están con nosotros, siempre están pendientes a nuestras informaciones acá en Radio La Voz de su Amigo, de 12:30 a 1:30 de la tarde. Siguiendo en el ámbito deportivo, el día de ayer se jugó un partido estupendo, un partido vibrante, un partido en donde creímos que íbamos a conseguir una gran victoria. Y digo creíamos no porque sea hincha de Independiente del Valle, no. Digo creíamos porque soy ecuatoriano y obviamente queríamos tener a un representante ecuatoriano dentro de esta competición internacional, como es la Conmebol Libertadores de América. Por ende, Independiente del Valle, lastimosamente Independiente del Valle no pudo con Flamengo en territorio brasileño. Independiente del Valle fue a jugar, fue a buscar el partido con orgullo, fue a buscar el partido con garra, con mucho entusiasmo, y como lo ha caracterizado este gran club se ha caracterizado de poder ir a pelear dentro del terreno de juego, porque dentro del terreno de juego son 11 contra 11. Lastimosamente no se pudo conseguir el resultado que todos queríamos, porque jugó con un gran plantel, se enfrentó contra un gran plantel como es el Flamengo. El Flamengo no es nada sencillo, jugar en territorio brasileño es sumamente complicado porque estás con la hinchada rival. A pesar de que el Flamengo tiene su jerarquía, Independiente del Valle tampoco fue a titubear dentro del territorio brasileño. Llevó a un Flamengo a su área, le fue a jugar de igual a igual. En los primeros 45 minutos, Independiente del Valle se llevaba la victoria momentánea a los 31 minutos con un gol de Yorcaez Reasco. Yorcaez Reasco comenzaba a dar esa ilusión, comenzaba a darles esperanza a todo Independiente del Valle, a todo el territorio ecuatoriano que estábamos pendientes de este fútbol espectacular que se estaba viviendo en esta segunda jornada de los cuartos de final de la Conmebol Libertadores de América. Los primeros 45 minutos terminaba 1-0 porque Yorcaez Reasco a los 31 minutos le daba la victoria momentánea, pero aún faltaban 45 minutos más y faltaba un gol más, obviamente, para que se podría igualar la serie, y allí
ir a los penales y, ¿por qué no?, darle la vuelta en los 90 minutos regulares. Pero a los 65 minutos llegó una roja por parte del Flamengo y esto favorecía aún más a Independiente del Valle porque fue expulsado Jorge Freyo. A los 65 minutos Jorge Luis Freyo fue expulsado porque tenía una amarilla, doble amarilla, se fue al camerino por doble amarilla, una falta que se la cometió a Briones y por ello Jorge Luis Freyo fue expulsado del terreno de juego. Quedaba con 11 jugadores Independiente, 10 jugadores el Flamengo, pero a pesar de tener un jugador de más el Rayado del Valle, comenzó a buscarla, replegó a su rival como fue Flamengo, pero lastimosamente el fútbol es así, no es el que más la domina, no es el que más las tiene, es el que la logra convocar, el que la logra embocar al arco rival. Junior Sornosa se perdió algunas jugadas peligrosas de gol y lamentable porque Independiente del Valle merecía la victoria y el fútbol no es de merecimiento, es quien pueda ejecutar, como todo en la vida, no es de merecimiento y es quien pueda realizar la jugada más peligrosa y embocarla. Y es por ello que un error del guardameta colombiano de Independiente del Valle le dio el empate por parte del Flamengo, hizo el gol a los 83 minutos. Arrascaeta, el uruguayo Arrascaeta, le da a los 83 minutos el empate en los 90 minutos regulares y esto sentenciaba a que Independiente estaba eliminado de la Conmebol Libertadores de América porque en el global quedaron 3-1, amigos Radio Escucha de Radio La Voz de su amigo. Y lamentablemente así quedábamos eliminados de la competición más importante de Sudamérica como es la Conmebol Libertadores de América. Pero no hay nada que reprochar a los Rayados del Valle, tampoco a los Salvos, que hicieron un partido estupendo, un partido espectacular. Orgullo ecuatoriano que nos van a seguir representando y la revancha tendrá que ser para la próxima edición de esta Conmebol Libertadores de América. Con esta información, amigos y amigas, nos vamos con una pequeña musiquita y ya regresamos con mucha más información.

0: Ahí podemos escucharlo a César. A César, que es un cantautor de Guatemala. Un cantautor de Guatemala con su temática Mis Plegarias. Mis Plegarias. Este autor utiliza la palabra plegaria, no como el rezo religioso, sino como una metáfora para describir su canto y su declaración de amor hacia su pareja, pidiendo ser escuchado y correspondido con la misma intensidad. Por eso, César, con Mis Plegarias, con esta temática de Mis Plegarias, da a entender de que de tener o dejar de hacer ruegos, súplicas o peticiones no conlleva a un amor verdadero. Así que seguimos con la información deportiva, amigos Radio Escucha. Y muchísimas gracias a Don Isa por darnos a escuchar a esta música espectacular de César. César, que es de Guatemala, con su temática Mis Plegarias. Importante la información deportiva que le tenemos aquí a cada uno de ustedes, amigos Radio Escucha. Nosotros estamos dialogando antes de irnos con esta musiquita sobre Independiente del Valle. Independiente del Valle, que lastimosamente no pudo darle la vuelta a este resultado, que era complicado, obviamente, era complicado. 2-0 es un resultado muy complicado, jugarlo aún más en condición de visitante y sin tu hinchada, con toda esa afición, lo hace aún más complicado. Pero eso no detuvo a Independiente, más allá del resultado, que era obvio de que iba a ser muy difícil conseguir esa vuelta. Más allá de ese resultado, pudimos observar cómo era el juego de Independiente del Valle, cómo fue el juego de Independiente del Valle, cómo lo fue manejando. Y por ello, Papa, quien es el director técnico, el estratega técnico de Independiente del Valle, supo cómo manejar la situación. Llegó el gol tempranamente en los 45 primeros minutos de Yorcaez Reasco y comenzó la desesperación después. Pero el control, tanto de Papa fuera del campo de juego, dirigiendo a sus jugadores, y dentro del juego Junior Sornosa, también comenzaron a dar un poco de tranquilidad al equipo, porque querían buscar el empate rápidamente, pero comenzaron también a tener esos errores. Por ir a buscar rápido el empate, se vieron errores que, lamentablemente para Independiente del Valle, favorablemente para Independiente del Valle, no fueron vistos mucho por el Flamengo, que no pudo aprovechar, y también obviamente la roja que fue en el segundo tiempo del Flamengo, eso evitó de que vaya por mucho más el Flamengo y detenerlo para que Independiente del Valle cambie la situación. Pero ya sabemos el contexto en cómo terminó este compromiso y quedó eliminado Independiente del Valle. Aquí tenemos también nosotros declaraciones de Yorcaez Reasco, quien convirtió en gol, le dio la esperanza, le dio un poco de vida a Independiente del Valle en los primeros 45 minutos. Y acá nos da declaraciones también Yorcaez Reasco y obviamente el capitán que tiene esa jerarquía, que tiene ese talento nato como es Junior Sornosa, que obviamente quería ganar esta competición internacional como es la Conmebol Libertadores de América, pero ahora hay que esperar en la próxima edición. Escuchemos.
1: Sin duda sabíamos el partido que teníamos que venir a hacer acá en Maracaná. Gracias a Dios pude marcar. Nos llenó de ilusión ese gol y por la mitad del partido se puede decir que estuvimos en juego. Lastimosamente quedamos fuera, pero nos quedamos con esa tranquilidad de que dimos todo acá en el Maracaná y que tuvimos la chance de clasificar.
2: Yo creo que estuvo muy cerca, lo llevaron al límite al vigente campeón de América. ¿Cómo pasar también la página para seguir con el cierre del año?
1: Sí, sabíamos que era un partido durísimo, complicado por la cantidad de jugadores, por el Maracaná lleno, pero nosotros sabíamos que dentro de la cancha éramos 11 contra 11, pudimos hacer un gran partido y yo creo que me quedo con el esfuerzo y la entrega del equipo.
3: Cada vez me da más fuerza para poder en algún momento ganarla. La verdad que ese es mi sueño. Yo quiero en algún momento pues ganar la Libertadores, dejársela al club. Ahora se nos terminó, pero esto no acaba acá. La verdad que que, como te dije, contento con todo el rendimiento de todos mis compañeros. El próximo año, Dios mediante, volveremos a pelearla, volveremos a estar ahí metidos con todas las armas que el club nos pueda brindar. Y la verdad que, bueno, soñamos con tenerla así y ojalá que se nos dé muy pronto.
0: Ahí lo pudimos escuchar a Yorkaes Reasco, quien fue el autor del único tanto del partido de Independiente del Valle visitando al Flamengo en esta competición internacional, en los cuartos de final de vuelta en la Conmebol Libertadores de América. También a Junior Sornosa, lastimosamente no se dio para seguir en esta competición. Pero hay que seguir soñando, como lo dice el capitán de Independiente del Valle. Hay que seguir soñando. Esto recién está comenzando. Independiente del Valle ya ha marcado un antes y un después en esta competición internacional. Y no tan solo en Libertadores, también en Sudamericana. Porque también tiene Independiente ese liderazgo, ese buen juego. Y por ello se ha convertido en uno de los equipos más importantes. Uno de los equipos más importantes dentro del territorio ecuatoriano, amigos Radio Escucha. Y eso es aquí donde se marca un plus extraordinario, porque tenemos la Liga Pro, que ahora es considerada uno de los mejores torneos de Sudamérica. Si mal no lo recuerdo, está en el tercer o cuarto lugar de ser una de las mejores competiciones de Sudamérica, y eso da a entender de que los equipos ecuatorianos tienen cómo ir a pelear, tienen cómo ir a jugar de igual a igual a otro territorio para así poder mantenerse en competencia. Eran tres países que estaban en estos cuartos de final. Tres países que estaban en estos cuartos de final. Brasil, como siempre, un equipo argentino y dos ecuatorianos. Ahora se encuentra un equipo argentino y tres ecuatorianos y tres brasileños dentro de esta competición. Porque si Estudiantes de La Plata, que quedó ahora para semifinales, Estudiantes de La Plata está ahorita en semifinales de esta competición, amigos Radio Escucha. Es el único equipo argentino que queda con vida, aparte de todos los brasileños. Éramos los ecuatorianos que estábamos en esta competición en los cuartos de final. Estudiantes de La Plata eliminó a Corinthians. Ahora quedan tres brasileños y dos equipos y un equipo argentino y tres brasileños en esta competición de la Conmebol Libertadores de América. Así que importante todo lo que se viene en esta competición internacional. Lastimosamente nos quedamos sin representante ecuatoriano. Y bueno, en estos momentos me acaban de enviar que las guerreras del voleibol están en semifinal. El equipo femenino de Esmeraldas clasificó invicto a la semifinal de los Juegos Nacionales de Menores Guayas 2026 en esta 17ª edición, demostrando su talento, la disciplina y un enorme corazón en cada partido. Las 12 deportistas y su cuerpo técnico siguen dejando en alto el nombre de nuestra provincia Esmeraldas y ahora van por un lugar en la gran final. Este torneo espectacular que se está viviendo dentro del territorio guayaquileño. En Guayaquil se está jugando este compromiso. Así que todos los esmeraldeños estamos con estas guerreras que hoy en día se encuentran en semifinales, van invictas, fueron invictas a las semifinales. Y por ello le damos las felicitaciones a cada una de ellas, a esas 12 deportistas, también con su cuerpo técnico, que esto es de demostrar ese talento y toda esa disciplina, y por ello están dentro de esta competición en los Juegos Nacionales de Menores Guayas 2026, en esta 17ª edición, amigos Radio Escucha de Radio La Voz de su Amigo. Con esta información deportiva, nos vamos con una pequeña pausa comercial y ya regresamos con mucha más información.
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5: 13 horas en punto.
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0: Bueno, amigos y amigas, seguimos acá con la información deportiva en Zona de Campeones por Radio Las Voces, amigos, por la 96.3 y 89.9 FM. Tenemos acá dos personas importantísimas, quien han estado vinculadas dentro de la Federación Deportiva Estudiantil en estos juegos que se han venido desarrollando durante semanas atrás. Aquí tenemos la presencia de la interventora Gabriela Intriago y también del metodólogo de la Federación Deportiva Estudiantil de Esmeraldas, quien es nada más y nada menos que Junior Chere. Bienvenidos y bienvenida, mi estimado y mi estimada, a Radio Los Huesos, amigo, aquí en Zona de Campeones.
1: Hola, hola, muy buenas tardes. Saludar pues a toda la audiencia de Radio Escucha. Y gracias a ustedes por darnos la oportunidad de estar en este medio y dar a conocer a la ciudadanía el trabajo que venimos realizando en beneficio del deporte estudiantil.
0: Mi estimado amigo, saluda hasta la colectividad esmeraldeña.
2: Sí, darle un cordial saludo a toda la ciudad de Esmeralda, principalmente a todos los aficionados deportistas y quienes han sido en su momento técnicos, docentes, rectores de las instituciones educativas, quienes han llevado a cabo las diferentes participaciones en la Federación Deportiva Estudiantil en su momento.
0: Bueno, se han realizado los Juegos Deportivos Estudiantiles acá en el Cantón Esmeraldas. Ya se tienen las representaciones en las diferentes disciplinas deportivas. Cuéntenos un poco usted, mi estimado Junior, cómo se ha estado manejando esta situación ante ya tener ya todo programado para las representaciones que serán en Santa Elena.
2: Sí, justamente dentro de la programación establecida acorde al POA, al cronograma que establece la Federación Nacional Estudiantil, nosotros hemos culminado con un proceso. Si bien es cierto, esta es la tercera semana de intervención de Federación Deportiva Estudiantil a cargo de la compañera Gabriela Intriago, no hemos tratado de limitarnos, más bien hemos tratado de generar continuidad a los procesos, terminando con el baloncesto 3x3, el balón

0: reglamentos que determinan por edades en las competiciones. Nosotros netamente estamos llevando a cabo 12, 14 años, que es la categoría estudiantil que se van a los Juegos Nacionales en Santa Elena. Para nosotros la participación de todas las unidades educativas ha sido bien acogedora. Dicho por algunos rectores, algunos docentes, que en buena hora que la compañera Gabriela Intriago está asumiendo la responsabilidad como interventora, se han sumado a trabajar, a conllevar, a aunar esfuerzos para que el deporte estudiantil no decaiga, más bien se sigue elevando, se fortalezca, porque la base primordial de Federación Deportiva Estudiantil es el fomento del deporte, la formación. Entonces,
1: claro, es importantísimo. Mi estimada, para usted, usted como la interventora de estos juegos, de estos, la interventora de los juegos
2: de la federación,
1: exactamente, ¿qué aspectos organizativos se han implementado para estos juegos y para el bienestar, obviamente, de cada uno de los deportistas?
2: Bueno, primero, pues, hemos conversado ya con los técnicos o con los profesores que van a estar al frente de cada una de las disciplinas deportivas. Le estamos dando toda la apertura. Hemos coordinado también, pues, con la ingeniera Rosa Zubiaga, presidenta de Fede Esmeralda, quien nos ha portado bastante, nos está dando la mano muchísimo, porque recordemos que como estudiantil no contamos con escenarios deportivos. Entonces, hemos hecho un trabajo en equipo, en conjunto, porque primero viene el deporte barrial, escolar, y luego vamos al formativo, al federativo. Entonces, para estos juegos no vamos solamente a participar, vamos a competir.
1: Precisamente, para estos juegos es algo muy importante el apoyo. ¿Cómo ustedes han estado gestionando para que así pueda llegar ese apoyo importantísimo para cada uno de los deportistas?
2: Todavía sigo tocando puertas, porque hay para disciplinas que ya está todo lo que es su indumentaria, pero hay otras que he tocado puerta gracias a Cori Reyes, que también me ha colaborado con indumentaria. Esta esmeraldeña, pues, que le toqué la puerta y no lo pensó ni dos ni tres veces para apoyarme. Sigo tocando puertas, porque este no es un trabajo solamente de Gabriel Intriago ni de Junior Orchere, quien estamos al frente ahorita de la Federación Deportiva Estudiantil. Es un trabajo de toda la comunidad esmeraldeña. Entonces, sigo tocando puerta, pero lo que sí estoy segura, que Esmeralda va a ir a representar con sus mejores deportistas. ¿Por qué? Porque fueron los que se ganaron este cupo, sin desmerecer el trabajo ya ni las demás unidades educativas, pero sabemos que siempre tiene que haber, pues, un primer lugar, y son los que van a representar para que el siguiente año, pues, se puedan sumar más unidades educativas.
1: Así. ¿Cómo se está también organizando? Ya una vez teniendo todo el cronograma que ustedes están implementando, claro, para poder estar en Santa Elena, también hay que preguntarse sobre la seguridad. ¿Cómo se están organizando ustedes para estar también seguros con los deportistas ahí en Santa Elena?
2: Claro, el Ministerio el Viceministerio de Deporte, pues, ellos tienen todo lo que es logística. Sí, son los que se encargan de que la seguridad dentro de la provincia donde se van a dar los juegos, pues, esté todo coordinado. Entonces, eso ya está por parte de ellos. También nosotros, pues, estamos doblando rodillas para que todo se dé bien, porque hay toque de queda en varias provincias. Y estamos, pues, estamos predispuestos a participar, independientemente, pues, de lo que suceda, pues, porque sabemos que son toques de queda que van a ayudar a mejorar tal vez la seguridad de varias provincias y ciudades. Pero sí, la seguridad ya está coordinada en territorio con los entes ejecutores.
1: Antes que viajen los deportistas, ¿se han seguido preparando para estar en forma, obviamente, en las diferentes disciplinas?
0: Ya, le comento, nosotros cuando llegamos, asumimos la responsabilidad carta cabal, hemos convocado a reunión a los entrenadores, a los docentes de educación física y a los rectores, para que a su vez los estudiantes que clasificaron en las diferentes disciplinas como ajedrez, como atletismo, como natación u otras disciplinas, nos entregaran un plan de entrenamiento básico, hacerles responsables acorde a una hora determinada, y pues han sabido la

0: los rectores y los técnicos han sabido entregar el cronograma, el plan de trabajo, y en ese sentido hasta ahora nosotros estamos llevando a cabo un proceso de observación. Los mismos compañeros nos envían algunos videos con respecto a los entrenamientos y nada, estamos predispuestos a seguir trabajando.
1: Claro, ya incluso hemos contado también con el apoyo del rector del Liceo Naval, quien también nos ha dado la apertura con la piscina para que los deportistas clasificados puedan entrenar en la tarde. Federación Deportiva, vuelvo y recalco, también con el tema de piscina, también con lo que es, porque nos toca llevar pues implementos deportivos en lo que es taekwondo. Por el momento no tenemos, pero estamos haciendo las gestiones para que el siguiente año poder hacer la adquisición. Entonces, esto es un trabajo en conjunto que estamos haciendo. Los chicos de tenis de mesa están entrenando también en la Federación Estudiantil, porque nos facilitó Federación también la mesa. Entonces, estamos trabajando en equipo, estamos buscando. ¿Por qué? Porque no podemos tener a nuestros deportistas en casa cuando vamos a ir a competir. Exacto. No tenemos los escenarios, no tenemos los espacios, pero lo autogestionamos y haciendo este trabajo en conjunto, en equipo, se están dando los resultados. Nuestros deportistas se están moviendo. Baloncesto también está entrenando en el Liceo Naval, quienes clasificaron. Pues fútbol 11, también la profesora encargada está moviéndose con los chicos. Por eso les hemos dicho a todos los maestros, si necesitan un espacio deportivo y ustedes nos cuentan, a través de nosotros lo podemos autogestionar, no lo tenemos, pero exacto, tocamos la puerta y esas puertas se nos abren gracias al trabajo en conjunto que tenemos con Fede Esmeralda y la ingeniera Rosa Zubiaga, presidenta.
2: ¿Cuáles serían las prioridades? Las prioridades para que allí el deporte estudiantil se pueda fortalecer mucho más. Recordemos que el deporte estudiantil ha estado mucho tiempo abandonado, no se lo había tocado, pero ahora con ustedes acá, ¿cuál sería una de las prioridades principales para que este mismo se pueda fortalecer de la mejor manera?
1: Bueno, primero me voy a ir a los tiempos aquellos cuando eran los intercolegiales, que llegaba baloncesto, unos tiempos en el Coliseo Nubia Villacís, que bueno, desde el colegio mismo hasta nos exoneraban en matrícula y todo eso, y era un gran aporte y gran emoción para quienes representábamos y se veía más participación. Lo que vamos a buscar es que hasta que estemos aquí como interventora es llegar primero a los distritos, sí, porque tenemos que hablar con la máxima autoridad de estudiantil para que ellos a su vez nos autoricen el ingreso a cada una de las unidades educativas y coordinar con los señores rectores y a la vez comprometerlo. ¿Por qué? Claro. Porque sabemos que este trabajo no solamente es para el Cantón Esmeraldas, este trabajo es para los 7 cantones que hasta el momento tiene, y que toda nuestra niñez y adolescencia se vean motivados, porque recordemos que esto es un proceso. A través de nuestros torneos, Federación también va captando deportistas que van preseleccionando para que de ahí pasen a ser seleccionados y representen a la provincia. Y usted sabe que una vez representando a la provincia es más fácil llegar a la selección del Ecuador.
0: Mire, yo pienso que en buena hora que se dio la intervención, y que en su momento la compañera está totalmente comprometida. Después de los juegos, a nosotros nos toca evaluar técnicamente las diferentes disciplinas que nos van a representar nuestros estudiantes de las instituciones educativas. Una vez que nosotros evaluemos el trabajo deportivo, automáticamente convocaremos a los rectores, a los docentes de las unidades educativas, y hacer un trabajo minucioso. Nos toca modificar la reglamentación para que todos nuestros compañeros no estén divagando con respecto a información que no es acorde a los juegos, y pues en su momento estaremos respaldando todas nuestras acciones para dejar, se podría decir, la casa en orden.
2: Bueno, en estos momentos me indican que tenemos una llamada telefónica. Aló, sí. Muy buenas tardes.
3: Aló, muy buenas tardes.
2: ¿Con quién tengo el gusto?
3: Le habla el licenciado Jorge Quiñones, profesor de educación física de la Unidad Educativa Luis Tello, y uno de los profesores más antiguos pues, en esto que está participando en los eventos que realiza la Federación Deportiva Estudiantil. A lo cual felicito a la amiga Mimi Intriago, que está al frente ahora como interventora, pero sí les voy a pedir algo muy puntual, que por favor reúnan los profesores de educación física para que ellos también le expresen nuestro malestar que sentimos con los rectores de los colegios. No podemos nosotros tirarle flores a los rectores cuando muchas veces ellos niegan hasta los permisos para que un estudiante salga. Niegan un cartoncito de jugo, un cartoncito de leche para uno ya participar, por lo menos llevarle eso como refrigerio a un estudiante, lo niegan. Entonces son unas dificultades que se presentan para el estudiante y solamente muchas veces esperan que el chico llegue a la cancha, pero no saben el problema, la problemática que uno tiene que sufrir con profesores y con rectores, a sabiendo que esto es con permiso del distrito. Entonces eso, compañera, yo sé que usted es una mujer muy joven, muy inteligente, y ayúdenos a los muchos profesores que pasamos estos problemas con los señores rectores que están al frente de las instituciones. Muchas gracias.
1: Muchas gracias, compañero. Sí, ya es verdad, porque no es el primer maestro que me lo indica. O sea, es penoso, por lo que hay muchos rectores que no saben cuán importante es el deporte. Recordemos que nosotros los profesionales de cultura física somos el motriz, somos la parte esencial de la vida, sin desmerecer a ningún otro profesor. El ser humano viene realizando actividad física desde que está en el vientre humano. Entonces, no sé por qué hay tantas autoridades dentro de las unidades educativas que le niegan el derecho a este joven de ser promesa deportiva dentro de nuestra provincia, cantón del país. Entonces, estos temas sí van a ser puntuales y textuales, y vamos a hacer que se respete, porque dentro de la ley está que las autoridades tienen que autorizar el permiso, ya que nosotros no nos estamos pasando por encima de la ley. Seguimos los órganos regulares. Los distritales, ellos autorizan a los rectores, y los rectores no sé por qué le niegan la salida. Vamos a trabajar en equipo, como yo les dije. Aquí no es que no, que porque yo soy la interventora, lo que yo digo se hace, no. Esto no es dictadura, esto es un trabajo en equipo, y para eso necesito del aporte de todos mis compañeros y colegas que están en cada una de las instituciones educativas. Gracias, compañero, ya que esta observación sobre todo va a estar en el primer punto, porque sí me tengo que reunir con ustedes también.
2: Es importantísimo la llamada que nos hizo mi estimado. Y asimismo, esa unión entre la directiva y los docentes de cultura física, porque ahora tienen una interventora que tiene las puertas abiertas a escuchar el diálogo, para así también ver las diferentes diferencias que pueden existir. Y esto es para el bienestar, obviamente, del deporte estudiantil esmeraldeño. Mi estimado, ¿usted qué nos puede decir al respecto de lo que nos dijo en esta llamada el profesor?
0: Sí, le cuento que yo en años anteriores había participado como coordinador deportivo distrital por el 2015, organizando los juegos netamente en la zona sur, Muisne, Atacame. Allí me acuerdo tanto que era el doctor Nehemías Cañola, el presidente de Federación Deportiva Estudiantil. Se llevaba a cabo muchos eventos deportivos y se veía el compromiso netamente de las instituciones educativas, de los rectores mismos que visitaban a los escenarios deportivos con sus delegaciones. Pues de un tiempo para acá se ha venido tergiversando mucha información, no participando, no generando un compromiso netamente entre los rectores con sus docentes, porque no había la organización adecuada. Para nosotros, asumir este reto, insisto, es ordenarnos desde la casa, ordenarnos a cabalidad, dejar los estatutos en regla, las normas en regla, para que quienes vayan a presidir a futuro la presidencia de Federación Deportiva Estudiantil tengan ese vínculo directamente relacionado con los distritos educativos. Los rectores tienen que conocer la reglamentación, las leyes que norman, los permisos que se otorgan, porque es necesario. Mira, el compañero manifiesta algo que no es concebible. O sea, si se supone que nuestros estudiantes van a participar de los diferentes eventos, son ellos quienes están dejando en alto a la institución como tal. y estos estudiantes a futuro van a ser preseleccionados del deporte competitivo, del deporte amateur y a futuro de la selección del Ecuador. Entonces son ellos quienes nosotros debemos de, por lo menos, ser consecuentes tanto con el estudiante como para el maestro.
2: Es que acá anteriormente el deportista estudiantil se lo veía de alta élite. Ahora han sido como que abandonados, y por ello también es importante a que los rectores se involucren dentro del ámbito deportivo, porque recuerdo que anteriormente yo estudiaba en la provincia y ahí mandaban al rector, el rector iba al curso a hablar con los estudiantes que estábamos seleccionados y hablaba con los profesores que teníamos las horas para ir a aquel deporte, pero también con el profesor de cultura física, y ahí se articulaba entre todos, se unían entre todos para así poder sacar un tiempo, nosotros ir a competir y regresábamos a seguir con nuestros estudios. No es que se dejaba abandonar el estudio, por eso también los rectores de cada unidad educativa tienen que involucrarse, no que los lleve el profesor de cultura física y ahí ven lo que hacen. Por ende, mis estimados, como el tiempo es oro acá en la comunicación, su mensaje, mi estimado Junior, hacia la colectiva esmeraldeña, hacia los estudiantes deportistas y también a los profesores, que como pudimos evidenciar hoy en día, tuvimos una llamada importantísima de las necesidades que se pueden dar a cabo en este deporte estudiantil.
0: Sí, un mensaje a la ciudadanía, especialmente a los docentes, a nuestros compañeros docentes de educación física. Es netamente responsabilidad de nosotros generar continuidad de varios procesos educativos, los valores, generar el respeto. Esto nos ayudará mucho a que los estudiantes salgan de sus casas. Recuerda que hoy en día estamos en zozobra por quienes de pronto no deberían estar al mando, porque nos hemos descuidado de nuestros hijos, porque nos hemos descuidado de nuestros deportistas. Nosotros estamos dándole un valor agregado a las instituciones educativas, a los profesores de educación física, a los mismos estudiantes, a los padres de familia, que conozcan que nosotros tenemos diversas disciplinas en donde sus hijos se pueden adentrar a las prácticas de los deportes para que participen del mismo institucionalmente. Eso nos permitirá alejar un poco en temas de organizaciones delincuenciales que prácticamente no van a mejorar la situación social, económica que pasa en nuestro cantón, que pasa en la ciudad, que pasa en el país. Ese compromiso debe estar desde el hogar, desde la institución educativa, los rectores y nosotros como intervención ahora, pues tratar de generar ese vínculo para que todo se lleve de la mejor manera y nuestros estudiantes, nuestros hijos salgan adelante con mejores valores.
2: Y su mensaje, mi estimada Gabriela, a toda la colectiva esmeraldeña, recordemos que usted recién ingresó como interventora de esta Federación Deportiva Estudiantil.
1: Bueno, sí, con 3 semanas, pues, pero estoy es como que si hubiese estado todo el año, porque muchas veces no importa el tiempo, son las ganas con las que querramos nosotros aportar y cambiar el rumbo del barco. Mi mensaje es, pues, más para los señores rectores, apoyemos a esta juventud. No esperemos que mañana, por algún motivo, el niño tenga que irse a otra provincia a realizar actividad deportiva para decir, no, él inició en mi unidad educativa. Apoyemos desde ahorita. Nuestra provincia está ávida de deportistas en sus diferentes disciplinas. Tenemos que hacer un trabajo en equipo, como yo lo digo siempre. No lo podemos hacer todo solo. El trabajo viene desde casa, ¿verdad? Porque es donde educan, porque los maestros enseñan. Y claro, Nosotros buscamos los espacios, las alternativas, y planificamos durante todo el año las actividades escolares, deportivas, para que se puedan ejecutar. Terminamos la sub-14, viene la sub-16 y luego vienen las escolares. Y también en la siguiente semana, antes del viaje, vamos a tener la premiación de la de los primeros, segundo y tercer lugar de las 10 disciplinas deportivas que participaron dentro de la sub-14.
2: Bueno, ahí la pudimos escuchar a la interventora de la Federación Deportiva Estudiantil de Esmeraldas, Gabriel Intriago, y también acá con nosotros a Junior Chere, quien es el metodólogo de la Federación Estudiantil Deportiva de Esmeraldas. Amigos y amigas de Radio Las Voces, amigos, con esta información nos vamos con una pequeña musiquita, pero ya regresamos con más de Zona de Campeones.

Ahí la tuvimos escuchando a Ana Gabriel con su temática Hay Amor. Hay Amor de Ana Gabriel. Esta es una famosa balada lanzada en 1983 que expresa la intensidad, la nostalgia y la rendición absoluta ante un sentimiento amoroso que conquista el día a día. Ana Gabriel con su tema Hay Amor. Obviamente agradecerles a cada uno de ustedes, amigos Radio Escucha, por estar siempre en sintonía de 12 y media a 1 y media de la tarde por la 96.3 y 89.9. Agradecerle a don Isauro Meravera por estar también con nosotros y a cada uno de ustedes, obviamente, por esa fiel sintonía. Nos vemos el día, bueno, nos escuchamos el día lunes. Tengan un excelente fin de semana, pasen súper que bien. Quieran, amen, abracen y por supuesto agradezcan siempre por todo lo que les esté pasando. Se despide para cada uno de ustedes Alberto Martínez.

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3: La hora exacta en la voz de su amigo.
4: 13 horas 32 minutos.
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0: exacta en la voz de su amigo.
1: 13 horas 49 minutos.
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11: La hora exacta en La Voz de su Amigo.
12: 14 horas, 2 minutos.
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Señoras y señores, ¿qué tal? Muy buenas tardes, el gusto, el placer de estar nuevamente con ustedes ya en este día viernes, San Viernes, fin de semana. Así es, por fin llegó el San Viernes. 14 horas con 9 minutos, 2 de la tarde con 9 minutos. Señoras y señores, el placer de estar nuevamente con ustedes en esta tarde del viernes, en el Control Master, Mr. JJ. ¿Cómo estamos, JJ? ¿Todo bien? Me dice. ¿Quién les habla? José Luis Curay. Estaremos hasta las 17 horas 5 en punto de la tarde. Hoy estamos en el quinto día de la semana número 38. Hoy es viernes 18 de septiembre. Es el 261º día del año en el calendario gregoriano. En la cuenta regresiva quedan 104 días para finalizar este 2026, con el cual estamos iniciando la programación correspondiente a la fecha del día de hoy. 14:09, 2 de la tarde con 9 minutos. Nuestras líneas habilitadas para que te comuniques con nosotros en esta tarde tan... Sí, tarde espectacular, ok. Mr. JJ en el Control Master. Bueno, mientras tanto, marcamos 14:09, 2 de la tarde con 9 minutos. Señoras y señores, así estamos iniciando la programación correspondiente al día de hoy. Al estilo del rock latino, empiezan a sonar esas canciones desde el baúl de los grandes recuerdos. Bienvenidos, esta es su programación, Las Tardes con su amigo.

Ahí estamos, al estilo de la agrupación Maná, ¿verdad? Así es, corazón espinado. Muy bien. Bueno, ya marcamos en todo el Ecuador, 14 horas con 21 minutos, las 12 de la tarde con 21 minutos. Nuestras líneas están totalmente activas, el 2720499 y 0994-622-2432. Así que puedes comunicarte ahora mismo, solicitar las canciones en los diferentes ritmos musicales. Y por supuesto aquí estamos para complacerte. Desde las 15 estamos con clásicos, 15 con 30, la música bohemia, la música bacán, ¿verdad? En esta tarde del San Viernes, 14 con 21. Ah, por cierto, tengo premio el día de hoy. Gracias, Gustavo, se nos estaba pasando por alto, ¿eh? Tengo premio el día de hoy. Así es, gracias a Panadería y Pastelería Delicias del Ecuador. Ya les estaré dando a conocer, ¿eh? Bueno, así que sí, tengo premio. Una torta espectacular para las personas que quieran participar. Que participen prácticamente a través de nuestros hilos telefónicos. Y ya les voy a dar la pregunta. Por acá JJ la está realizando, ¿eh? Ay, sí, usted me dijo que la quería hacer. Así que bueno, hasta esperarlo. Sí, lo esperamos con la pregunta. O ya la tiene. Ah, ya la está realizando. Bueno, 14 con 22 minutos, 12 de la tarde con 22 minutos, 2720499 y 0994-622-2432 en esta tarde espectacular. Saludos para Sonia Orbe en la tolita número 2, disfrutando de la programación. Al igual que saludamos para Esther, ¿verdad? Ok, zona sur, muy bien. Los grandes amigos del volante, ¿qué tal? Muy buenas tardes. Al igual que saludamos en Parabianquita, acá en el centro de la ciudad. Ok. Saludos en para Fátima, ¿ya? ¿En dónde? En el sector de Las Palmas. Muy bien. Saludos especiales también para Paulita, nos está escuchando allá en la provincia número 4. Ok, Raquel, con mucho gusto, ya voy con los clásicos. Más desde las 15 horas estoy con los clásicos. Raquel, ahí le coloco el tema que nos ha solicitado, ¿ok? Bueno, saludos también para Pamelita, ¿ok? Como todos los días me dice, escuchando la radio. Muy bien, Cecibel y Normita, saludos en Biche. 96.3 zona centro norte, así que saludos especiales en Biche que nos escuchan en 96.3 y en toda la zona sur, no, 89.9 zona sur, lo que es Muisne, ¿verdad? Cabo San Francisco, Pedernales, Jama. Así que muchísimas gracias a todos quienes nos escuchan y disfrutan del poder musical de la número uno. Voy con uno de los temas solicitados a través del 2720499.

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11: La hora exacta en La Voz de su Amigo.
12: 14 horas 32 minutos.
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al estilo de Soda Stereo, ¿verdad? Nada, no hay nada, absolutamente nada personal. 14:41 y las 2:41 en esta tarde espectacular. Saluditos para Aldo y para Verónica. Disfrutando en aire libre, parte alta. Saludos especiales gracias a los grandes amigos que día a día están conectados a través de los 96.3, la voz de su amigo. Sarita, también ya voy con la canción más adelantita, ¿ok? Saludos para Eduardo, allá en la zona norte. También saludamos para Doménica y Priscila en Tachín. Ok, Silvia, con mucho gusto, ya le coloco la canción desde Esmeraldas Libre. Bueno, 14:41 y gracias, señores. El día de hoy, prácticamente los Estados Unidos, ¿verdad? La Casa Blanca ordena liberar cientos de registros federales sobre fenómenos OVNI. Señoras y señores, nueva tanda de videos, documentos, fotografías del fenómeno OVNI. De verdad que impresionante ver a todos quienes nos fascina, ¿verdad? Lo desconocido, lo inexplicable. Esa es la palabra, lo inexplicable, de verdad. Que es un gusto ver este tipo de informaciones que han sido reservadas, han sido archivadas, pero ahora, gracias al Colorado, que como le dice Don Vida, a Donald Trump, que ha dado la orden para que sean liberados cientos y cientos de documentos acerca del del tema OVNI. Así que rápidamente vamos a darles a conocer esta información. OVNIs, viajes en el tiempo y tecnologías del futuro. El Pentágono desclasifica una sexta tanda de archivos secretos. La Casa Blanca ordenó liberar cientos de registros federales sobre fenómenos anómalos no identificados. La última entrega incluye un film de 1952, contratos secretos de la Agencia de Inteligencia de Defensa y una grabación inédita del primer director del proyecto Libro Azul. ¿Sí se ha visto usted el documental, verdad? O la serie del Libro Azul. Sí, la dieron en History también, la uno la puede encontrar, creo que en Netflix también está, ¿eh? El famoso Libro Azul, que habla de los avistamientos inexplicables de OVNIs. ¿Sí ha visto, JJ? Bueno, lo invito a que vea. Si no lo ha visto, lo invito a que vea. El Departamento de Guerra de los Estados Unidos publicó el día de ayer jueves, la sexta tanda de archivos desclasificados sobre fenómenos anómalos no identificados, UAP por sus siglas en inglés. En el marco del Sistema Presidencial de Revelación e Informe de Encuentros del UATS, Pursue, los documentos incluyen filmaciones, transcripciones, contratos gubernamentales y materiales técnicos de décadas pasadas, sin que ninguno constituya prueba de actividad o tecnología extraterrestre. Imagínense ustedes, ¿eh? El Departamento de Guerra opera con el apoyo de la Oficina del Director de Inteligencia Nacional, OVNI, y coordina la revisión de decenas de millones de registros, muchos en soporte físico, distribuidos entre varias agencias, para localizarlos, desclasificarlos y publicarlos de forma periódica. Bueno, y es que prácticamente entre las informaciones, está bien largo esto, entre las informaciones más interesantes está la famosa película de Tremonton y el registro de la investigación militar. Otro de los archivos, este es uno de los archivos más destacados de esta entrega, es una filmación en color de 1952 y los documentos federales asociados a esta grabación. Fue prácticamente el 2 de julio de 1952, el oficial naval Delbert Newhouse viajaba de vacaciones con su familia por Tremonton, Utah, cuando avistó entre 10 y 14 objetos brillantes en el cielo despejado. Los describió en sus declaraciones oficiales como dos discos apilados, la forma clásica del platillo volador de color metálico o gris plomo, en movimiento circular con rumbo general al oeste. Newhouse era fotógrafo jefe y oficial de garantía comisionado de la Marina de los Estados Unidos. Filmó lo que vio, ¿ah? Interesante. La grabación se estudió durante meses sin llegar a una conclusión. El telegrama militar del 9 de febrero de 1953, ahora liberado, registra una consulta del Centro de Inteligencia Técnica Aérea de Wright-Patterson AFB.
a New The House sobre el destino del film original. La respuesta fue simple: aceptaba una copia sobre si objetaba que su nombre figurara en la publicación oficial. La respuesta fue negativa, aunque pidió que se usara su título correcto más de 70 años después. El caso sigue clasificado como no resuelto. Imagínense ustedes, ¿eh? Interesante lo que sucede, ¿verdad? Otro de los nuevos documentos que se ha desclasificado el día de ayer del fenómeno OVNI figura la transcripción y grabación de audio de una presentación de marzo de 1952 del capitán Edward Ruppert, quien dirigió la reorganización de la investigación de la Fuerza Aérea sobre los OVNIs. Ese trabajo dio origen al famoso proyecto Libro Azul, activo entre 1952 y 1969. Ruppert explicó que la Fuerza Aérea había revisado unos 800 casos históricos y que aproximadamente el 20% permanecía sin explicación. Después del análisis técnico, los reportes provenían del personal militar, pilotos comerciales y observadores considerados técnicamente calificados. El informe señalaba además una concentración de avistamientos cerca de instalaciones sensibles para la seguridad nacional y el desarrollo de armamento nuclear. Entre los lugares mencionados estaban Los Álamos, Albuquerque y el Laboratorio Nacional de Wright. Imagínense, los testimonios y registros incluían descripciones de objetos que se desplazaban a gran velocidad y sin producir ruido. También se mencionaban detecciones de radar que sugerían velocidades de entre 1609 y 5632 kilómetros por hora. ¿Se imaginan? 1000 y 3500 millas por hora. Ruppert reconoció que la Fuerza Aérea no contaba con pruebas concluyentes sobre el origen o la naturaleza de los fenómenos. Por eso, insistió en la necesidad de reunir datos físicos de manera sistemática, una exigencia vinculada con la seguridad nacional. Imagínense ustedes, ¿eh? Siempre han dicho algunos prácticamente militares que han sido personas que han presenciado este tipo de objetos, que han estado, como dice la información, ¿ah?, han estado en lugares sensibles para la seguridad nacional y el desarrollo de armamento nuclear. Entre los lugares mencionados están Los Álamos, Albuquerque y el Laboratorio Nacional de Wright. Bueno, ahí está una gran cantidad de información, documentos, videos. Hace pocos minutos estuve viendo un video impresionante que está de primero con la información que nos envía esta nota de actualidad, que nos envía Infobae. El primer video está interesante, impresionante, acerca de lo que han desclasificado, y las informaciones están estupendas, de verdad, interesante la información. 14, ay, por cierto, toda esta información la pueden ver en la página que el gobierno de los Estados Unidos la tiene activa para que usted desde su computador, desde su celular, su tablet, la puede entrar y pueda observar los videos, las fotografías, los documentos desclasificados. ¿Eh? La página es WAR.gov, ¿verdad? O B pequeña, /UFO. Ahí usted escribe www o pone directo WAR.gov/UFO. Ahí entrará directamente para que pueda presenciar toda esta información que le estoy dando y todos los documentos que han sido desclasificados en los meses anteriores. Interesante. 14:50 minutos. Vamos con música, Mr. JJ, de verdad. Estoy viendo los videos con la información y son impresionantes, ¿eh?, acerca del fenómeno OVNI que han sido desclasificados el día de ayer. La sexta tanda de desclasificación, videos, documentos, fotografías, en fin, ¿eh? Interesante.

Ahí estamos, al estilo de Iván, ¿verdad? Con la famosa fotonovela, ya marcando en todo el Ecuador, 14:54 minutos, 12 de la tarde con 54 minutos. 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También va a ir, sí, Nancy también dijo que iba a ir el día. 14:55 minutos, las 2 de la tarde con 55 minutos, en esta tarde espectacular. Estamos con los temas del rock latino, ¿verdad? Ahí está Ragazzi, este tema me lo ha solicitado Adela, para que lo disfrute.

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4: La hora exacta y La Voz de su Amigo.
5: 15 horas en punto.

Ok, claro. Por ahí estamos con Milli Vanilli, ¿verdad? Disfrutando de los grandes clásicos, clásicos, la música retro en esta tarde espectacular del San Viernes fin de semana. Bueno, Mr. JJ, que nuevamente parece que le... ¿ah? Ahí está Don Vida, porque le, que le ayude Don Vida. Le dio nuevamente la garrotera, ok. Ah, yo pensé que le había dado la garrotera. Ayer lo ayudaron ahí a JJ, que le dio la garrotera. Yo pensé que le estaba dando nuevamente. Yo le iba a decir, dígale a Don Vida, que lo tiene ahí al lado, para que lo ayude. No, no, ¿está bien? ¿Ya? Ok, bueno. 15 con 5 minutos, las 3 de la tarde con 5. A través de tu estación favorita, 2720-499-0994-6224-32. ¿Qué sucedió un día como hoy en la historia? Los hechos, sucesos, acontecimientos que fueron plasmados un día como hoy gracias a The History. ¿Qué sucedió un día como hoy, 18 de septiembre, pero del año de 1851? Señoras y señores, un día como hoy, en los Estados Unidos se fundaba el periódico The New York Times. Sí, señoras y señores, y es que un día como hoy, pero en el año de 1851, en Nueva York, Estados Unidos, se edita el primer número del periódico de... Escuche bien cómo se llamaba al principio, The New York Daily Times. Aunque se declara independiente, su línea editorial refleja claramente el considerable apoyo que recibe de los republicanos. En 1857 pasará a llamarse The New York Times. Imagínense ustedes, hoy en la historia, los hechos, sucesos, acontecimientos que fueron plasmados un día como hoy gracias a The History. Al principio, prácticamente este periódico se llamaba The New York Daily Times. Y fue en 1857 que pasó a llamarse The New York Times. Interesante, ¿eh? Hoy en la historia, los hechos, sucesos, acontecimientos que van plasmados un día como hoy, gracias a The History. 15 con 7 minutos, JJ. Interesante, ¿verdad? Interesante. Y ahí también sacamos informaciones de este periódico de... ¿sí? De New York Times. The New York Times, importantes informaciones interesantes que nos envían también a nuestra sala de redacción. 15-7 minutos, las 3 de la tarde con 7 minutos. Líneas totalmente habilitadas, el 2720-499 y 0994-6224-32, para que nos ayudes a programar buena música, buenos temas que suenan a través de tu estación favorita, Los Clásicos.

ahí estamos al estilo de Mother Talking, ¿verdad? Mother Love, versión Reddit, 15:20, los clásicos en este San Viernes. Así es, señoras y señores, por fin llegó el viernes. Y lo disfrutas a través de la radio La Voz de Sonido, 15:20, 3:20. Bueno, señoras y señores, ya tanto se demora Mr. JJ acá para hacer una pregunta. Tanto te demora. Ay, bueno. Y para hacer una pregunta está. Esta pregunta ya se la había realizado a usted, pues, ¿ah? Dice que se ha puesto a cranear y resulta que es la misma que le dije yo. Bueno, vamos a estar entregando un premio espectacular gracias a Panadería y Pastelería Delicias del Ecuador. 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Bueno, la pregunta es sencilla. Ay, JJ, se funde el cerebro, JJ. Y ya, yo ya le había dicho esa pregunta. Bueno, Radio La Voz de su amigo. Ahora, bueno, las personas que han salido de la ciudad, a las personas que han salido de la ciudad en estos días, en estos últimos días, tienen que haber visto antes de llegar, pasando San Mateo y antes de llegar a pasando San Mateo y antes de llegar a Viche. Ah, sí, pasando San Mateo y antes de llegar a Viche, ahí está un letrero espectacular. Bueno, las personas que han salido en estos últimos días tienen que haberlo visto. ¿Qué dice en el letrero? ¿Qué dice en el letrero? Ah, las personas que nos digan a través de los mensajes 2720-099 y 0994-62-2432. ¿Qué dice en ese mensaje? Entre las personas que acierten, le estaremos entregando una torta gigante gracias a Panadería y Pastelería Delicias del Ecuador, ¿eh? Bueno, así que los que han salido, ¿eh? O los que están saliendo de viaje, pregunten, ¿eh? Sí, hay un letrero gigante. Si usted va de aquí, ¿verdad? Hacia Viche. ¿Por qué te ríes, JJ? Hacia Viche, ¿verdad? Bueno, pasas el control de San Mateo, pasas Timbre, ¿verdad? Bueno, y antes de llegar a Viche, ahí está un letrero espectacular en plena curva. En plena curva y se ve muy chévere. ¿Qué dice en ese letrero? Es la pregunta que nos hacemos. ¿Qué dice en ese letrero? Bueno, la pregunta está hecha, ¿verdad? Entre las personas que acierten, y si hay una sola persona que acierte, pues le entregamos el premio automáticamente, ¿verdad? Así que ya lo saben. 15:24, las 3:24. No, usted, JJ, no puede participar. Mientras tanto, vamos con este tema también de la agrupación Mother Talking, ¿verdad? Sí. Mother Talking, qué ricas canciones. Aquí está uno de los que me encanta, ¿verdad? You're my heart, you're my soul. Tú eres mi corazón, tú eres mi sol. Para la cobija de dos orejas, ¿verdad, JJ? Esa canción debe dedicarle a la cobija de dos orejas. Sí, tú eres mi sol, tú eres mi corazón, tú eres mi amor. Por acá Don Vid está con una sonrisa de oreja a oreja, sí. Está con una sonrisa de oreja a oreja nuestro compañero Vidal Valencia Morales. Don Vid, el día de hoy,
no ha querido salir por la tarde desde que llegué. Desde que llegué está acá en la estación. Está descansando, está dándose la buena vida, está viendo, creo que está viendo videos o está sacando informaciones, no sé, pero bueno, Don Vida siempre se da la buena vida. Uno es que tiene que estar trabajando, ¿verdad? Trabajar. Mientras Don Vida se da la buena vida.

0: así disfrutemos de los grandes clásicos, clásicos, ¿verdad? Sí. Vamos a la pausa para comerciales, ya volvemos.
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4: La hora exacta en La Voz de su Amigo.
5: 15 horas 37 minutos.
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Ok, estamos nuevamente de retorno por aquí. Estaba conversando, platicando con nuestro compañero Don Vida. Lo tenemos acá en la cabina. Bueno, ya se nos está yendo. Va a alistarse, dice ya. Ya descansó mucho. Ya se va a alistar para irse. ¿Ah? A ver las informaciones, a ver cómo está el ambiente acá en el centro de la ciudad. Recorrer las principales calles, ¿verdad? Ver notas, entrevistas que hacer, en fin, todo, ya dejándolo listo. Se va a dar su última vuelta, la última vuelta, me dice por acá Don Vida, para recoger las informaciones, venir acá a la sala de redacción, prácticamente, y escoger las informaciones más interesantes para darlas en el noticiero Minuto a Minuto, tercera emisión desde las 5:30 de la tarde. Bueno, ya sé también por qué está feliz y contento Don Vida, ya sé. Ya me dijo por qué está feliz y contento. Bueno, ok, ya Don Vida, tranquilo, no se preocupe. Bueno, sí. Ok, bueno, así que Don Vida está por acá, ya listándose para irse a dar su última vuelta antes del noticiero 3. 15:48, las 3:48, inicio del espacio publicitario. 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Fin del espacio publicitario. Ya marcamos en todo el Ecuador 15:50, las 3:50. Por acá ya está haciendo su arribo nuestro productor. También la vemos a nuestra compañera. Lo vemos a Don Vida que está ahí conversando. Le está dando. Ya, J. ¿Usted qué quiere ir a escuchar? ¿Qué le está diciendo Don Vida a los compañeros? No, tranquilo, no les está diciendo nada. ¿Para qué quiere ir a escuchar, pues, JJ? No, ahí se queda en la cabina, ahí se queda. Bueno, 15:50, 3:50. 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
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Así que ya lo saben, vayan, disfruten con la familia, estamos fin de semana. Por acá JJ, sí, ¿verdad? JJ, sí está todavía, sí está en pie la invitación. Me dice, ¿qué, como que qué invitación? Desde anteayer estábamos con la invitación. No se haga, no se haga. Luego del programa nos vamos con todos los compañeros a disfrutar. No, yo no pido mucho, JJ. 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Bueno, ya, ok. Bueno, gracias, JJ, por esa invitación. 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Bueno, y la pregunta está realizada. Muchas personas se están comunicando, pero hasta ahorita nadie ha acertado, ¿ah? Nadie. ¿Sabe qué me dijo alguien por ahí, JJ? Me dice que hay muchos árboles, mucha vegetación. Otro me dijo que hay por ahí hay algunas casas, me dijo, algunas casas hay por ahí. Bueno, ¿qué hay? Ya les estoy ayudando, es un letrero espectacular, ¿eh? De ida y de venida, de los dos lados está el letrero, ¿verdad? Las dos caras, así es. Bueno, ¿qué dice? Si usted ha salido en estos últimos días, ¿desde cuándo está puesto el letrero? Desde el martes. Ok, desde el martes. Bueno, así que quien me diga qué tiene, hasta ahorita nadie. Todos los que han participado no han dado con la respuesta. Así que, bueno, entre los que acierten estaremos realizando el sorteo de una torta espectacular. Pero mientras tanto vamos con musiquita de la buena. Hoy estamos en viernes, hoy estamos fin de semana. Y la música bohemia haciéndose presente a través de la programación.

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6: 16:03.

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1: Ok, estamos nuevamente de retorno. Ya abarcamos en todo el Ecuador. Abarcamos 16, 14 minutos, 4 de la tarde con 14 minutos en este San Viernes, fin de semana. Muy bien. Llego con saluditos especiales para Fanny Cortés en Aire Libre Alto. A nuestro amigo el doctor Ernesto Sosa también está musicameando en esta tarde espectacular. Saludos para... Ah, el artista macho, Abelardo Abata. Saludos especiales también disfrutando del programa. Para Scarlett, ya voy con las canciones. Bueno, ahora sí, ya sé por qué Don Vida está feliz, contento, ¿sí o no, Don Vida?
2: Sin comentarios.

0: Ok. Bueno, quiero enviar saludos especiales también para Cristian Tape en la Tolita 1. Ya voy con el tema, no se preocupe. Bueno, mientras tanto, 2720-499-0994-6224-32. Saluditos, sí, saluditos especiales para el cumpleañero del día de hoy. Bueno, ok, bueno. Hoy está, hoy hay fiesta, dice, en la embajada. En la embajada de los locos somos más. La embajada que está ubicada en la Malecón y Piedrahíta. Los locos somos más. Uno de sus miembros cumple años el día de hoy. Se trata nada más ni nada menos que del amigo Pedro Caicedo, cariñosamente conocido como Pedro Chombo. Lo felicitan sus familiares y los miembros del grupo Los Locos Somos Más. Jorge Huesito Martínez, Vidal Valencia Morales Don Vida, Marlon La Tanguita Turca Rodríguez, Juan Carlos Albacorita Marín, el abogado Cuatro Patas, Pedro Caicedo, el cerrajero, Hugo el Viejito Obando, Sonia la Chica del Taladro Hidráulico, el Águila Negra, el Llanero Solitario, la licenciada Lideva Klinger Castro y su esposo Manuelito Gijón Wilson y todos los miembros del grupo Los Locos Somos Más, que le desean lo mejor al cumpleañero del día de hoy. Al cumpleañero del día de hoy, él es Don Pedro Caicedo, cariñosamente conocido como Pedro Chombo. Le felicitan todos sus amigos, todos sus panas de Los Locos Somos Más. Muchas, pero muchas felicidades.
1: ¡Feliz cumpleaños!
0: Así es, felicidades al cumpleañero del día de hoy, Don Pedro Caicedo, cariñosamente conocido como Pedro Chombo. Por eso es que está feliz Don Vida. Así que están, ¿ah? Hay marrano. ¿Ah? Sí, han preparado ahí algunos platos buffet, ¿ah? De marrano. ¿Ah? Sí, así es. ¿Ya? Así que bueno, todo está listo, dispuesto. Hay full chicha, me dice, full chicha. Ok. Bueno, así que Don Vida, saludos especiales a nuestro compañero que está disfrutando ahí junto al cumpleañero y a todos los panas, a todos los amigos de la Embajada de los Locos Somos Más, ¿eh? Ahí está su presidente, vicepresidente. ¿Cómo no van a estar en este día tan especial, verdad? ¿Ah? Bueno, está todo armado, toda la fiesta armadita, así que bueno, Don Vida. Don Vida. Ok, 16 con 18 minutos, a las 4 de la tarde con 18 minutos. Nuestras líneas están totalmente habilitadas, el 2720-499 y 0994-6224-32. Saludos para Don Q, Don Armando Santana, que quiere enviarle saludos a su compadre Don Vida. Está música mellano. Al igual que saludamos para Estefanía y Dianita. Ok, 16, 18 minutos, 4 de la tarde con 18 minutos. Recuerden, la pregunta está hecha, ¿verdad? 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Hay un letrero espectacular. Ya lo voy a... No, más, no sé, es que si lo pongo ahorita en mi estado ya van a saber. Bueno, pero luego lo voy a colocar, está muy lindo. Tanto de ida como de venida, usted puede ver este letrero. Las personas que han viajado ya se tienen que haber dado cuenta que es lo que dice este letrero. Muchas personas me están enviando mensajes, pero no, esa no es la respuesta correcta. Ya dije, algunos de los mensajes nos habían enviado. Así que bueno, participe. Si hay una sola persona que acierta, pues se le entrega el premio. Pues si hay varias, pues le hacemos un sorteo, ¿verdad? Así que, ¿qué es lo que dice? Pasa, el letrero está pasando San Mateo, ¿verdad? Pasando San Mateo. Pasas Timbre, sí, pasas Timbre también. Antes de llegar a Viches, está el letrero en una curva. Está el letrero y ahí está. ¿Qué dice en ese letrero? Es lo que queremos saber, ¿sí o no, JJ? ¿Qué es lo que dice? ¿Ah? Tanto de ida como de venida. ¿Qué dice en el letrero? Bueno, luego, sí, luego les estaré diciendo qué contiene el letrero. ¿O qué dice el letrero? Bueno, 16:21, 4:21, a través de tu estación favorita. ¿Ah? ¿Qué dice usted? Ok, Mr. JJ, ojo música de la buena, suena en esta tarde espectacular del San Viernes. Así suena la música bohemia, la música bacán.

0: salado.
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5: 16:32.

0: Eólicos en todo el Ecuador, las 16:42, 4:42. Bueno, las personas están participando, ¿eh? Creo que andan preguntando. Bueno, sí, ya han acertado hasta el momento 6 personas, están prácticamente participando. La pregunta es, ¿qué dice en un letrero espectacular y gigante que usted de ida, ¿verdad? De aquí, digamos que hacia Viche, ¿ya? Usted pasa por San Mateo, pasa por Timbre, más allácito está un letrero espectacular en una curva. De ida, ¿qué dice? Y sí, antes de llegar a Viche está el letrero, JJ, antes de llegar a Viche. Bueno, ¿qué dice de ida y qué dice de venida? Es fácil, está facilito. Por acá me envié unos mensajes que dice que es la... no lo voy a decir mejor. Bueno, la cosa es que quiero saber que ya hay personas que han acertado, 6 personas han acertado, así que voy a hacer el sorteo en pocos minutos más. Sí, 16:44, prácticamente ya se nos está yendo el tiempo, ¿ya? Yo pensaba que recién estábamos empezando a las 4 de la tarde. ¿Ah? Yo pensaba que ya que recién eran las 4, ¿ah?
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0: ¿Cómo es que es JJ? ¿Cómo es? ¿Cómo es que es JJ?
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0: No, estoy tomando acá aromática nada más. Estoy tomando aromática. ¿Ah? Sí.
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0: Ya faltan prácticamente 15 minutitos para finalizar. Bueno, antes de seguir y darles, no, después de 2 canciones doy la respuesta. Bueno, aunque ya 6 personas han acertado, así que el sorteo va en pocos minutos más, ¿verdad? Pero la pregunta está ahí. ¿Qué dice? Hay un letrero bien chévere. Ya les voy a decir de qué se trata y lo voy a poner en mi estado luego de que dé la respuesta, ¿verdad? Está muy lindo. Muchas personas me han dicho, y las personas que me han respondido correctamente, me dicen, el letrero está muy, muy bonito, tanto de ida como de venida. De verdad que está chévere. Se pusieron pilas ahí para promocionar prácticamente. Es verdad, estamos promocionando algo. Bueno, así que les voy a dar una pista. No estamos promocionando ninguna publicidad de local. No es eso, ¿ya? Ahí les di una pista bien chévere. 16:45. Déjenme darle una recomendación espectacular, deliciosa. 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Bueno, mientras tanto, luego de dos canciones, para las personas que están participando, luego de dos canciones ya estaré dando la respuesta, aunque ya hay 6 personas que lo han dado, pero puede seguir participando. ¿Qué dice ese letrero de ida pasando San Mateo, timbre, y antes de llegar a Viche está un letrero espectacular, dice algo chévere, y si no ha ido, cuando vaya, préstele mucha atención, ¿verdad? Vamos con música, Mr. Mystery, JJ.

0: Ok, bueno, ya estamos marcando 16:55, 4:55. Ahí está uno de los temas solicitados para el cumpleañero. Lo están festejando en estos momentos. Por ahí está también nuestro compañero Don Vida, el que se da la buena vida, pero con su plata. ¿Sí o no, Don Vida?
1: Sin comentarios.
0: Así es, ahí estamos, el estilo de Claudio Vallejo. 16:55, 4:55, rápidamente. Bueno, siete personas son las que acertaron a la interrogante, gracias al gentil oficio de Panadería y Pastelería Delicias del Ecuador. 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Una torta era para quienes. Quienes prácticamente han acertado 7 personas, ya están listas en la fundita para que JJ haga el sorteo. JJ, si usted va a hacer el sorteo, pero déjeme dar la respuesta. La pregunta era, ¿qué dice el letrero? Hay un letrero, bueno, y si no ha, y todavía no ha salido de la ciudad, ¿verdad? En los próximos días que salga, se va a dar cuenta. Tanto de ida como de venida. De ida, pasando timbre, y antes de llegar a Biche, ahí está el letrero. Póngame, por favor, JJ, en pantalla gigante, póngame lo que dice el letrero, ¿sí? De ida, primero de ida, ¿sí? ¿Sí? De ida primero y después el de venida, el de regreso, ¿sí? Bueno, si usted va de ida, ¿verdad? Va a Biche, hacia Biche, sí, hacia Biche. Si usted va hacia Biche, va a encontrar un letrero espectacular. Ahí en una curvita, de verdad que se ve lindo, precioso, donde dice, a ver, gracias a quienes se están comunicando a través de nuestras líneas telefónicas. Bueno, en el letrero, si usted va de ida, dice: regresa pronto, Esmeraldas te espera. Radio La Voz de su Amigo. Está el logo de la estación y en la parte de abajo dice 96.3 FM Esmeraldas, 89.9 FM Muisne. Nuestras dos frecuencias. Eso es lo que dice, ¿ah? Si usted va de salida de la ciudad de Esmeraldas, dice: regresa pronto, Esmeraldas, en letra gigante, el logo de la estación. Te espera, Esmeraldas te espera. Radio La Voz de su Amigo, 96.3 FM, 89.9 FM Muisne. Ese es el de ida, y el de venida, vuelta, dice: bienvenidos a Esmeraldas. Sintoniza Radio La Voz de su Amigo, 96.3 FM Esmeraldas, 89.9 FM Muisne. Así que bienvenidos cuando regresas, ¿verdad? O estás viniendo acá a la Tierrita Verde. Eso dice el letrero gigante, de verdad. Está muy lindo, muy espectacular. Y gracias a todos los amigos turistas. Tengo ahí unos amigos que han venido a atacarme y me dicen: oye, ahí estaba el letrero donde trabajas. Sí, le digo, está espectacular. Espectacular, prácticamente el letrero gigante. Rápidamente, Mr. JJ, nuestro productor también está por acá. Nos va a dar un numerito rapidito. Del 1 al 7. Sí, rápido. Bueno, ¿ya? Ok, ¿cuál? ¿La mitad? ¿Tres y medio? No, pues tres y medio no hay. Pórtese serio. Puede ser tres o cuatro. A ver, rápido. Tres y medio no hay.
2: Por Dios. No hay derecho.
0: Ya. El 4, el 4. Bueno, por fin se decidió. El 4 corresponde a Paola Casierra. Paola Casierra es la ganadora de una torta gigante. Y cuando vaya de salida de nuestra tierrita, vea el letrero que está muy lindo, muy chévere, muy espectacular y de venida igualmente, ¿ah? Bueno, mientras tanto quiero enviar un saludito muy especial para los locos somos más allá en la embajada. En la embajada de los locos somos más. Hoy está de cumpleaños el amigo Pedro Caicedo, cariñosamente conocido como Pedro Chombo. Lo felicitan sus familiares y los miembros del grupo Los Locos Somos Más: Jorge Huesito Martínez, Vidal Valencia Morales, Don Vida, Marlon La Tanguita Turca Rodríguez, Juan Carlos Albacorita Marín, el abogado Cuatro Patas. El abogado Cuatro Patas, ¿dónde me quedé? Ah, ya. Donde el abogado Cuatro Patas me quedé. Pedrito Caicedo, el cerrajero, Hugo, el viejito Bando, Sonia, la chica del taladro hidráulico, el águila negra, el llanero solitario, la licenciada Lideva Klinger y su esposo Manuelito Gijón y demás miembros prácticamente de los la embajada de los locos somos más, que están en la Malecón y Piedraíta. Están con bombos y platillos festejando al cumpleañero. Así que muchas felicidades. Por ahí está el presidente y el vicepresidente. Creo que el vicepresidente es Don Vida. ¿Ya? Sí, el vicepresidente creo que es Don Vida y el presidente es Huesito Martínez. Jorge Huesito Martínez creo que es el presidente. Bueno. Ok, señoras y señores. Saludos para Fanny Cortés, disfrutando de la programación. Gloria Bermúdez, propicia número 2, ¿qué tal? A nuestro gran amigo y colega de radio, Juan Carlos Villa de la Sala Brón, el viejito del sombrerón, también está disfrutando del programa. Señoras y señores, a Edison Mendoza, ¿qué tal? Muy buenas tardes. Saludos para Cristina en Atacames. Dice, yo si vi el letrero... ¿Ya? Bueno, ya no puede participar, lamentablemente. Ya hicimos el sorteo. Saludos también para Janet, allá en la zona sur, y a todos nuestros grandes amigos y amigas que se han comunicado a través de nuestras líneas telefónicas y están siempre disfrutando de Radio La Voz de su amigo. Control Master, Mr. JJ, y quien les habla, José Luis Curay. El próximo día, lunes, si papito Dios así lo permite, estaremos nuevamente desde las 14 horas 2 en punto de la tarde. ¡Felicidades! Un buen fin de semana para todos ustedes. Muy buenas tardes.
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1: 17 horas 24 minutos.
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8: La hora exacta en La Voz de su Amigo.
9: 17 horas 30 minutos.
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0: Hola amigos de la sintonía, ¿qué tal? Tengan ustedes muy, pero muy buenas tardes. El saludo como siempre, cordial, fraterno y alegre de estos sus servidores. Vidal Valencia Morales e Isauro Mira, listos en este reencuentro de la información local, provincial, nacional e internacional. Hoy estamos fin de semana. Hoy estamos viernes 18 de septiembre del año 2026. Por fin llegó el viernes. La tercera y última emisión informativa de este día aquí a través de Radio La Voz de su Amigo. Sean bienvenidos, bienvenidas a las informaciones en detalles. Estas son las informaciones en minuto a minuto. Mucha atención, gobierno dialoga con empresas que más electricidad consumen para mover o paralizar un día el aparato productivo. Aquí está la información. El ministro de Ambiente y Energía, Juan Carlos Blum, sostuvo que el gobierno se ha reunido y está trabajando con las cámaras empresariales que representan más del 90% de los consumidores de alto voltaje 1, AVE 1, es decir, que más electricidad consumen. Indicó que en ese caso existen dos momentos. El 15 de diciembre habrá una desconexión de esos consumidores porque deben tener autogeneración. Acciones antes de esa fecha para cuidar y manejar los embalses de cara al fenómeno del Niño. Expresó que están conversando con gremios que representan AB1 para desconectarlos un día a la semana o cambiar la jornada de trabajo de martes a sábado o de domingo a jueves en coordinación con el Ministerio del Trabajo. Justificó el planteamiento, pues sostuvo que hay que prevenir a fin de evitar problemas por ese evento climático. Estamos trabajando en un mecanismo alterno, efectivo, eficaz y de ejecución inmediata para que no se paren en diciembre 15, con el compromiso que nos van a ayudar a manejar los embalses, no en diciembre, ahora, de aquí hasta diciembre. Y eso significa mover o paralizar un día el aparato productivo para manejar la curva de los picos, dijo en una entrevista radial. Señaló que la ciudadanía no tendrá cortes de luz, aunque sea lo que nadie puede predecir los efectos del Niño, y habrá desconexiones para los AB1 y AB2, que son empresas mineras y acereras. Anunció que desde la próxima semana se incorporarán 200 megavatios más a través de dos barcazas que serán contratadas, destaca la información. Bueno, dos barcazas serán turcas también. Vamos a conversar con nuestro amigo Marlon Rodríguez, la tanga turca, a ver qué conoce sobre este particular, ¿no? Creo que es así, ¿no? Estamos informando minuto a minuto otras informaciones. Mucha atención. El correísmo pide a Contraloría exámenes especiales por supresión de dependencias anticorrupción. Aquí está la información. El mento político del correísmo presentó a la Contraloría General del Estado una solicitud para que esa entidad inicie un examen especial sobre la gestión administrativa, financiera y operativa y de talento humano vinculado con las dependencias anticorrupción y crimen organizado que fueron suprimidas por el Consejo de la Judicatura. La Judicatura, el 7 de septiembre del presente año, señaló que en el marco de la declaratoria de emergencia de la función judicial, reestructuró el modelo de juzgamiento especializado con base en sustentos técnicos, jurídicos y de planificación. Se aprobó que sus competencias sean asumidas por otras judicaturas penales de acuerdo con las diferentes etapas de los procesos. Con ello, la capacidad operativa pasará de 19 a más de 50 jueces. Existen cuatro pedidos de desorganización política a la Contraloría para que examine. Primero, el uso y destino de los fondos públicos invertidos. 2. El sustento técnico y financiero de la decisión. 3. La gestión de bienes, activos y talento humano. Y 4. Posibles perjuicios económicos o ineficiencia en el gasto público. La resolución de la judicatura llegó a la Asamblea. En un primer momento, su presidenta Michelle Mancheno no consideró necesario realizar un proceso de fiscalización, pero después el bloque de ADN remitió el proceso a la Comisión de Justicia, en donde tiene mayoría ese bloque oficialista. De esa manera, evitó que la Comisión de Garantías Constitucionales siga analizando el tema, pues el juez, la presidenta de la Judicatura, Mercedes Caicedo, había sido convocada a esa mesa legislativa, pero se excusó. En una entrevista, Caicedo indicó que si tiene que enfrentar un juicio político, lo hará, pues está para ser fiscalizada y debe dar la cara al país, y que las decisiones que toma el Pleno de la Judicatura están basadas en informes técnicos y análisis, destaca la información. O sea que ella, si la llaman, pues ella va. Dice que no tiene ningún problema, pues irá con sus argumentos. ¿Por qué se tomó esa decisión? Pues a ver qué pasa, ¿no? Y de ahí el resto, pues, que se decida. Las 17:36, la información al instante a través de la voz de su amigo. Proseguimos con más. Agricultores de la zona rural son beneficiados con kit donados por la Prefectura Esmeraldas, CODESPA y el GAT parroquial de Vuelta Larga.
1: Hemos estado trabajando de manera articulada con la Prefectura de Esmeraldas, la Fundación CODESPA, el GAT parroquial de Vuelta Larga. Hemos estado trabajando siempre en beneficio de nuestros agricultores, ya que nuestra parroquia es una parroquia rural que se desempeña por lo general por tener muchos agricultores.
2: En ese sentido, ¿cómo ven ellos esta visión? Porque no es la primera entrega que se hace de productos.
1: Claro, no es la primera entrega. En lo que va del convenio con CODESPA y Prefectura, en el trato que se ha hecho, hemos realizado, esta es la tercera entrega aproximadamente, donde ya se han entregado gallinas ponedoras. En este momento estamos realizando lo que es la entrega de insumos para gallinas ponedoras, también para los agricultores, tenemos cítricos, hay muchas plantas, variedades de plantas.
2: En ese sentido, apoyar a todas estas personas, a los que se dedican a la producción, hablamos de gente del campo, el sector cacautero también ha sido impulsado a través de este GAT parroquial.
1: Claro, siempre como prioridad tenemos a nuestros agricultores. Hemos estado realizando la entrega de plantas de cacao. Ya durante este mes hemos realizado 4 entregas de plantas de cacao a diferentes agricultores de nuestro sector. Seguimos trabajando por nuestros agricultores, estamos enfocados en ellos. Como prioridad tenemos al sector agricultor y ganadero.
2: En las mujeres, que son la parte primordial en el hogar, también se les ha apoyado para que en un emprendimiento, lo que usted dijo de las gallinas ponedoras, ¿cuánto ayuda?
1: Es de gran importancia, de mucha ayuda, porque sabemos que tener una gallina ponedora en casa es de mucha ayuda, porque nos da el huevito diario, entonces eso nos sirve para el desayuno de nuestros hijos, y se han dado aproximadamente 10 gallinas por beneficiario, entonces imagínense que es de gran ayuda para nuestras mujeres de Vuelta Larga.
2: ¿Esta alimentación también es para ese proyecto?
1: Así es.
2: ¿De balanceado?
1: Sí, es una continuidad del proyecto. Ya en una ocasión se les entregaron las gallinas, en esta ocasión se les está entregando balanceados y demás insumos para que puedan continuar criando sus gallinas.
2: Este gran proyecto que se impulsa también, como usted lo dijo, con CODESPA, con Prefectura y con el GAT parroquial, ¿continuarán este año o esta es la última entrega que se lleva?
1: Ya estamos clausurando, ya estamos
2: cerrando
1: ya el proyecto, ya esta es nuestra tercera entrega, entonces ya estamos cerrando el proyecto, pero vamos a continuar trabajando por nuestros agricultores, tocando puertas con demás instituciones.
2: En ese sentido, ¿qué recintos son o comunidades que han sido favorecidas para Vuelta Larga?
1: Vuelta Larga y sus sectores aledaños, sus recintos, como es Pueblo Nuevo, Mi Recinto, 28 de Julio, Personas de la Lucha de los Pobres del Barrio Irlandia, de aquí del casco central de la parroquia Vuelta Larga. Tenemos a toda nuestra gente aquí incluida.
2: ¿Este seguimiento también luego de la entrega de las gallinas ponedoras se le ha hecho? O sea, me refiero a un acompañamiento para que surja efecto este proyecto.
1: Claro, así es. No solamente se ha dado lo que es lo material, se los ha capacitado también. También han recibido 2 meses de capacitaciones en diferentes ocasiones, de diferentes temas, se los ha capacitado bastante. No es solamente que se les entrega el insumo y ya, no. Se les hace un seguimiento y por tal motivo, si cumplen con todos los requisitos, pues siguen siendo beneficiarios.
2: Natalia Díaz, ¿cómo te sientes como mujer, como profesional, trabajar también por la gente que más requiere en esta parroquia?
1: Es algo realmente satisfactorio para mí, me llena de mucho orgullo, me gusta lo que hago, amo mi trabajo y aquí estamos para seguir trabajando por nuestra parroquia, por nuestros agricultores y por nuestra gente en general.
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0: Estamos informando minuto a minuto, oyentes, 17:39. Otras notas informativas: el gobierno de Ecuador renovará los contratos de 2 barcazas de generación eléctrica y añadirá una nueva a gas. Aquí está la información. Juan Carlos Blum, ministro de Energía, aseguró que desde la próxima semana las 2 barcazas de la empresa CarPowership, cuyos contratos no habían sido renovados, volverán a entregar 200 megavatios de electricidad. Las industrias que más consumen tendrán que pagar la tarifa real de esa energía, agregó. El ministro de Ambiente y Energía, Juan Carlos Blum, aseguró hoy que el gobierno renovará los contratos de 2 barcazas de generación termoeléctrica que aportarían 200 megavatios de potencia a Ecuador. No son cuentos, son las 2 barcazas que estaban flotando y que no se habían renovado su contratación. Se van a renovar, dijo Blum durante una entrevista en Radio Centro Guayaquil. Y añadió que esos 200 megavatios se incorporarán a partir de la próxima semana. Y es que en el 2024 el gobierno de Daniel Noboa había alquilado 3 barcazas a la empresa turca CarPowership, Murat Bey, Enre Bey y Erin Sultan, cada una aportando alrededor de 90 a 100 megavatios al sistema eléctrico del país. Sus contratos estaban vigentes hasta mediados del 2016, por lo que era importante extenderlos. Sin embargo, solo Murat Bey ha podido continuar su operación en Ecuador. El contrato fue adjudicado en marzo del 2016 por 155 millones de dólares y tendrá una vigencia de 2 años hasta el 2028. En cambio, Enre Bay dejó de entregar electricidad a inicios de julio de 2016, luego de que fracasara el proceso para prolongar su contrato. Y el proceso para renovar el contrato de la barcaza Erin Sultan, en cambio, quedó suspendido en los últimos días de agosto de 2016. El ministro añadió que se concretará una tercera barcaza de generación a gas natural para fines de noviembre o inicios de diciembre del presente año. Esa barcaza viene con capacidad de almacenamiento que se llama el FSU. Con esa capacidad de almacenamiento, Petrogas va a suministrar gas importado para poder suministrar gas a los industriales de Cuenca, dijo Bloom. Y añadió también que con eso también se suministrará gas natural a algunas termoeléctricas que hoy funcionan con diésel, pero que realmente fueron diseñadas para recibir gas. Bloom también mencionó que la generación eléctrica de esas barcazas está enfocada hacia los industriales, en referencia a las 150 industrias y empresas que más energía eléctrica consumen en el país, que están dentro del grupo conocido como Alto Voltaje 1AB1. Y en eso fue enfático el presidente, en que tienen que pagar el precio real. Tienen que pagar el precio real de la electricidad de la tarifa, agregó. El ministro además informó que mantiene conversaciones directas con Mitsubishi y General Electric para la adquisición de motores de generación eléctrica. Señaló que gestiona con Mitsubishi la venta de motores destinados a 2 centrales de ciclo combinado, gas y diésel, cuya entrega se busca concretar en el mediano plazo por 600 megavatios. Según explicó, la elevada demanda internacional ha llevado a que la disponibilidad de esos equipos se proyecte actualmente para el 2032. No hay posibilidad de un centavo de corrupción ni de algo chueco, aseguró el ministro al referirse a estas negociaciones. Añadió que hasta ahora no se ha podido contratar nuevos generadores debido a que hay mucha piratería en un país donde en el pasado había perdido la calidad de contratación, destaca la nota informativa. Claro, pues no ve el caso Progen. Y andan unos volando, andan otros escondidos, otros andan pidiendo asilo en otros países después de la cosas que hicieron negativas, ahora están asustados pidiendo que les den asilo, porque ya de seguro que van a decir que también es persecución política. De hecho, que eso, porque ahora estos bandidos ahora se los va a meter a la cárcel porque ya se les descubre los ilícitos, las cosas negativas que han cometido, y enseguida, persecución política, es la música que ahora se saben, ¿eh? Sinvergüenzas. Las 10:43 minutos, estamos informando minuto a minuto, proseguimos con más informaciones. Mucha atención, Javier Jordán sería deportado a Ecuador en unos 15 días, dice el ministro del Interior John Reinberg. Javier Jordán fue detenido por la agencia ICE o ICE de Estados Unidos el pasado 16 de septiembre del presente año en Miami, o sea, hace 2 días. En Ecuador es procesado por el magnicidio de Fernando Villavicencio. Aquí está la información en detalles. El ministro del Interior, John Reinberg, se refirió a la detención de Javier Jordán en Estados Unidos, uno de los procesados por el magnicidio de Fernando Villavicencio, un hecho ocurrido en el 2023. Sobre la deportación de Jordán al país, el ministro dijo: creemos que va a ser un proceso corto. Él debería terminar muy pronto en un avión hacia Ecuador. Agregó que confía en la justicia de los Estados Unidos, así que espero que el corto tiempo sea no mayor a 15 días y ya pueda ser enviado. Reinberg aseguró en una entrevista con Telemasora que como país hemos cumplido en presentar para toda la documentación necesaria, donde están las justificaciones de Interpol, donde están los casos por los cuales debe presentarse ante la justicia, y bueno, ya se encuentra detenido. Finalmente indicó que Jordán recibirá un trato similar al que reciben los migrantes que son deportados por Estados Unidos. Jordán fue detenido por el ICE o ICE el 16 de septiembre del presente año en Miami, específicamente en las calles de Doral, una ciudad del condado de Miami-Dade, en Florida. El hecho quedó grabado en vídeos ciudadanos que fueron compartidos en redes sociales. También fue detenida una mujer. Primicia verificó en el sistema del ICE que Jordán se encuentra en el centro de detención Wynn Correctional Center, ¿no? En Luisiana, ubicada a 1.383 kilómetros en línea recta desde el sitio de su aprehensión en Doral. El nombre de Jordán se volvió mediático cuando se difundió la famosa foto de la piscina donde estaban los tetones, tomada en su propia casa. En la imagen aparecen él y personas como Ronnie Aliaga, ex asambleísta del correísmo, y Leonardo Cortázar, a quien la fiscalía señala como uno de los presuntos operadores de la red de corrupción del caso Encuentro. Jordán abandonó Ecuador el 2 de febrero del 2020, según los registros migratorios, y se instaló en Estados Unidos. En octubre del año pasado, agentes de la Oficina Federal de Investigación, FBI, allanaron la casa de Jordán en Miami por una investigación que en ese momento se señaló como reservada, pero finalmente no lo arrestaron. En el país, la Fiscalía General de Estado señala a Jordán como uno de los supuestos autores intelectuales del asesinato de Villavicencio, acribillado a tiros en el 2023 a la salida de un mitin en Quito previo a la primera vuelta de las elecciones extraordinarias que ganó el actual presidente Daniel Noboa, dice la información. Las 17:46, atención. Atención, inicio de espacio publicitario. Mucha atención. 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Las 17:47, la información al instante a través de la voz de su amigo. Bueno, aprovecho para saludar pues a mi amigo que está cumpliendo años hoy. Está cumpliendo años mi amigo, mi tocayo Pedro Caicedo, más conocido como Pedro Chombo. Hoy celebra un aniversario más de su feliz existencia. Los felicitan su esposa, sus hijos, sus hermanos, parientes y también pues el grupo Los Locos Somos Más, integrado por todo el combo Huesito, La Tanga Turca, Albacorita Marín, bueno, en fin, el abogado Cuatro Patas, bueno, en fin, toda la galla, y también quien habla un día, le deseamos lo mejor pues a nuestro gran amigo, mi tocayo Pedro Chombo, Pedro Caicedo, que hoy está cumpliendo un añito más de feliz existencia. Que Dios lo bendiga, lo cuide y lo proteja por siempre a este distinguido y gran amigo y caballero. Felicidades mil a mi tocayo Pedro Caicedo, el popular Pedro Chombo. Felicidades, compadrito. Proseguimos, oyentes, con otras informaciones también. Tras balacera cerca del Colegio de Esmeraldas, estudiantes fueron evacuados y Educación activó protocolos de seguridad. Pero no fue aquí en la ciudad, esto fue en San Lorenzo. Cuidado, van a asustarse, ¿no? Una balacera se registró en los exteriores de la Unidad Educativa 10 de agosto, ubicada en el cantón San Lorenzo de Esmeraldas. El Ministerio de Educación asegura que brinda acompañamiento psicológico a los estudiantes. Pobrecito, ahí aquí en las fotos que se ve los niños cómo corren, oiga, los niños y los del colegio también. Pobrecitos, qué pena, cómo, eso debe ser terrible, ¿no? Un caos tremendo, gritando, llorando, los más pequeños. Oiga, qué barbaridad, ¿no? Qué barbaridad. Una balacera se registró en los alrededores de la Unidad Educativa 10 de agosto de Esmeralda el día de ayer. En vídeos publicados en redes sociales se observa a los estudiantes corriendo en medio de gritos, asustados por los disparos que se escuchaban afuera fuera del plantel. Un día después del hecho, el Ministerio de Educación informó que se aplicaron los protocolos de seguridad y protección establecidos. Los estudiantes fueron evacuados de manera ordenada y segura con el acompañamiento de la Policía Nacional. Además, aseguró que procedentes de los departamentos de Consejería Estudiantil brindan acompañamiento psicológico y contención emocional a los estudiantes como parte de las medidas de protección integral. Por último, dijo que reforzó la seguridad en los alrededores de los planteles del sector mediante el incremento de rondas y patrullajes preventivos durante la jornada escolar, especialmente en los horarios de ingreso y salida. Dos días antes, el 15 de septiembre, un estudiante de un colegio público de Guayaquil resultó herido por disparos que se produjeron al interior del plantel. Según el jefe de operaciones encargado del Distrito Policial Florida, Paul Melo, el joven recibió balazos en sus piernas y el arma fue encontrada en el baño del colegio luego de una revisión, dice la nota informativa. Y así algunos padres de familia no están de acuerdo que les requisen las mochilas a sus hijos, ¿no? Deben ser también bandidos, alcahuetes, pues, ¿no? Sí, digo yo, pues, ¿no? Porque sí, yo, mi hijo, que vaya a la policía y les requise, ¿no? Es que uno sabe lo que tiene en su casa, pues, ¿no? Porque hay ciertos padres de familia que se oponen. ¿Por qué se oponen? Que les requisen las mochilas a los hijos. Deben ser bandidos también, pues, ¿no? Deben ser bandidos. O sea, digo yo, ¿no? A lo mejor son bandidos, pues, ¿no? Sí, pues, ¿para qué se opongan a que se haga esa revisión? Entonces, bandidos también deben ser padres. Las 17:50, también quiero saludar, hoy está cumpliendo años, la señora Shirley Lara Chichande está cumpliendo años hoy. La felicitan su esposo, don Héctor, y sus hijas, Joelin y Alejandra, esto es en el barrio Cordero Crespo, ¿no? La felicitan, la saludan y le desean lo mejor, pues en este su cumpleaños, pidiendo al Todopoderoso derrame sobre ella muchas bendiciones, la cuide y la proteja por siempre. Mil felices a la señora Shirley Lara Chichande hoy en su cumpleaños. Felicidades. Proseguimos, oyentes, con otras informaciones. Mucha atención, mucha atención, mucha atención. Estados Unidos enviará drones a Ecuador y otros países de Sudamérica para operaciones contra el narcotráfico, según cadena CNN. Aquí está la nota informativa. Fuentes cercanas al gobierno de Donald Trump confirmaron a la CNN que Estados Unidos destinará drones MQ-9 Reaper utilizados en África para operaciones antinarcóticos en Sudamérica. El Comando Sur de Estados Unidos, que habitualmente reporta destrucciones de barcos presuntamente dedicados al narcotráfico en Ecuador, recibirá los sofisticados drones MQR Reaper, con los que espera ampliar sus operaciones antinarco en Sudamérica, aseguró la cadena estadounidense CNN. Al menos 6 fuentes cercanas al gobierno de Donald Trump afirmaron a esta cadena el día de hoy que Estados Unidos intensificará sus operaciones en la región con estos drones, los cuales serán retirados de África, donde se usan para combatir a grupos terroristas. Según estas fuentes, no está claro aún cuántos dispositivos de este tipo volarán hacia Sudamérica, pero se espera que se utilicen en países como Ecuador, en operaciones de inteligencia y ataques de precisión contra el narcotráfico. Este nuevo movimiento se produce en un momento en que funcionarios de esta administración Trump han expuesto públicamente planes para intensificar las operaciones terrestres en colaboración con Naciones Aliadas de Sudamérica, detalló la CNN. Los MQ-9 Reaper son los aviones no tripulados o drones más utilizados por Estados Unidos en sus campañas militares. Según la Fuerza Aérea estadounidense, se usan como instrumento de recopilación de inteligencia y tienen una buena capacidad para realizar ataques de precisión. Además, pueden llevar hasta 16 misiles Hellfire. Lo mismo que carga un helicóptero Apache. Ya se ríe cuando me escucha pronunciar el inglés, ¿no? Hellfire. No, ahí ese, yo sé que dice fuego ahí, el otro hell, no sé qué significa, o sea, es una sola palabra, no, hellfire, no, fuego. Bueno, otra característica importante es que pueden sobrevolar objetivos por hasta 24 horas, es decir, son bastante útiles en misiones de vigilancia, son tripulados a distancia por un piloto y un tripulante que se encargan de los sensores y las armas a utilizar. Ecuador es considerado uno de los países aliados al gobierno de Trump y es parte de la estrategia antinarco Escudo de las Américas junto a otras naciones de la región con gobiernos de derecha como Colombia. El anuncio del envío de estos drones ocurre luego de la visita del secretario de Estado estadounidense Marco Rubio a Quito, donde se prometió $45 millones de ayuda para combatir al crimen, el crimen organizado. Claro, aunque no es gran cosa, pero se necesita más, pero igual, de algo sirve, ¿no? Algo es algo, peor es nada, ¿no? Durante la visita de Rubio, Estados Unidos también designó a los tiguerones como una organización terrorista, una nominación que ya está vigente para otras bandas ecuatorianas como los choneros. Otra muestra de la cooperación entre Ecuador y Estados Unidos es el hundimiento de al menos 8 barcos en alta mar, en la zona costera de Manta, porque serían embarcaciones que presuntamente proveen de combustible a grupos criminales del país. Sobre estos hundimientos, el presidente ecuatoriano Daniel Noboa señaló que hay una clara evidencia de que los barcos pesqueros bombardeados han sido utilizados para abastecer a otras embarcaciones vinculadas al narcotráfico. Por otra parte, la CNE explicó que la reubicación de los drones a Sudamérica sucede pese a que altos mandos militares estadounidenses han advertido que grupos como ISIS y Al-Shabaab han ganado fuerza en África debido en parte a que la vigilancia de Estados Unidos en esa zona ha disminuido en los últimos años, dice la información. Estamos informando minuto a minuto, proseguimos con más oyentes. La Policía Nacional indicó cómo han ejercido su actividad en diferentes sectores.
4: La Policía Nacional Acantonada en el Distrito Esmeraldas está ejecutando la estrategia operacional 3D, la cual está enfocada a neutralizar a las bandas delictivas que están aquí acantonadas en el sector. Asimismo, realiza patrullajes preventivos e investigativos por los diferentes sectores, a fin que la ciudadanía note la presencia policial en el patrullaje preventivo y en los allanamientos que se realiza con unidades investigativas.
5: En el tema de los vehículos, motocicletas, también se está apostando mucho en ese sentido.
4: Sí, obviamente aquí los servidores policiales realizan los operativos abriendo el CIVNE móvil, en el cual ingresan el código o el chasis de la motocicleta y salta las diferentes alertas de robo o hurto o diferentes cosas que pueden suscitarse con los vehículos.
5: Como jefe de operaciones, ¿qué nos dicen los equipos tecnológicos que hoy cuenta la Policía Nacional?
4: Bueno, los equipos tecnológicos que cuenta la Policía Nacional actualmente están adquiriendo más implementos tecnológicos. Actualmente aquí en el sector de Esmeraldas tenemos drones que nos ayudan bastante al control y supervisión de estos ciudadanos que se dedican a estar al margen de la ley.
5: Hemos visto los resultados que ustedes, desmantelamiento de bandas dedicadas a la extorsión y otras actividades ilícitas.
4: Sí, justamente nuestras unidades investigativas están dedicadas a las bandas que se dedican a la extorsión. Se ha dado buenos resultados. Próximamente, en estos días, se dará una rueda de prensa con mi coronel dando los resultados de toda la semana dentro de los diferentes allanamientos y de estas bandas que se dedican a la extorsión.
5: Los ciudadanos dedicados al comercio siempre vienen la presencia policial. ¿Ustedes están allí también?
4: Sí, como le manifestaban, ahí nuestro personal preventivo realiza patrullajes en los sectores, en el casco comercial. Justamente podemos darnos cuenta ahí los compañeros van a salir a realizar la presencia policial, el patrullaje a pie que se conoce en el sector de Codesa, en el sector de la Plaza Cívica, en el Parque Infantil, en Las Palmas, en los diferentes sectores donde se aglomera la gente.
5: Hay algunos lugares calientes que se presentan a diario con problemas, arriba en aire libre, también en el sur de la ciudad.
4: Sí, justamente aquí nuestra georreferenciación que se realiza, hay diferentes lugares calientes, como usted lo denomina, en la cual la policía ingresa con operativos en masa, ingresa motocicletas, ingresan vehículos, inclusive nuestro equipo táctico a los sectores a fin de que la ciudadanía note la presencia policial.
5: Hoy que no está funcionando Esme Vial, también debería existir respuesta para conjuntamente llevar estos operativos, hablamos de tránsito en general.
4: Sí, la Policía Nacional está comprometida con todas las instituciones para realizar patrullajes o realizar operativos. En este caso, como usted lo dice, Esme Vial. La policía hay que tener en cuenta que ejerce ahorita las competencias de accidentes de tránsito, pese a no haber aquí tránsito.
5: ¿En las últimas horas qué nos cuenta?
4: Bueno, en las últimas horas sí se ha dado resultados positivos. Como le manifiesto, el día de mañana ya dará un discurso, una rueda de prensa a mí con él en base a todos los resultados obtenidos.
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0: Estamos informando de minuto a minuto las 17:58 minutos. Otras informaciones, mucha atención, oyentes, amigos. El INAMI pronostica que las altas temperaturas y el riesgo de incendios en Quito continuarán hasta el 22 de septiembre. Mucha atención. El Instituto Nacional de Hidrología y Meteorología INAMI emitió una nueva alerta por el clima, que estará vigente desde del sábado 19 al miércoles 23 de septiembre del presente año en Ecuador. Según el pronóstico, las altas temperaturas continuarán, lo que incrementa el riesgo de incendios forestales como los que están activos y mantienen una vigilancia a Quito. Además, el pronóstico del INAMI indica que no se esperan lluvias en el país, coincidiendo con la época de estiaje que ya inició. Esta situación ha provocado una disminución de los embalses de las centrales hidroeléctricas, principalmente el de Mazar, que es clave para la generación eléctrica en el país. Las provincias con mayor riesgo de un incremento de temperatura son las siguientes, según la alerta del INAMI: Guayas, Los Ríos, Maravilla, El Oro en la costa, Imbabura, Pichincha y Loja en la sierra, Sucumbíos, Orellana y Pastaza en la Amazonía. En medio del clima caluroso, los riesgos de incendios forestales incrementan en el país. Según el pronóstico del INAMI, las provincias en donde se podrían presentar estas emergencias son Carchi en el sur, Imbabura, Pichincha y una parte de Chimborazo, Azuay, Loja y El Oro. El último reporte de la Secretaría General de Riesgos, con corte a las 6 horas del 18 de septiembre, indicaba que había 9 incendios activos en Ecuador y uno controlado. La mayoría se concentran en Pichincha. Recomendaciones ante las altas temperaturas: modifique las rutinas diarias y minimice las actividades intensas al aire libre, evite la exposición directa al sol y manténgase hidratado y utilice protección adicional ante la radiación y mantenga las habitaciones de su casa frescas y ventiladas, dice esta nota. 18 horas en punto, aquí hacemos la pausa comercial y estamos de vuelta.
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2: Estamos informando minuto a minuto, oyentes, las 18 horas con 6 minutos. El contacto inmediato ya lo tenemos con los amigos de la Prefectura del Gobierno Provincial desde su departamento de prensa, listos con su segmento informativo. Adelante.
3: ¿Dolor o ardor abdominal, hinchazón, gases o cambios en tus evacuaciones? 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
4: Los problemas digestivos más comunes se pueden abordar, pero teniendo en cuenta que el tubo digestivo empieza en la boca y termina en el ano. 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
2: Estamos informando minuto a minuto, 18 horas con 8 minutos. Otras informaciones, oyentes, amigos, mucha atención. 10 detenidos por extorsión en Quito, Santa Elena y Guayaquil. Una víctima fue secuestrada cuando regresaba de una fiesta. Los operativos permitieron evitar el pago de $111,000 que, según el Ministerio del Interior, eran exigidos a las víctimas. Una de ellas fue secuestrada al salir de su casa y otra cuando regresaba de una fiesta. Aquí está la información. Y aquí se ve una mujer en esta foto. No, está perversa esta diabla, secuestradora, extorsionadora, vacunadora. 10 personas fueron detenidas en operativos contra extorsión realizados en Quito, Santa Elena y Guayaquil y también en Santo Domingo, Los Áchilas, según informó el Ministerio del Interior este 18 de septiembre del presente año. De acuerdo con la entidad, las intervenciones permitieron evitar el pago de $111,000, o sea, sumado pues entre todo lo que pedían a los secuestrados, ¿no? A los dos secuestrados. El primer caso reportado por las autoridades ocurrió en el sector de Quitumbe, en el sur de Quito. Allí, una joven de 21 años recibía llamadas y mensajes extorsivos a través de WhatsApp, en los que se le exigía el pago de $10,000 por supuestos trámites judiciales. Los sospechosos la amenazaron con disparar contra su local y atentar contra su familia sin

$1,000 y la amenazaban con atentar contra su integridad física y la de su familia. En este caso, 3 personas fueron detenidas. Los agentes también encontraron en su poder un comprobante de pago. En las últimas semanas de septiembre del 2016 en Guayaquil, donde rige un toque de queda, se registraron 3 casos de extorsión según el Ministerio del Interior. El primer hecho ocurrió cuando una mujer de 26 años salió de su casa para realizar unas compras y fue secuestrada. Horas más tarde, su esposo recibió una llamada en la que le exigían $20,000 a cambio de su liberación. Durante las labores investigativas, los agentes lograron rescatar a la víctima, pero no hubo personas detenidas. El segundo caso ocurrió en el distrito Portete, en el sureste de Guayaquil. Según las autoridades, una mujer de 30 años perdió contacto con su familia luego de tomar un taxi informal cuando regresaba de una fiesta. Los sospechosos utilizaron el celular de la víctima para exigir $20,000 a cambio de dejarla en libertad. Con intervención de la DINAE, los agentes lograron rescatar a la ciudadana. Finalmente, en el distrito Esteros, en el sur de Guayaquil, un empresario recibió amenazas y se le exigía el pago de $8,000 mensuales. ¡Mensuales! Oye, imagínense, ¿no? A cambio de no atentar contra su integridad física, la de su familia y la de sus trabajadores. En un operativo conjunto entre la DINAE y el Grupo de Intervención y Rescate GIR, 4 ciudadanos fueron aprehendidos en flagrancia, presuntamente vinculados con el delito de extorsión. Como indicio, los agentes encontraron 5 teléfonos móviles y 2 comprobantes de pago. Además, una motocicleta que fue retenida, dice la nota informativa. 18 horas con 12 minutos. 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Proseguimos, oyentes, con otras informaciones. Mucha atención. Mucha atención. Esta nota es de carácter internacional. La cooperación de Alexa en Estados Unidos podría revelar más sobre el esquema que operó desde Ecuador. Aquí está la nota. El acuerdo firmado por Alexa en Estados Unidos incluye una cláusula de cooperación. Si esta alcanza a su socio Álvaro Pulido, podría abrir la puerta para retomar el capítulo capturado de Fondo Global de Construcciones, el uso del sistema Sucre y la relación con Miguel Ángel Lor. Ay, ay, ay, ay, ay, no es por ahí. La decisión de Alexa de declararse culpable ante una corte de Miami, Estados Unidos, por el delito de lavado de activos podría tener consecuencias para Ecuador. Su declaración de culpabilidad se da después de que Sa aceptara cooperar con la Fiscalía de Estados Unidos y ofreciera documentos, registros y otras pruebas que podrían derivar nuevos casos o ampliar otros ya abiertos. ¿Cuánto estarán que se le tiemblan las patitas con esto que ha hecho Alexa? Que él solito dice, yo no voy a pagar cana, ¿no? Mientras que los otros están acá dándose la buena vida, pero no como Don Vía, ¿no? Él está guardado allá, ¿no? Entonces dice, no, aquí yo hablo porque hablo. El proceso judicial en el que Sa se declaró culpable no topa a Ecuador. Dice, no topa a Ecuador, pues se concentra en un esquema de corrupción y lavado de activos en el programa Comité Local de Abastecimiento y Producción, CLAP. Sin embargo, la cooperación que SAP haga y la información que entregue sí podría llegar a revelar más detalles sobre las operaciones que hizo desde nuestro país, Ecuador. SAP y su socio Álvaro Pulido operaron en Ecuador en un esquema de importaciones fraudulentas que usó el sistema de compensación Sucre con la empresa Fondo Global de Construcciones, Foglocons, aunque se investigó en Ecuador. El caso terminó en la impunidad gracias a decisiones judiciales. Además, los 47,5 millones de dólares que Ecuador había congelado a Foglocons fueron liberados en el 2016 y luego movidos y repartidos por el abogado de la empresa Miguel Ángel Lor, actual presidente de Liga Pro. Ay, ay, ay, ay, ay. Sa reconoció esta semana que en el 2015, cuando Maduro era presidente, organizó con altos oficiales del gobierno un esquema ilegal con sobornos y pagos ilegales del programa público venezolano CLAP con transferencia de dinero al sur de Florida. Pero antes, Sa enfrentó otro proceso abierto en 2019, también por lavado de activos y que tenía una conexión directa con Ecuador. La Fiscalía de Estados Unidos lo acusaba de participar en un esquema de corrupción relacionado con un proyecto de vivienda social no especificado, junto con su socio Álvaro Pulido, que comenzó en noviembre de 2011.
El esquema coincide exactamente con el caso Foglocons.

0: investigado en Ecuador y que terminó en la impunidad, y que también se cerró sin éxito en Estados Unidos, pues Saab fue indultado por el presidente estadounidense Joe Biden, en este caso en diciembre de 2023. Las investigaciones apuntan a un esquema que comenzó en el 2011, cuando el entonces presidente de Venezuela, Nicolás Maduro, presentó su proyecto, La Gran Misión Vivienda. Meses después firmó con el entonces presidente de Colombia, Juan Manuel Santos, un acuerdo para la construcción de viviendas populares. El contrato fue adjudicado a la empresa colombiana Fondo Global de Construcciones, Foglocons, de propiedad de Alexa. Las operaciones, sin embargo, se hicieron desde Ecuador, desde otra empresa con el mismo nombre, constituida en Guayaquil, con Pulido y el venezolano Luis Sánchez Llanes como accionista. La Fiscalía ecuatoriana halló que esta empresa usó el sistema de compensación Sucre para dar dinero de importaciones ficticias. Según las investigaciones, Foglocons vendió 159,9 millones de dólares en productos prefabricados a LM Import, S.A. de Venezuela, pero realizó pagos de apenas 200 mil dólares a sus proveedores. 47,5 millones de dólares fueron congelados en la cuenta de Foglocons mientras la Fiscalía de Ecuador investigaba este caso. Sin embargo, el dinero fue liberado en el 2016 después de que el caso no prosperara en la justicia ecuatoriana. Como publicó Primicias en el 2021, tras varios movimientos, el dinero fue trasladado a las cuentas de tres empresas de Panamá y Estados Unidos. Primera Asesores S.A., Wangari Asset Corp. y M&M Lord Investment LLC, vinculadas a Miguel Angelor, actual presidente de la Liga Pro. Algunos de estos movimientos se hicieron en Estados Unidos. El lado estadounidense del caso Foglocons está cerrado para ya con su indulto, pero no para Pulido, su socio. Él aún tiene pendientes los cargos por lavado de activos en ese mismo proceso judicial en el que Saab fue indultado. Por ello, Estados Unidos mantiene vigente una recompensa de 10 millones de dólares por información que lleve a su captura. Es decir, que en ese país sigue siendo un fugitivo e incluso podría ser requerido al gobierno venezolano. Pulido fue arrestado en Venezuela el 11 de abril de el 2023 por el propio régimen de Maduro en el marco de un caso relacionado con la estatal petrolera PDVSA, ligado también a Hugo Rau y Tarek El Aissami. Por lo tanto, la cooperación que comenzará SAC con las autoridades estadounidenses podría aportar más insumos para el caso relacionado con Ecuador y Pulido, sobre todo porque en su declaración de los hechos, Saab menciona como presunto cómplice a Álvaro Pulido y dice que cuando él fue arrestado en el 2020, el esquema criminal continuó con Pulido asumiendo el rol de liderazgo, dice la información. Además, al menos una parte de los recursos de Foglocons se movió a través de Estados Unidos, incluyendo los recursos que estaban congelados y luego fueron liberados. La cooperación de Saab en Estados Unidos también podría aportar a otros casos judiciales nuevos o que estén aún en etapa reservada en ese país, pero que topen el caso de Foglocons y el Sucre, sobre todo considerando que parte de los recursos de este esquema está comprobado que se movieron a través de bancos en Estados Unidos. Saab accedió a cooperar plenamente con el Departamento de Justicia con la aportación de información y testimonios veraces y completos y la entrega de documentos, registros y otras pruebas en cualquier juicio o proceso judicial que pide el gobierno. El proceso acuerda que no protegerá a ninguna persona o entidad mediante información falsa o omisión, que no implicará falsamente a ninguna persona o entidad y que no cometerá ningún otro delito, establece el pacto, dice la nota informativa. Así que tienen que decir la plena, la verdad, para que le rebajen la sentencia, porque si no, usted está condenado a morir y podrirse en las cárceles de Estados Unidos. 18 horas con 20 minutos, estamos informando de minuto a minuto, proseguimos con más oyentes, mucha atención. Por la llegada del fenómeno del Niño, el sector cacaotero se verá afectado. ¿Qué medidas deben tomarse en cuenta?
1: Efectivamente, en base a la situación actual que estamos viviendo contra el inicio del fenómeno del Niño, lo que se prevé son afectaciones fitosanitarias en los cultivos estratégicos.
2: ¿Qué significa esto?
1: En el caso de cacao, presencia de cantidades de enfermedades, en el caso de monilla y escoba de bruja, más que nada. Y de pronto, unos que otros tipos de patógenos que pueden afectar por el tema de exceso de humedad en los cultivos. Bueno, para mitigar estos efectos, lo que debemos hacer o lo que deben hacer los agricultores es tratar de hacer aplicaciones fitosanitarias para prevenir la incidencia de los patógenos, como lo es el caso de la fitóctora, el caso de la escoba de bruja y otros agentes causantes de enfermedades en el cultivo de cacao en este caso. Y adicionalmente a esto, hacer drenaje en los cultivos. De buen drenaje para que así el cultivo no esté expuesto ni el suelo esté saturado por el exceso de agua, porque las lluvias, como conocemos acá en la provincia de Esmeralda, en estos meses no es para que esté lloviendo. Sin embargo, ya hay presencias y ya hay efectos de inundaciones en ciertos espacios o en ciertas áreas. Entonces, lo que se viene en adelante en los meses siguientes va a ser más intenso, incluso va a estar presente la temporada invernal, lo que va a ocasionar de que los niveles freáticos suban, y esto va a haber exceso de humedad, y con el exceso de temperatura va a haber un cambio fisiológico, un estrés fisiológico en el cultivo en este caso, y va a ser muy susceptible a enfermedades.
2: ¿Esto significa que habrá poca producción?
1: Claro, la producción va a bajar de ley porque las incidencias de enfermedades van a incrementar, y más que nada habría que hacer un control preventivo y labores culturales en el cultivo, como lo son podas fitosanitarias, podas de raleo o despunte en los cultivos o clones de cacao de alta productividad. Y en los cacaos nacionales sí tendría un poco mayor de respuesta, porque si entendemos que
2: el tiempo de cargar para ellos,
1: es la humedad, entendiendo que tienen raíces principales muy profundas y son árboles que están bien anclados en el suelo. Entonces es muy distinto a los clones que la raíz un poco menos profunda.
2: Como Maquita, como empresa, ustedes siempre están capacitando, apoyando al pequeño, al mediano, al productor en ese sentido. ¿Cómo ha sido el trabajo para ustedes o lo que se viene?
1: Claro, nosotros acá en los grupos estratégicos que tenemos en los diferentes cantones estamos haciendo fomentando el uso de insumos biológicos o de los bioinsumos como microorganismos eficientes, en el caso de uso de tricodermas, en el caso de uso de bauberia, porque no solo es el cacao que se afecta, en el caso de plátano se afecta considerablemente por el tema de pudrición de raíces. Pues claro, porque van a estar en los niveles freáticos muy altos, pero sí hay que hacer planes de mitigación para el manejo fitosanitario de los cultivos y para estimular más que nada al vegetal para que tenga una respuesta positiva y no entre a estrés hídrico.
2: Para ello habrá que capacitar la mayoría de los cacauteros, de las personas que están en el agro. ¿Cómo hacerlo? ¿Tienen que asociarse? ¿Tienen que tener, para tener una respuesta a lo que se viene?
1: Bueno, en los grupos estratégicos que estamos, ellos ya están organizados y ya están aplicando estos insumos, y en los grupos nuevos que todavía no lo han hecho tendrían que organizarse y para ver con quién se puede hacer alianzas estratégicas para mitigar los efectos invernales o los excesos de lluvia.
2: ¿Qué podemos decir? ¿Los precios se dispararán en menos cosecha, en menos productividad?
1: Bueno, considerando la temporada y la época del año, los precios están bajando actualmente. Por ejemplo, anteayer estaba a 220, ahora está en 180 el cacao seco. Entonces, y considerando también que los exportadores a finales de año ya no van a comprar porque ya están cerrando sus cupos, los precios pueden bajar bastante.
2: Hay que estar preparado.
1: Claro, por eso es el uso o más bien la diversificación de los cultivos estratégicos en las fincas, no tener un solo cultivo, no depender de uno solo, porque si no nos quedamos sin producción y sin ingresos económicos.
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0: Estamos informando minuto a minuto, oyentes, proseguimos con otras informaciones. Así está el embalse de Mazar este 18 de septiembre del presente año. El estiaje ya comenzó en Ecuador. Según datos de la empresa pública SEG, el embalse de Mazar se encuentra a 2.138,85 metros sobre el nivel del mar, frente a su nivel máximo, que es de 2.153 metros. El embalse Mazar, uno de los principales reservorios para la generación de electricidad del país, continúa perdiendo agua mientras avanza el estiaje, que este 2016 comenzó en septiembre. Según el Ministerio del Ambiente y Energía, aunque aún sigue lejos del nivel considerado crítico, históricamente la época seca o estiaje se registraba entre octubre y marzo del siguiente año. Durante este periodo disminuye la cantidad de agua disponible en la cuenca amazónica, donde se encuentran varias de las principales centrales hidroeléctricas del país. La menor disponibilidad de agua reduce la generación de electricidad de origen hídrico. Este 18 de septiembre a las 11 horas, o sea hoy, el nivel del agua en el embalse Mazar se ubicó en 2.138,85 metros sobre el nivel del mar. En los primeros 18 días de septiembre, el reservorio ya ha perdido 14,15 metros de su nivel máximo, según la Corporación Eléctrica del Ecuador SELEC, pero todavía está 23,85 metros por encima de la cota operativa crítica. Con el nivel registrado hasta el 18 de septiembre a las 11 horas, o sea, hoy, Mazar está 14,4 metros por debajo de su nivel máximo, que es de 2.153 metros sobre el nivel del mar. La caída sostenida al nivel se mantiene desde mediados de agosto del 2016, como muestra la gráfica aquí, oyentes amigos. La cota del embalse Mazar, ubicada en la cuenca del río Paute, en el Austro, es importante porque determina cuánta agua está disponible para la generación hidroeléctrica del complejo Paute Integral, el más grande de Ecuador, compuesto por tres centrales, Mazar, Paute Molino y Sopladora. En conjunto, las tres hidroeléctricas tienen una potencia instalada de 1.757 megavatios que pueden cubrir hasta el 30% de la demanda eléctrica nacional. El embalse Mazar tiene una extensión de 31 kilómetros y una capacidad útil de hasta 300 millones de metros cúbicos de agua que alimenta en cascada a las tres hidroeléctricas del complejo Paute Integral. El nivel mínimo del embalse Mazar es de 2.098 metros sobre el nivel del mar. Sin embargo, existe un nivel crítico de 2.115 metros sobre el nivel del mar, que es cuando comienza a salir de operación la central hidráulica del mismo nombre, dice la información. Cuando el agua llega a esa cota, la generación de la central Mazar debe detenerse por seguridad, debido al riesgo que los sedimentos acumulados en el embalse afecten las turbinas. Además, cuando la cota de Mazar ha llegado a 2.115 metros sobre el nivel del mar, el país ya ha vivido apagones como en el año 2024, dice la información. Ya. Bien. Oyentes, amigos, de esta forma llegamos a la parte final de entrega de las más importantes informaciones. Queremos agradecerles infinitamente vuestra amable sintonía. Dios mediante, estaremos de vuelta conjuntamente con don Isidoro Mera el día de mañana, sábado 19 de septiembre del presente año, cuando sean las 6 en punto de la mañana, con otras y más informaciones. A ustedes gracias y que tengan una excelente noche, un excelente fin de semana, un excelente viernes. No se propasen, ¿no? Cuidado, se exceden. Chao.
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9: Ecuador. Las restricciones de electricidad a empresas de alto consumo en Ecuador bajaría la demanda hasta 1000 megavatios. Desde la semana del 21 de septiembre de 2026, el gobierno comenzará a implementar el plan para cortar la luz un día a la semana a las empresas que más electricidad consuman en Ecuador. Se prevé que se reduzca el consumo entre 600 y 1000 megawatts con esta medida. La inflación anual de Ecuador en agosto de 2026 fue de 1.12%. La canasta básica llegó a $828. Los combustibles y los alimentos cayeron de precio en agosto de 2026 con relación al mes anterior. Mientras los servicios aumentaron, la inflación mensual fue de 0.04%. Javier Jordán sería deportado a Ecuador en unos 15 días, dice ministro del Interior John Rainbow. Javier Jordán fue detenido por la agencia ICE de los Estados Unidos el 16 de septiembre de 2026 en Miami. En Ecuador es procesado por el magnicidio de Fernando Villavicencio. Incendios en Quito. 90 bomberos combaten el fuego en el Cerro Casitagua en Pusuquí. El incendio forestal en el Cerro Casitagua, en el sector de Pusuquí, deja más de 200 hectáreas de vegetación consumidas. El alcalde de Quito, Pavel Muñoz, reconoce que el incendio en Pusuquí no será liquidado en las próximas horas. Mundo. El petróleo cayó por tercera jornada consecutiva por la expectativa de una reanudación parcial del principal oleoducto saudí. Los valores del Brent y del WTI retrocedieron por tercera rueda seguida, tras versiones de que Riad restablecería al menos 50% de un conducto clave atacado con drones en un contexto de Hormuz casi cerrado. Macron reúne a dirigentes políticos franceses para alertar sobre la amenaza híbrida de Rusia. El mandatario ordenó un plan para proteger infraestructuras críticas frente a ataques con drones y ciberataques y aseguró que las agresiones encubiertas no quedarán impunes. Trump anuncia que prohibirá la entrada de periodistas de CNN, NBC Now y Político a la Casa Blanca. El presidente estadounidense acudió a su red Truth Social para informar sobre la decisión que afecta a los corresponsales de tres medios a los que catalogó de propagar fake news, o sea, noticias falsas. Justificó la medida anunciando que otros medios de noticias falsas seguirán. El anuncio supone una nueva escalada del mandatario republicano en contra de la prensa a la que considera crítica. Delcy Rodríguez se reunió con Human Rights Watch para tratar las garantías fundamentales en Venezuela. La presidenta encargada Delcy Rodríguez se reunió este viernes en Caracas con Federico Borello, subdirector ejecutivo y director de programas de Human Rights Watch y demás integrantes para abordar las garantías fundamentales en Venezuela. Autoridades militares de Ucrania levantan la alerta aérea en Kiev tras un ataque con misiles. Las autoridades en Ucrania levantaron la alerta aérea para la capital luego de que este viernes 18 de septiembre la ciudad fuera objeto de ataques con misiles. Como había informado el alcalde de Kiev, horas antes, las fuerzas de Moscú atacaron 4 buques de carga ucranianos en el Mar Negro, según reportó la prensa estatal rusa. 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